Hola, ¿qué tal? Buenos días, amigos y amigas. Aquí estás con Paqui Castaño y estás en un café con fe. ¿Y dónde estamos? Pues mira, estamos aquí en La Línea, en Radio Vida. Y estoy hoy muy bien acompañada y además estoy contenta de ver a mi amiga Emily, de Canadá. Casi nada, ahí cerquita está. Y nada, estamos aquí contigo para pasar un ratito agradable, para compartir un poquito de lo que, de alguna experiencia vivida, ¿no? Nunca hablo de algo que no haya vivido yo, ¿no? O de cosas muy normales de la vida. Y tú sabes que este programa siempre le pongo un nombre, ¿no? Y hoy le he puesto un título que lo podría cambiar por otros muchos, ¿eh? Le he puesto Haciendo Memoria, pero puede ser rememorando, recordando, en fin, le puedes poner lo que tú quieras, pero yo le había puesto Haciendo Memoria. Estoy muy contenta de estar contigo, como te he dicho anteriormente. También te quiero dar el número de teléfono del programa por si tú quieres mandar un mensajito y también te puedo decir dónde no, cómo puedes ver o cómo puedes no ver, sino cómo puedes oír no solamente mi programa, sino todos los programas que se hacen aquí en Radio Vida. Está en el 95.1 y puedes mandar WhatsApp al 619-25-45-25. También nos puedes oír por youtube.radiovida-tv, por Instagram, @radiovida-oficial y por Facebook, Radio Vida Cádiz. Así que fíjate tú todas las opciones que tienes para poder oír Radio Vida. Y bueno, lo dicho, aquí estamos en un café con fe. La fe que no nos falte, porque el día que nos falta la fe, mal vamos. Y ya te digo, el programa se llama Haciendo Memoria. Estaba yo, os digo cómo me vino este programa, pues iba yo en el coche conduciendo y de pronto estaba yo pensando, hay que ver todas las cosas buenas que ha hecho Dios en mi vida, ¿no? Y empecé a pensar eso y yo dije, esto es un programa, porque así se me vienen muchísimos programas de pensamientos que tengo en cualquier sitio y de ahí saco un programa. Así que, Haciendo Memoria, tú sabes que el ser humano está lleno de recuerdos. Tenemos recuerdos desde que somos pequeños que alcanza nuestra mente a comprender los recuerdos y acordarnos de ellos, ¿no? Pues tenemos muchísimos recuerdos. La vida está hecha de los recuerdos, de lo que hemos vivido, de lo que hemos pasado. Y los recuerdos pueden ser de dos maneras. Pueden ser buenos o malos. Y nos evocan, normalmente los recuerdos nos evocan los momentos que hemos vivido, nos recuerdan a personas, lugares, en fin. El recuerdo te lleva a un montón de sitios. Los recuerdos buenos, ¿qué te traen? Pues te traen alegría, también nostalgia de ese momento, de ese tiempo. Añoramos incluso a las personas que recordamos, las situaciones que estábamos con ese tipo de personas, ¿no? Los momentos que hemos compartido con ellas. Así que los recuerdos buenos, cuando tú tienes un buen recuerdo en la mente, parece que estás viviendo ese momento, ¿verdad? Te acuerdas, incluso te acuerdas cómo ibas vestida, te acuerdas con quién estabas, lo que habías comido, en fin, todas esas cosas traen los recuerdos. Y es como una foto. Cuando tú miras una foto, ¿qué te pasa? Que tú dices, mira, ese día que estaba, ¿te acuerdas que estuvimos aquí y que yo llevaba aquel de vestido puesto que me compró abuela? Y empiezas a tirar de los recuerdos y te vienen todas esas cosas que has pasado, ¿no? En ese momento, que son momentos entrañables, porque los buenos recuerdos normalmente son momentos vividos entrañables que nos traen como, uy, qué bien lo pasamos ese verano, ¿no? En fin. O una canción, también una canción te lleva, a mí me encanta la, antes había aquí un programa, no sé si todavía lo tenemos, que es Un Recuerdo Hecho Canción, algo así se llamaba, me parece, ¿no? Cuando tú escuchas una canción y te recuerda, pues, a un momento, a una persona, a un novio que tuviste, o a tu, yo qué sé, un día que saliste a bailar, o un día que fuiste a un cumpleaños y pusieron esa canción, en fin. Los recuerdos buenos son increíbles y te ayudan mucho porque te alegran la vida, te alegra la vida. Pero la moneda siempre tiene dos caras, así es la vida. Y también tenemos recuerdos malos. ¿Qué pasa con los recuerdos malos? Pues que traen tristeza, incluso de un recuerdo malo puedes llegar hasta a llorar, ¿no? Porque a veces te recuerda de una persona que ha fallecido, que ya no está, un mal momento vivido, una enfermedad de alguien, una separación. Es decir, que los malos momentos te traen tristeza también, sobre todo cuando han sido pérdidas, ¿no? Pues trae mucha, mucha tristeza, ¿no? Pero están ahí y forman parte también de nuestra vida. Y esos recuerdos, tanto sean buenos como sean malos, forman parte de lo que somos hasta el momento que estamos viviendo, ¿no? Y son importantes. Y Dios lo ha querido así, que el hombre tenga recuerdos, porque qué pena sería no poder acordarte de lo que has hecho el año pasado o hace 4 años, pero tenemos esa facilidad que Dios nos ha dado en la mente de recordar hasta cuando cosas que hemos pasado de pequeño, porque hay niños, y a mí me ha pasado, de acordarme de cosas de cuando yo era muy, muy pequeña. Y bueno, como ya estamos entrando en materia, te quiero dejar ahora con un espacio musical, con una canción para que te vayas amenizando, ¿vale?

0: Bueno, amigo y amiga, si te acabas de conectar con nosotros, pues estás aquí en Radio Vida, en el 95.1, con Paqui Castaño, como te dije anteriormente, en un café con fe. Un café, tomándote un café, un té. Yo he puesto un café, pero te puedes tomar lo que quieras, una manzanilla, lo que te dé la gana, pero siempre que tengas fe, que no te falte, eso que no te falte. Luego ya tú puedes cambiar el café por lo que tú quieras. Estamos hablando de los recuerdos que forman parte de nuestra vida y que los recuerdos son buenos o malos. Los buenos nos traen una satisfacción y nos traen una sonrisa. Porque yo te estoy hablando de los recuerdos, estoy pensando en los recuerdos buenos y eso me trae una sonrisa. No quiero que tú estés triste en esta mañana, quiero que tú estés alegre. Pero toda esta reflexión de los recuerdos es para llevarte a la parte, diríamos, central de lo que yo te quiero compartir esta mañana, con lo que quiero compartir contigo, ¿no? Que es hacer un buen ejercicio y es recordar y enumerar todo lo bueno que Dios ha hecho en mi vida y en la tuya, que yo sé que es muchísimo, lo sé. Para traer estos recuerdos a tu memoria, previamente tienes que caminar con Dios, ¿no? Tienes que tener una relación con Dios, porque el hombre por sí mismo los recuerdos los trae, bueno, y los, vamos, se los achaca, pues bueno, a que la vida es así, que son casualidades, que te ha tocado vivir cosas buenas y cosas malas, pero cuando tú tienes una relación con Dios, cuando tú caminas de la mano de Dios, cuando Dios es el eje de tu vida, ¿no?, y es la persona central de tu vida, tú sabes que todo lo que te ha pasado, todo, todo, todo en tu vida, es porque Dios lo ha permitido y Dios lo ha querido, tanto lo bueno como lo malo, y siempre es con un propósito, con una enseñanza, para bien. Los buenos recuerdos, pues nos traen gozo, nos traen alegría, nos hacen ser agradecidos, porque han sido cosas muy buenas. Pero es que las cosas que no han sido tan buenas, también han tenido una enseñanza para nosotros y hemos sabido aprovecharlo. Y con Dios siempre lo sabemos aprovechar, siempre aprovechamos esos recuerdos. Así que lo que yo te estoy llevándote es esto, que hagamos un recuerdo, que podamos enumerar, podamos pensar, reflexionar y recordar todas las cosas buenas que ha hecho Dios en nuestras vidas, ¿no? Porque a veces, y sobre todo en el diario vivir, entramos en una dinámica que muchas veces por los problemas de ese mismo día, no es que llevemos problemas grandes, pero en el mismo día tú te encuentras con diferentes circunstancias y a veces son difíciles o te ponen de mal humor o te ponen así o te ponen tristona o te das cuenta o te decepciona de las cosas que te han pasado en ese día o te están pasando y al final del día, pues a lo mejor estás un poco como diríamos de bajón, ¿no? Y muchas veces es importante hacer este ejercicio, ¿no? Enumerar todo lo bueno y pensar en todo lo bueno. Porque cuando tú piensas en todo lo bueno y te acuerdas de tanto bueno que ha hecho Dios en tu vida, son tantas cosas de lo que Dios ha hecho, por lo menos yo pienso en mi vida, y yo sé que también en la tuya, que Dios ha traído a mi vida tantas cosas y me ha dado tantos regalos y ha tenido tantos detalles. Yo te podía decir que te trae esperanza, te trae amor, te trae consuelo, te da la provisión, alegría, gozo, paz, en fin. Si te pones a enumerar, no habría libros para apuntar tantas cosas que Dios ha hecho en tu vida. La salud, guarda a tu familia, ves a tus hijos sanos, no sé, puedes abrir los ojos y ver la naturaleza. Yo, por ejemplo, que estaba pensando, el otro día me estaba duchando y estaba pensando, porque tengo problemas con los ojos y yo dije, gracias Señor, pero veo, ¿no? A pesar de mis problemillas con los ojos, veo, ¿no? Entonces, de las circunstancias y de las situaciones difíciles, recordar y enumerar las cosas buenas que Dios ha hecho por nosotros, ¿no? Que ha sido mucho. Y esto nos ayuda mucho para estar agradecidos. ¿Y qué pasa con estar agradecido? Que estar agradecido, pues nos trae alegría en el corazón, alegra el espíritu. Y al estar agradecido, tienes mejor, como que tienes mejor ánimo, mejor humor. Cuando tú estás triste, desagradecido, viendo nada más que la falta, ¿qué te trae? Mal humor, te trae tristeza, estás con tu actitud no es la correcta. Así que ahí vamos. Vamos a lo más importante, que es recordar todo lo que Dios ha hecho en tu vida. Y mientras que tú recuerdas o haces un poco una reflexión sobre lo que te estoy diciendo, yo es que la he hecho ya, ¿eh? No es que te estoy soltando un rollo, yo lo he hecho. No he alcanzado no puedo alcanzar a ver todo lo que ha hecho mi vida. Sé que lo ha hecho, pero sería mucho que apuntar. Pero mientras que tú haces esa reflexión o lo piensas un poquito lo que te estoy diciendo, te dejo con otra canción que también te va a alegrar el alma, ¿eh? Porque tú sabes que las canciones alegran el alma.
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Bueno, aquí estoy de vuelta contigo en un café con fe. Tu amiga Paqui Castaño, en Radio Vida, en el 95.1. Te quiero volver a recordar el número de teléfono donde nos puedes mandar un WhatsApp al 619 25 45 25. Y cualquier sugerencia, cualquier tema que quieres que toquemos o algo que no estés de acuerdo, lo que tú quieras. Todo siempre con respeto y con cariño se puede decir, ¿verdad? Y ya sabes, estamos hablando de los recuerdos, estamos hablando de que el hombre está hecho de recuerdos, que en nuestra mente, en nuestro corazón, ahí hay cabida para muchos recuerdos vividos, para muchos momentos vividos en la vida, que hay recuerdos malos y recuerdos buenos, que lo más importante, sobre todo, y a lo que yo te animo, es que invites a Dios en tu vida y entonces los recuerdos van a adquirir todavía una visión diferente, tanto los buenos como los malos, porque ya hemos hablado de que hay malos recuerdos. Eso es así, la vida es así. No todos los días sale todo perfecto, ¿no? Pero cuando Dios está en nuestras vidas, cuando caminamos de la mano de Dios, cuando hemos hecho a Dios partícipe de lo que somos y lo tenemos aquí, en nuestros corazones, porque Dios está muy cercano de nosotros, no es algo que está ahí, que es una cosa que está ahí en el aire, no como muy etéreo, ¿no? Sino una cosa muy real. Dios es muy real en nuestras vidas, en lo que un día lo aceptamos. Así que yo te animo a que tú puedas tener esta relación con Dios y cuando tú tienes esa relación con Dios, enumerar, recordar todo lo bueno que ha hecho Dios en tu vida, te trae mucho bienestar. Estar agradecido, como te decía anteriormente, es muy bueno para la vida de uno y en los tiempos que corren más, porque siempre estamos escuchando malas noticias, la gente peleándose en la carretera, se discute por todo, la gente está muy así con los nervios a flor de piel, ¿no? Entonces, estar agradecida y enumerar y recordar todo lo bueno que tenemos en nuestras vidas, pensando que es Dios el que produce eso en nosotros, ¿no? Y también saber que lo malo que a nosotros nos pasa o los recuerdos que hemos vivido que no han sido tan agradables, yo los tengo, como tú los tienes que tener, como cualquier ser humano, con Dios tienen un propósito y una enseñanza y nos ayuda a cambiar cosas, a mejorar, a no volver a caer en esas mismas cosas. Y hemos sacado algo de esos recuerdos también malos, pero sobre todo lo que yo te quiero animar en esta mañana es que experimentes en tu vida, al que lo haya experimentado como yo, pues que sigamos haciendo este ejercicio de recordar y enumerar todo lo bueno que Dios hace cada día en nosotros y todo lo que ha hecho, lo que está haciendo y lo que sabemos que hará. Y le damos gracias por eso. Y al que no, que lo experimente, porque Dios le puede dar otro sentido completamente a tu vida, ¿no? Como lo ha hecho en la mía. Y bueno, decirte también que no quiero que se me quede aquí en el tintero, el ser agradecido influye mucho en lo emocional, en lo espiritual, incluso en lo físico, porque lo dicen los psicólogos, ¿no? Y los estudiosos, yo creo que es verdad, vamos, lo creo, que muchas veces cuando tú tienes mal humor, cuando tú tienes mucho resentimiento, cuando tú tienes queja en tu corazón, todo eso influye, te pueden dar dolores, te pueden dar problemas de estómago, está comprobado científicamente también. Así que el estar agradecido trae muchísimos beneficios y estás agradecido cuando recuerdas que incluso de lo malo ha sacado una buena enseñanza. Así que, y de lo bueno, pues ni te digo. Así que este programa va llegando ya a su final y como siempre te quiero dejar con un versículo bíblico. En esta ocasión he buscado dos. Había un montón sobre esto de enumerar. Había muchísimos versículos que podían entrar en este tema que hemos tocado. Pero yo me he quedado con dos, que están en los Salmos. Son muy cortitos. Te voy a leer el primero, el Salmo 40, en el versículo 5. Siempre te animo a que leas este versículo dentro del contexto, es decir, dentro del capítulo 40. Y dice así: Has aumentado, oh Jehová, Dios mío, tus maravillas y tus pensamientos para con nosotros. No es posible contarlos ante ti. Si yo anunciare y hablare de ellos, no pueden ser enumerados. Si yo me pongo a pensar lo que Dios ha hecho en mi vida y enumerar uno por uno cada cosa, cada detalle, porque a veces son pequeños detalles, otras veces son grandes cosas, no podría, no habría libros. Y después, en el Salmo 73, en el versículo 28, dice: Pero en cuanto a mí, el acercarme a Dios es el bien. He puesto en Jehová, el Señor, mi esperanza, para contar todas tus obras. Y te compartía esto porque los beneficios de acercarse a Dios. Si tú no te has acercado nunca a Dios, te animo desde aquí que lo hagas, porque hay unos beneficios. Este salmo también te digo lo mismo. Me gusta siempre, cuando os digo un versículo, porque si no sería muy largo leerlo todo, pero siempre las cosas hay que meterlas dentro del contexto. Pero es muy importante también este versículo, me gusta mucho. Pero en cuanto a mí, el acercarme a Dios es el bien. El acercarte a Dios te va a traer un bien, un beneficio. He puesto
En Jehová el Señor mi esperanza. Pon tu esperanza en Dios. Cuando ponemos nuestra esperanza en Dios, es otro mundo, es otra cosa. Nos pueden pasar cosas difíciles, momentos muy delicados, pero hay una gran diferencia. Te lo digo por experiencia. Para contar todas tus obras. Y contarás todo lo bueno que ha hecho Dios en tu vida. Eso está garantizado. Eso te puedo decir que es así, porque no es una cosa que yo no haya vivido. Lo he vivido, y como yo, muchísimas personas. Así que te dejo con estos dos versículos que son tan bonitos, Salmo 73, 28 y Salmo 45. Y te animo a que lo leas. Son salmos muy bonitos. Yo cada día leo un salmo. Aparte de mi lectura bíblica, siempre tengo un salmo que yo leo. Te dejo con este buen sabor de boca. Acércate a Dios para poder enumerar todas las cosas buenas que Él ha hecho por ti y todo el bien que tú tienes al acercarte a Dios. Y a los que estamos en Él, pues no, me animo también y te animo a ti a que nunca olvidemos todos los beneficios y todo lo bueno que ha hecho Dios en nuestras vidas. Y así te dejo con un saludo muy cariñoso y nos vemos muy pronto. ¡Hasta luego!

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2: Bienvenidos a todos nuestros amigos que nos escuchan y participan en una nueva edición de Momento Decisivo. Me alegra mucho que nos acompañen mientras exploramos enseñanzas bíblicas que fortalecen la vida familiar y la crianza de los hijos. Quiero invitarlos también a que se registren en nuestra página web para que puedan recibir los devocionales del ministerio directamente en su correo electrónico. Estos devocionales son un recurso adicional para crecer en la palabra de Dios y aplicar sus enseñanzas en su vida diaria. Bienvenidos a la segunda parte del mensaje Enfoque a los Padres. Hoy finalizaremos esta segunda parte y además daremos un adelanto de un nuevo mensaje que se transmitirá el viernes y el lunes próximo, que se titula La prioridad de la palabra de Dios. Esperamos que pueda acompañarnos y, si lo desea, incluso invitar a un amigo o familiar a participar junto a usted. Comencemos.

Colosenses dice que si hacemos eso de provocar, y la palabra provocar es una palabra que lleva consigo la idea de agitar, constantemente está acosándolos, constantemente que estar hostigándolos por cosas que en realidad no son importantes, que si provocamos a nuestros hijos, se desalentarán. Así que quisiera tomar unos momentos simplemente como un padre hablando de su propio corazón y cosas prácticas de la vida partiendo de la palabra de Dios para considerar unos cuantos pensamientos que podemos incorporar en nuestras vidas como padres, tratando de aprender cómo transmitir ese amor de nuestro propio corazón a nuestros hijos. ¿Cómo podemos en realidad amar a nuestros hijos? La palabra misma, amor, es una palabra nebulosa, plagada con el tinte de Hollywood y el sentimentalismo. A veces se la pierde cuando tratamos en realidad de vérnoslas con las actitudes y acciones positivas que nos ayudan a responder con un sentido de amor genuino. Así que permítanme sugerir varias cosas que se pueden traducir a la vida diaria. ¿Cómo podemos en realidad amar a nuestros hijos? Quiero sugerir, primero que nada, que amamos a nuestros hijos es estableciendo límites para sus vidas. Uno de los malos entendidos comunes al criar hijos es que si realmente amamos a nuestros hijos, les daremos libertad total, y libertad total entendida como dejándoles que hagan lo que a ellos se les antoje hacer. Pero el amor nunca se establece por la anarquía o la destrucción de límites. Aunque no tenemos abundante información en la palabra de Dios en cuanto a cómo ser padres o madres, probablemente es innecesario que tengamos tal información, puesto que en la palabra de Dios tenemos mucha información en cuanto a Dios Padre. Y Dios Padre es el ejemplo para nosotros que somos padres humanos de cómo debemos responder en la vida. Uno tan solo necesita estudiar la doctrina de Dios Padre para descubrir que aunque Él es un Dios de amor, también es un Dios de santidad que establece límites rígidos en el universo en el cual sus hijos humanos deben funcionar. Incluso su propio Hijo, el Señor Jesucristo, vino y vivió dentro de los confines de la voluntad de su Padre. En Juan capítulo 8, versículo 29, Jesús dijo: "Yo hago siempre lo que le agrada". Es un concepto común errado en los hogares y en muchos hogares cristianos que si amamos a nuestros hijos, no fijaremos los límites dentro de los cuales esperamos que funcionen. La libertad total para los que los hijos tomen sus propias decisiones es la destrucción de sus vidas. Por eso leemos en Proverbios que cuando detenemos la vara, aborrecemos al hijo, pero si lo amamos, le castigaremos a veces. El amor se refleja, a menudo, en los límites que fijamos. Supongo que ustedes que son padres han aprendido, como nosotros tuvimos que aprender cuando teníamos hijos en casa, que los límites son buenos solamente como lo son cuando se los somete a prueba por primera vez. Los límites están allí para ser cuestionados. Las reglas están allí para ser atacadas en algunos respectos, y las reglas son buenas solo si siguen siendo buenas después de que se la ha sometido a prueba. Si los límites siguen cambiando cada vez que se ataca una norma, entonces los límites no sirven para nada. Cuando amamos a nuestros hijos, estableceremos límites para sus vidas. Hace poco leí algo que escribió C.S. Lewis, que dijo lo siguiente en cuanto a nuestro Padre Celestial: "No queremos tanto un padre en el cielo, sino un abuelo en el cielo, uno cuyo plan para el universo sea tal que pudiéramos decir al fin de cada día, todos se divirtieron de lo lindo. Me encantaría mucho vivir en un universo que sea gobernado según tales líneas, pero puesto que es abundantemente claro que no vivo allí, y puesto que tengo razón para creer no obstante que Dios es amor, concluyo que mi concepción del amor necesita corrección. El problema de reconciliar el sufrimiento humano con la existencia de Dios que ama es insoluble en tanto y en cuanto le asignemos un significado trivial a la palabra amor y limitemos la sabiduría de Dios a lo que a nosotros nos parece sabio. ¡Qué superficial! ¡Qué necio pensar que un Dios que verdaderamente nos ama jamás nos disciplina! Lo que hace su amor auténtico es que Él nos disciplina y con frecuencia. Lo que es cierto de Dios Padre es cierto de un Padre humano también. ¿Cómo podemos en realidad amar a nuestros hijos? Fijando límites para sus vidas.
un joven capitán de un equipo deportivo estaba jugando con un entrenador muy volátil que desfogaba su cólera contra él cada minuto de la práctica. Finalmente el entrenador, frustrado, le dijo que fuera a sentarse en las bancas. El joven fue y se sentó junto a otro jugador que era capitán de tercera categoría y que no había participado ni un solo minuto en la práctica. El primero se quejaba y desfogaba a espaldas del entrenador. Dijo: quisiera que el hombre me dejara tranquilo. Todo lo que hace es gritarme y despotricar contra mí. Ya estoy harto de todo y quisiera... Finalmente, el capitán de tercera categoría le puso la mano sobre el hombro y le dijo: no deberías quejarte. Si no te gritara, eso indicaría que ya se ha dado por vencido en cuanto a ti. Como ven, el otro había entendido el silencio. Sabía que ese silencio significaba que no había interés. Significaba total desinterés. En nuestras familias expresamos nuestro amor estableciendo límites en las vidas de nuestros hijos. En segundo lugar, amamos a nuestros hijos al disfrutar con ellos. Como saben, miro hacia atrás en mi vida como padre y si tengo algo que me gustaría corregir y en el tiempo que me queda y que quiero corregirlo de todo corazón, es que me gustaría que nos hubiéramos divertido mucho más de lo que nos hemos divertido. Quisiera que nos riéramos mucho más de lo que nos hemos reído, que hiciéramos muchas más cosas alocadas de las que hemos hecho juntos. Y hemos hecho nuestra parte. Pienso que amamos a nuestros hijos cuando aprendemos cómo disfrutar con ellos y de ellos, cuando aprendemos cómo pasarla bien cuando estamos con ellos y no simplemente manteniendo el papel de padres para el hijo o hija o de hijo a padre cuando son pequeños. Echarse al piso y jugar a las peleas o luchas y todas las cosas con las cuales uno se divierte. Permítanme sugerirles luego que amamos a nuestros hijos exponiendo ante ellos nuestra humanidad. Es triste y trágico que algunos crecen sin jamás ver la humanidad de sus padres y cuando eso sucede, acaban estableciendo su propia relación en un matrimonio y están completamente confusos porque tienen problemas, pero nunca vieron problemas ni experimentaron ninguna dificultad que con toda certeza fue verdad en la vida de su propia familia. No estoy diciendo que debemos tener una pelea abierta frente a nuestros hijos, pero necesitamos no tener miedo de exponer nuestra humanidad ante nuestros hijos. Una de las maneras en que eso sucede es cuando tenemos que admitir que nos hemos equivocado. Nuestros hijos saben que cometemos equivocaciones. Ni siquiera vamos a lograr engañarlos. Es trágico cuando cometemos esos errores y nos negamos a admitirlos. Leí de una joven llamada Chela que creció en un lugar como esos, en donde toda la familia parecía dejarse gobernar por una placa que colgaba en la sala. La placa había pertenecido a su abuelo y había llegado a convertirse en una especie de lema sobreentendido de la familia. La placa no tenía nada de particular y solo tenía dos palabras pintadas a mano. Las palabras decían: ponte firme. Apenas dos palabras. Y sin embargo, estaban escritas de tal manera que había confundido a la familia que vivía donde esa placa colgaba. Así que había habido tres generaciones de heridas en la familia de Chela. Las palabras originalmente habían sido parte de una frase más larga, un lema que decía algo como esto: no le quites nada a nadie, ponte firme y pelea. El lema fue útil en la conquista, tal vez, cuando la nación avanzaba por el continente a territorio desconocido, pero no era un lema bueno para una familia. Su padre se había contagiado con esta actitud de nunca darse por vencido, y probablemente esa fue una de las razones para su gran éxito en los negocios. Pero en casa, la joven nunca oyó las palabras: ¿podrás perdonarme? O ¿tú eres importante para mí? O alguna palabra cariñosa que fuera humana en su contexto. Su madre y su padre peleaban constantemente, cada uno refregando las faltas del otro, jamás cediendo ni medio centímetro en una discusión, siempre poniéndose firme y jamás diciendo: lo lamento, pelear por mis derechos, morir antes de admitir que me he equivocado. Esto era todo lo que Chela sabía cuando crecía. Entonces asistió a un campamento juvenil. Allí ella confió en Jesucristo como su Señor y Salvador. Al volver, lo primero que notó fue aquella palabra: ponte firme, en la placa, y ella

menudo se acercaba a ellos y les decía, te quiero mamá, te quiero papá, y les daba un fuerte abrazo y se iba a clases. El papá de Chela jamás había recibido estímulo en su casa cuando crecía. Todo lo que conocía era la placa, y esa placa casi destruye su matrimonio y familia. Pero en los próximos 2 años, debido a que Jesucristo llegó al corazón de una joven, el padre empezó a ver en ella la clase de humanidad y amor y la actitud centrada en Cristo que había estado faltando en todas sus relaciones personales. Poco a poco, los instrumentos de amor en el corazón de Chela empezaron a desmoronar la estructura que se había establecido en esa familia. Con el tiempo, la hermana de Chela conoció a Cristo. Luego, su hermano conoció a Cristo. Y entonces, todos los chiquillos se unieron para actuar con sus padres de esta nueva manera de vivir en la familia. Hasta que finalmente, al final de todo, debido a su disposición para decir "lo lamento" y exponer su humanidad uno a otro, la familia entera fue transformada. Yo diría que no hay nada de malo, ocasionalmente, que nuestros hijos nos vean derramar lágrimas, si en verdad las lágrimas son legítimas. No es malo que nuestros hijos sepan que estamos desalentados a veces cuando estamos desalentados. No tiene nada de malo que nuestros hijos vean frustración a veces, si es la frustración humana que resulta de vivir en este mundo alocado, trastornado. Necesitan ver, en medio de todo eso, que Jesucristo es suficiente para los problemas humanos de nuestro día. ¿Y cómo van a saberlo si jamás les dejamos ver nuestra humanidad a nuestros hijos? También amamos a nuestros hijos explicando nuestras razones para las decisiones. Sé que esto es difícil y he sido culpable, como también algunos de ustedes, de decir palabras que nunca debería haber dicho. Mamá y papá, ¿por qué no puedo hacer esto? No puedes hacerlo porque yo digo que no puedes hacerlo. Y tal vez eso es razón suficiente para algunos, pero los jóvenes de hoy no lo captan. Usted dice, pues bien, no puedo explicar la razón. Pues bien, entonces, tal vez no es una buena razón. Por lo menos así es como ellos lo perciben. Ahora bien, eso no quiere decir que después de que expliquemos la razón a ellos, les va a gustar más que cuando les dijimos que no podían hacerlo. Pero si amamos a nuestros hijos, haremos todo lo que nos sea posible para interactuar con ellos, por lo menos de una manera intelectual, a fin de que puedan comprender lo que hay en nuestro corazón. E incluso si rechazan lo que les hemos pedido que hagan y no quieren hacerlo, por lo menos estarán rechazándolo por las razones apropiadas. Los jóvenes me dicen que una de las cosas que más les frustran en cuanto a vivir en familia es que no se les trata como personas que son capaces de pensar con su propia cabeza. No quieren que se les trate como personas a quienes simplemente se les da órdenes sin ningún material de respaldo para ayudarles a comprender lo que está pasando en su vida de familia. Si amamos a nuestros hijos, les explicaremos nuestras razones para la decisión. Hace años, cuando nuestros hijos todavía estaban en casa, uno de ellos preguntó si podía hacer algo que nosotros no podíamos permitirles que lo haga. Era algo que nosotros, como familia, nos habíamos comprometido a no hacerlo. Era una de aquellas áreas grises. Quiero decir, es una de esas cosas que hace que el corazón de uno se detenga cuando un joven le pone la Biblia en la mano y le dice, muéstreme un versículo. No hay ningún versículo, simplemente no lo hay. Y eso no quiere decir que está bien, si acaso no hay ningún versículo en la Biblia que lo mencione. Hay unos cuantos conceptos y principios generales, y francamente, yo no pude figurarme por qué no quería que lo hagan. Simplemente sabía que no quería que lo hagan, pero no podía decirles eso. Así que oré al respecto y pensé en el asunto y escribí la respuesta que les di. No estoy diciendo que usted debe darla, porque a lo mejor no sirve para usted. Pero esta fue mi respuesta. Le dije, corazón, hay una puerta que no ha sido abierta en tu vida hasta este momento. Tengo que decirte que cuando yo tenía tu edad, fue una puerta que nunca se abrió en mi vida. Y estoy agradecido por eso. Me doy cuenta de que si te concedo tu petición, habré abierto la puerta y nunca podré cerrarla. Y simplemente no puedo convencerme yo mismo, emocionalmente, de abrir esa puerta en tu vida
cuando me doy cuenta de

0: todas las ramificaciones que tendrás delante de ti si lo hago. Está bien, papá, y nunca volví a oír del asunto. Usted dice, vaya, sus hijos fueron muy fáciles. No, pienso que si ustedes hubieran visto lo que nosotros tuvimos que atravesar y cómo tratamos de vernoslas con lo que sentíamos en cuanto a las cosas que estaban pasando en sus vidas, no siempre ellos concordaban con nosotros, pero había un entendimiento que llamamos amor y que entra en la relación. Permítame darle otra sugerencia. Les dije que esta no era una exposición bíblica, sino una amonestación práctica. Amamos a nuestros hijos cuando los animamos. Es difícil ser niño o joven en el mundo actual. Muchas desilusiones, muchas dificultades, muchos problemas, y nuestros hijos necesitan una voz de aliento. Necesitamos saber la diferencia entre animarles y fijarles normas que ellos no pueden alcanzar. Recuerdo cuánto me impactó hace ya muchos años cuando leí de una joven atleta que participaba en las competencias finales. En medio de una carrera de distancia, en la mitad de la carrera de los 10 metros planos, llegó a un puente, se trepó por la cerca y saltó al vacío, tratando de quitarse la vida. Resultó que no se quitó la vida. Quedó paralizada de la cintura para abajo por el resto de su vida. Leí la crónica en el periódico que relataba cómo ella tenía un impulso interno tan intenso por sobresalir. Tenía calificaciones sobresalientes en todas las clases y siempre había estado a la cabeza de cualquier competencia en que participara. Estaba impulsada por un perfeccionismo interno tan intenso del que no pudo librarse, hasta que finalmente la presión fue tan grande que se agotó y la única manera que se le ocurrió para enfrentar eso fue quitarse la vida. Y no lo logró. Y luego tuvo que vivir el resto de su vida como una exatleta que, a menos que ocurriera algún milagro, nunca más volvería a caminar. Los analistas que escribieron al respecto decían que no podían entenderlo, y sus propios familiares decían que no podían entenderlo, y habían dicho que de alguna manera había dentro de ella una norma que se fabricó y que nunca lograría alcanzar. Y cuando finalmente se dio cuenta de que no podía llegar a esa norma, solo le quedaba una única alternativa, y trató de quitarse la vida. Cuando digo que debemos animar a nuestros hijos, no estoy hablando de fijar normas que ellos no pueden alcanzar, de modo que queden frustrados toda su vida. Estoy hablando de respaldarlos con una voz de aliento y motivación y ayudarles a creer que hay alguien que los respalda, que los quiere y está dispuesto a estar a su lado. Una vez leí un libro que decía que hay 5 maneras en que bendecimos a nuestros hijos como padres. Estas 5 maneras son mediante toque significativo, mediante mensajes hablados. Al asignar alto valor a aquel de la familia, hay quien estamos ministrándole al momento, al pintar un futuro especial para aquel, y al tener una activa dedicación a ese hijo en toda su experiencia. Todo lo que eso dice es esto. Nuestros hijos necesitan que se les dé una voz de aliento. Todos los días debemos despedirlos con una palabra de estímulo. Puedes lograrlo. Creemos en ti. Vas a hacerlo bien. Luego amamos a nuestros hijos expresando físicamente lo que hay en nuestro corazón. Me encanta el rótulo en los parachoques que dice, ¿has abrazado a tu hijo hoy? Buen recordatorio. Los amamos también al expresarnos físicamente uno a otro, como esposo y esposa, cómo nos sentimos. Y también amamos a nuestros hijos examinando nuestras propias vidas regularmente. Una de las mejores cosas que jamás pueden suceder en nuestras familias es que mamá y papá consistentemente examinen sus propios corazones para ver si están andando de acuerdo a la voluntad de Dios. Esa es la mejor manera posible en que podemos expresarles amor a nuestros hijos en el campo espiritual. Hay otras 5 o 6 cosas que pudiera sugerirles. Al pensar en esto de cómo podemos animar a nuestros hijos, no provocarlos, no desalentarlos y cómo expresarles nuestro amor. Y probablemente usted podría añadir sus propias 5 o 6 que ha aprendido de su propia cosecha. Roberto Ceruso tenía solo 17 años en 1941, en aquel tristemente famoso domingo del bombardeo de Pearl Harbor. Más tarde ese día, les contó a su padre y madre las aterradoras noticias del ataque. Poco después fue llamado al servicio militar obligatorio y acabó siendo destinado al Cuerpo de Aire del Ejército, que es como se llamaba entonces, lo que ahora es la Fuerza Aérea. Después de entrenamiento especial en comunicaciones en Kansas, fue asignado como operador de radio en un bombardero B-29. Siendo el más joven de su tripulación, él y otros como él tuvieron que crecer muy rápido porque en apenas pocos meses estuvo acantonado en la isla de Saipán, en el Pacífico Occidental. Desde aquella diminuta isla, los bombarderos hacían sus incursiones aéreas sobre Japón. El trabajo era peligroso y mortal, y el 13 de diciembre de 1944, 18 bombarderos se elevaron sobre el Pacífico para bombardear las fábricas en Nagoya, Japón. Cuatro de los aviones que salieron ese día de Saipán nunca regresaron, y el de Roberto estaba entre ellos. Les llegó la noticia oficial de parte del Departamento de Guerra diciendo que su hijo había muerto en acción. Todas las familias de cada uno de los compañeros de la tripulación recibieron, junto con un telegrama, una pequeña bandera blanca, ribeteada con un borde rojo y bordada con azul y oro. La bandera tenía una estrellita de oro en el medio, símbolo de un hijo que había caído en batalla. Pero los padres de Roberto recibieron algo más. Casi un mes después de que su avión cayó, recibieron una carta que su hijo había puesto sobre su almohada antes de volar la última misión. Una carta a su mamá y papá. Y esto es lo que decía: queridos padres, dejo esta carta con instrucciones de que se la manden a ustedes si algo me sucede. Les envío mi amor y bendiciones. Mi vida ha sido plena. Me han dado amor como pocas personas jamás han recibido. Los quiero con todo lo mejor que hay en mí. No me ha sido difícil saber que ustedes creen en mí, que confían en mí y que me respaldan en las buenas y en las malas. El saber eso me hace fuerte. Fin de la lectura de la carta. Y tuve que hacerme yo mismo la pregunta que debe estar pasando por la mente de muchos de ustedes. ¿Podrían nuestros hijos escribir una carta como esa para nosotros al final de su experiencia? He sido amado como pocas personas han sido amadas. Y esa es la meta de nuestros corazones como padres. Lo haremos si dedicamos tiempo para aprender cómo hacerlo. No es algo que necesariamente sabemos al nacer, sino que es una destreza que podemos aprender. Lo mejor que podemos hacer como padres y madres para nuestros hijos no es ganar mucho dinero, ni construir casas grandes, ni trepar hasta la cumbre de nuestra carrera profesional, ni ganarnos el respeto en la comunidad y ni siquiera el respeto en la iglesia. El mayor don que jamás podemos dar a nuestros hijos y la mayor expresión de ser padre o madre es aprender toda manera que sepamos para amar a nuestros hijos, amarlos expresándoselo físicamente, tratando de ser humanos, tratando de divertirnos con ellos, por todas las cosas de las que hablamos y miríadas más, pero todas ellas como brotes específicos de un espíritu interno, de un corazón de amor por los hijos e hijas que Dios nos ha dado. Podemos construir una cerca alrededor de ellos. Habrá momentos cuando se las saltan, pero de regreso al refugio pueden venir para saber seguridad y fortaleza, y sobre todo, una esperanza para el futuro que les hace querer levantarse todos los días y pensar en el mañana. Gracias por acompañarnos en el estudio de hoy, mientras concluimos el mensaje Enfoque a los Padres. Si estuvo escuchando los mensajes del Día del Padre, le invitamos a que nos escriba y nos comparta los recuerdos de su padre biológico. ¿Qué legado espiritual dejó en su vida? Si su padre no estuvo presente, compártanos cómo tomó la decisión de ser un padre presente y cómo cambió su perspectiva cuando comenzó su relación con nuestro Padre Celestial. Nuevamente, gracias por escucharnos de lunes a viernes. Lo esperamos mañana a esta misma hora y en esta misma estación para continuar con el mensaje La prioridad de la palabra de Dios.
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7: No me hagas decírtelo de nuevo. Es una frase que suele salir de la boca de padres frustrados, pero usted no escuchará eso de Dios, su Padre Espiritual. Esto es Pautas para Vivir. Así como se necesitaba una repetición agotadora para enseñar a nuestros hijos, nosotros también aprendemos a través de la repetición. Los científicos saben que escuchar la misma información a menudo ayuda a nuestros cerebros a aprender. Dios también usa la repetición para comunicarnos cosas importantes. Por ejemplo, en Génesis le dio al faraón el mismo sueño dos veces seguidas. Cuando Dios llamó a un joven llamado Samuel para que fuera profeta o mensajero de Dios, despertó a Samuel en la noche en tres ocasiones. En otro caso, en la Biblia, Jesús se encontraba desayunando con su discípulo Pedro. Quería animar a Pedro y comunicarle que él sería el que dirigiría la iglesia después del regreso de Jesús al cielo. Jesús le hizo a Pedro la misma pregunta tres veces seguidas. Pedro, ¿me amas? Una de las cosas más hermosas que Dios repite a lo largo de toda la Biblia son las palabras, no tengas miedo, no temas. Una variación de estas frases se encuentra más de 300 veces en las Escrituras. Dios sabe exactamente lo que necesitamos escuchar. Si alguna vez ha anotado un tema recurrente en sus momentos personales de lectura de la Biblia, es hora de prestar atención. Sí, cuando Dios lo repite, es hora de escuchar.
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1: Siempre me ha fascinado esta frasecita de la Biblia. Haced sendas derechas para vuestros pies. En este capítulo de Hebreos se compara la vida cristiana con correr sin fallar en la carrera. ¿Cómo puedo hacer que ese sendero sea llano y derecho? Lo allano cuando hago todo lo posible para que las circunstancias me presenten un sendero recto, fácil de recorrer, y donde sea casi imposible equivocar el camino. Hace poco pensé en la frase «hacer caminos derechos para tus pies» cuando quité de nuestra despensa todas las comidas grasosas que el cardiólogo le prohibió a mi esposo. Las probabilidades de no comerlas eran mayores de esta forma. Este no es un ejemplo demasiado espiritual, pero el versículo me ayudó de todos modos. El rey David se metió en serios problemas cuando equivocó el camino. No estaba donde debía estar. Él debió ir a la guerra con sus hombres, pero se quedó en el palacio y a causa de su mala elección tuvo serios problemas. Sucedió un día al caer la tarde que se levantó David de su lecho y se paseaba sobre el terrado de la casa real y vio desde el terrado a una mujer que se estaba bañando, la cual era muy hermosa. A partir de allí todo fue cuesta abajo. David cometió adulterio con Betsabé, quien quedó encinta, y luego mandó a asesinar a su esposo para cubrir lo que había hecho. Nada de esto habría sucedido si David hubiera estado donde debía. Supongamos que has elegido la ruta correcta. ¿Qué más puedes hacer para seguir el sendero derecho? Puedes usar un mapa, la palabra de Dios, que nos enseña el camino. Simplificas tu vida en mucho si decides de antemano cómo la vas a vivir y diciendo, viviré así y está decidido. Puede haber pozos o colinas en el camino, pero con la ayuda de Dios, despojémonos de todo peso y del pecado que nos asedia. Y corramos con paciencia la carrera que tenemos por delante, por un sendero derecho y un camino llano.
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6: Muy buenas, queridos amigos y amigas que nos estáis escuchando aquí en Radio Vida en el 95.1. Nos encontramos en el estadio de las pistas de atletismo Enrique Talavera, aquí en Algeciras. Estamos a pie de calle con el director Andrés Pecino. Muy buenas y bienvenidos.
7: Hola, muy buenos días, ¿qué tal?
6: Muy bien, la verdad que estamos muy alegres de ver esta actividad que estáis realizando desde el Colegio Don Isidoro. Y es el 90 aniversario, ¿no?, de la escuela.
7: Exacto, exacto, sí. Es, como has dicho, el 90 aniversario y que hemos querido hacer una actividad especial que engloba a toda la comunidad educativa y por eso hemos creído que el mejor sitio era las pistas de atletismo de Enrique Talavera. Así que quería dar en primer lugar las gracias a la Corporación Local, al Ayuntamiento de Algeciras, a la Delegación de Deporte, que nos han cedido las instalaciones, el equipo multimedia. Bueno, también quiero agradecer a todo el personal que ha venido a ayudarnos, todas las madres de la AMPA, las madres colaboradoras, al profesorado y luego a los nenes que están aquí esforzándose por dar 90 vueltas al estadio.
6: 90 vueltas,
7: 90
6: oye.
7: Vueltas.
6: ¿Y cómo que había apostado por una actividad, este 90 aniversario, una actividad deportiva? Cuéntanos.
7: Pues queremos dar un enfoque multidisciplinar a lo que es la efeméride, o sea, lo que es el 90 aniversario. Hemos hecho varias actividades dentro de la escuela. También hemos participado en Peque Diverciencia y nuestra actividad también ha estado... ha tenido como de enfoque transversal ese número mágico, que son los años que llevamos allí en la bajadilla, pues luchando contra viento y marea, contra todo y sobreviviendo e intentando seguir la tarea de mi abuelo Isidoro y de mi tía Inmaculada.
6: Ah, qué bueno, que esto viene de familia, ¿no? Entonces,
7: sí.
6: Que había estado durante 90 años, ¿no?
7: Exactamente.
6: Prestando todo el servicio para educar a estas generaciones, ¿no?
7: Exactamente, yo llevo desde el 94, antes mi tía Inmaculada ha estado casi 40 años de directora y previamente mi abuelo desde el año 36, pues empezó en una barraquita de clase y poco a poco pues fue construyendo el colegio hasta que lo que hoy en día conocemos.
6: 90 vueltas que tienen que dar los niños en el día de hoy a este estadio tan fabuloso, un día hermoso, por cierto, y 90 años también enseñando disciplina, enseñando valores. Hemos visto como uno de los niños pues tropezaba y algunos que iban adelante en cabeza se han quedado atrás para ayudarlo. 90 años enseñando valores, ¿verdad?
7: Sí, nosotros intentamos sobre todo dar un enfoque o dar en alza el valor humano. O sea, más que la excelencia académica, nosotros estimamos que hay que inculcarle a esta sociedad, empezando por los nenes, otros valores, que sobre todo es la relación con el prójimo, la empatía, el respeto, la bondad. Y siempre, digamos, está apoyándose unos a otros. Entonces, habéis visto un ejemplo muy, muy claro de un chico ahí que ha tropezado y rápidamente pues los demás han ido a ayudarle. Y ya te digo, como el colegio es tan pequeñito, nosotros el enfoque que le damos es de como si fuese una casa. Nosotros,
6: fraternal, ¿no?
7: Exacto, nosotros conocemos a todos los niños, conocemos a sus padres, sabemos cuál es la, digamos, las cualidades y la faceta que tenemos que trabajar con cada uno de ellos por separado para poder, digamos, sacar lo mejor de ellos.
6: Y las madres también, otro tema que tenemos que resaltar, las madres que participan en el AMPA como voluntarias, también las vemos que están súper involucradas, ¿no?
7: Bueno, ellas son la columna vertebral del colegio junto con el claustro y la verdad que desde aquí en la radio quiero agradecer públicamente la tarea de las madres colaboradoras del AMPA Don Isidoro, luego las mamis que son madres delegadas de todas las clases, incluso otras colaboradoras han venido aquí a echarnos una mano y ya te digo, desde aquí quiero agradecerles profundamente desde la comunidad del colegio su trabajo y su esfuerzo y su colaboración.
6: Para las personas que nos están escuchando y no quieren solamente un colegio, sino también una comunidad que se viva como en Don Isidoro, que sea como bien comentas, una familia y que nos están escuchando y estén interesadas, ¿dónde se sitúa el colegio para aquellos interesados en echar la matrícula?
7: Pues sí, nosotros estamos en la barriada de la Fuente Nueva, casi bajadilla, en la calle Almería número 1, que está muy cerquita para que aquellos que se líen un poco, está justo al lado de la casa donde nació Paco de Lucía. Entonces, allí tenéis vuestra casa, nosotros atendemos alumnado desde 3 años hasta los 12 que terminan sexto y luego van todos juntitos en una misma clase, van al instituto cursal, que es el que está en el antiguo cuartel de bomberos.
6: Estupendo. Y bueno, estamos en una recta muy cercana a los 100 años, ¿no?, de colegio. ¿Qué objetivo tienen o dónde le gustaría llegar en el área educativa?
7: Pues mira, con llegar ya nos damos más que satisfechos, porque si conseguimos llegar a un siglo funcionando, un colegio tan pequeñito, con tan pocos recursos, con tanto esfuerzo, con tanta dedicación, luchando, como te he dicho, con gigantes que tenemos alrededor, a nosotros con llegar ya nos supondría un orgullo enorme. Entonces, si conseguimos trabajar un poquito más la excelencia académica y superarnos año tras año, pues doblemente orgulloso.
6: Oye, pues muchísimas gracias, la verdad, y felicitarle también por la labor que estáis haciendo. Y bueno, la jornada, ¿cómo se está dando? Vemos que hay mucha alegría entre maestros, entre alumnos, entre padres. ¿Cómo se está viviendo la jornada?
7: Sí, pues la verdad que con mucha ilusión. Hay muchos niños que nunca más han venido a estas pistas, ¿no? Son de Algeciras, pero no han tenido la oportunidad de venir a este entorno y están disfrutando muchísimo. Yo creo que esto, cuando sean mayores, se van a acordar toda la vida.
6: Sí, una siembra en ellos. Pues muchísimas gracias, la verdad, por esta actividad que estés realizando. Y nada, les deseamos lo mejor, que Dios les bendiga y que podáis seguir adelante con todas estas actividades y pudiendo sembrar en los niños lo mejor que estáis, que es lo que ya estáis haciendo.
7: Pues lo mismo yo os deseo, que Dios nos bendiga a todos. Y muchísimas gracias por darnos altavoz y que podamos hacer eco de y que hacer partícipe a todos los oyentes, y agradecerles que estén escuchando este dial, y gracias por todo.
6: Gracias a ti. Pues bueno, querido amigo, querido oyente que nos estáis escuchando, seguimos aquí en Radio Vida en el 95.1.
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1: Cuando un ángel aparece ante alguien en la Biblia, por lo general lo primero que dice es: no temas. No es raro que diga eso, ¿verdad? Bueno, a mí jamás se me ha aparecido un ángel, pero estoy segura de que si sucediera, querría oír esas palabras. Así le sucedió a Gedeón, a Zacarías, a José y María, a los pastores en el campo y a las dos Marías junto al sepulcro vacío. En realidad, la frase «no temas» aparece 365 veces en las Escrituras. Es la orden que más se repite en la Biblia. Y creo que es porque Dios sabe que somos propensos a sentir miedo cada vez que nos encontramos con algo que no entendemos o no podemos controlar, ya sea un ángel o un suceso fatídico en nuestras vidas. Es que el antídoto al miedo es el conocimiento de que Dios está con nosotros, que Él es poderoso y que promete ayudarnos. Uno de mis versículos favoritos es Isaías 41:10. Una y otra vez a lo largo de mi vida me han alentado estas palabras. No temas, porque yo estoy contigo. No desmayes, porque yo soy tu Dios que te esfuerzo. Siempre te ayudaré, siempre te sustentaré con la diestra de mi justicia. Cuando era pequeña, mi papá solía llevarme a caminar con él. Mis manos eran tan diminutas y las suyas tan grandes que yo tenía que aferrarme a uno de sus dedos para no caer. Pero él sabía que eso no era suficiente, porque si yo tropezaba podía caer con facilidad al soltárseme la mano. Así que me dejaba tomar su dedo, pero envolvía mi manita con sus otros dedos, de modo que aunque yo me soltara, él igualmente me estaría sosteniendo. Él decía que así es como Dios nos sostiene con su mano. Sí, Señor, toma mi mano con fuerza, me aferro a ti, pero es más importante todavía que tú me sostengas, y por eso me alegro, pero más que nunca cuando tengo miedo.
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adoración. Es por eso que esta noche creamos este espacio como un altar en donde entregamos sacrificio vivo, santo y agradable. Ese sacrificio que a Él le gusta. Y Padre, oramos por esta nación. ¿Por qué no levantas tus manos conmigo y oramos?

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2: En una caricatura, un profesor comienza una conferencia sobre la práctica de la comunicación y dice: la comunicación es todo modus operandi, mediante el cual se produce la transposición recíproca de información entre entidades o grupos vía sistemas comúnmente entendidos de símbolos, señales o patrones conductivos de actividad. ¿Lo entendió usted? Me alegra que Dios se comunique con nosotros de manera clara y sencilla. Por ejemplo, Él nos dice: te amo incondicionalmente. Dios quiere que comprendamos su mensaje. Lo único que nos pide es que leamos su palabra con mente y corazón abiertos. Dios no es un Dios de confusión. Por eso nos habla con claridad, para que lo entendamos y podamos seguirlo. Le habla David Jeremiah, animándole a que tome

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1: Es que yo soy así. Impedimento al crecimiento cristiano.
2: ¿Cuántas veces has escuchado o has dicho tú mismo estas palabras? Es que yo soy así. Es que mi carácter es muy fuerte. Es que yo nací con este temperamento. Es que Dios me hizo así. Así soy, así me quedo. A mí nadie me cambia. Dios me entiende. Una de las promesas más alentadoras y esperanzadoras es la que nuestro Señor Jesucristo dio en el Evangelio de San Juan, capítulo 10, verso 10.
3: El ladrón no viene sino para hurtar y matar y destruir. Yo he venido para que tengan vida y para que la tengan en abundancia.
2: Nos muestra que en medio de un mundo conflictivo, difícil, donde actúan fuerzas espirituales que hurtan, roban, matan y destruyen, el Señor vino para que en medio de todo esto pudiéramos encontrar vida y vida en abundancia. No se trata en primer lugar de prosperidad económica o salud garantizada, sino de vida abundante que viene de la redención de Jesucristo en la cruz del Calvario y de tener una relación con Dios y sus propósitos para nuestras vidas. El cristiano normal entiende que Dios nos lleva de poder en poder y de victoria en victoria en la medida que cambiamos y mejoramos conforme a su voluntad. La vida cristiana es una vida de transformación y cambio continuo. Es que yo soy así es una justificación que frena y para la bendición y la prosperidad en tu vida. Para cambiar hay que crucificar al viejo hombre. Segunda de Corintios 5:17 dice lo siguiente:
3: de modo que si alguno está en Cristo, nueva criatura es. Las cosas viejas pasaron, he aquí todas son hechas nuevas.
2: Cuando yo digo, es que yo soy así, justifico al pecado en mi vida y menosprecio el propósito de Dios en ella. Podemos estar confundiendo nuestra identidad con nuestra terquedad. Leamos del profeta Ezequiel.
3: Y les daré un corazón y un espíritu nuevo pondré dentro de ellos. Y quitaré el corazón de piedra de en medio de su carne, y les daré un corazón de carne, para que anden en mis ordenanzas y guarden mis decretos y los cumplan, y me sean por pueblo y yo sea a ellos por Dios. Os daré corazón nuevo y pondré espíritu nuevo dentro de vosotros, y quitaré de vuestra carne el corazón de piedra y os daré un corazón de carne.
2: Cuando decimos, es que yo soy así, estamos diciendo, Señor, no necesito un corazón nuevo. El mío me gusta. Dios, tienes que aceptarme así. Nosotros recibimos la salvación por gracia, pero luego nos convertimos en actores activos crucificando la carne, lo terrenal, en obediencia a Dios y a su santidad. Leamos de la carta a los Colosenses, capítulo 3, 5 a 11.
3: Haced morir, pues, lo terrenal en vosotros, fornicación, impureza, pasiones desordenadas, malos deseos y avaricia, que es idolatría. Cosas por las cuales la ira de Dios viene sobre los hijos de...
4: Palabras de aliento. Una dosis del amor y la provisión de Dios para nuestras vidas. Frente a nosotros, en la autopista, iba un hermoso Mercedes negro, muy brillante. Al acercarnos, observé la placa MT633. No pude dejar de sonreír cuando lo asocié con lo que dice Mateo 6:33. Buscad primeramente el reino de Dios y su justicia, y todas estas cosas os serán añadidas. Alguien diría, pon a Dios delante y tú también podrás conducir uno de estos. Eso no fue lo que quiso decir Jesús. Jesús dijo, no hagáis tesoros en la tierra, donde la polilla y el orín corrompen, y donde ladrones minan y hurtan, sino haceos tesoros en el cielo, donde ni la polilla ni el orín corrompen, y donde ladrones no minan ni hurtan. Solo hay cuatro cosas que podemos hacer con el dinero: guardarlo, desperdiciarlo, invertirlo o gastarlo, lo cual incluye, por supuesto, donarlo. La Biblia dice, el que siembra escasamente, también segará escasamente, y el que siembra generosamente, generosamente también segará. Algunos añaden, bueno, entonces demos para hacernos ricos. Si le das a Dios, es verdad que Él te bendecirá, pero ¿es este un motivo valedero para dar? No, la idea de dar para recibir más y más cosas no es bíblica. Dios quiere que usemos la riqueza para ayudar a los demás, no a nosotros mismos. Mira estos versículos. Ustedes serán enriquecidos en todo sentido para que en toda ocasión puedan ser generosos. Dios puede hacer que toda gracia abunde para ustedes, de manera que siempre, en toda circunstancia, tengan todo lo necesario y toda buena obra abunde en ustedes. El que hurtaba, no hurte más, sino que trabaje, haciendo con sus manos lo que es bueno, para que tenga qué compartir con el que padece necesidad. No es dar para recibir, sino recibir para dar.
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3: ¿Siente usted a veces que está atascado en un embotellamiento, en la superautopista de la revolución de la alta tecnología, tratando de evitar la entrada en el ciberespacio, pero dándose cuenta de que se encuentra atascado en una sobrecarga de información sin saber para dónde doblar? Pues bienvenido a la superera en que la información vuela hacia usted, quiéralo o no. Pero hay un mundo de conocimiento. ¿Qué podemos realmente creer? ¿Qué hay confiable y seguro? ¿Es posible conocer la verdad en un mundo en que el hombre dice que no hay absolutos? En nuestra edición de Momento Decisivo para hoy, el Dr. David Yermaya dirige nuestra atención a la fuente de verdad y autoridad absolutas, la Palabra de Dios. 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
4: Gracias, y bienvenidos a Momento Decisivo. Durante los próximos 2 días hablaremos sobre la importancia de la Palabra de Dios. ¿Saben? Aquí en Momento Decisivo enseñamos la Biblia todos los días, pero a veces es necesario detenernos y hacernos esta pregunta: ¿por qué hacemos esto? ¿Por qué es tan importante la Biblia para nosotros aquí en Momento Decisivo y en todo lo que escribimos y publicamos? Sea lo que sea que hagamos, siempre parece estar en el centro de nuestra labor. Una vez al año, en nuestra iglesia, trato de dar un mensaje que nos recuerde la prioridad de la Palabra de Dios en nuestra vida. Hoy presentaremos uno de esos mensajes y espero que sea de gran aliento para todos nosotros. Aunque pueda sorprender, las encuestas muestran que muchas personas que se consideran cristianas no tienen el hábito de estudiar la Biblia de manera regular. Si usted es una de esas personas, mi oración es que el Señor le hable a través de este mensaje y le motive a comprometerse a poner la Palabra de Dios en un lugar prioritario en su vida. Le prometo que, si lo hace, experimentará un cambio profundo y duradero. Bien, sin más, abramos nuestros corazones y nuestras Biblias para escuchar la Palabra de Dios.

Decir que la palabra de Dios tiene prioridad sobre las palabras humanas puede ser suficientemente cierto, pero los oídos modernos oyen eso y no evoca nada sino un bostezo. Estamos perdiendo interés en las palabras de toda clase. Tenemos demasiadas. La explosión de información ha creado una inflación verbal y, consecuentemente, una devaluación de las palabras. Una canción popular y del oeste pide menos charla y más acción. Y aunque el cantante tiene algo más en mente, su súplica bien puede representar el clamor de una cultura que va de caída por tercera vez en un océano de palabras que salen de teléfonos, televisores, radios, faxes y computadores. Toda esta tecnología, en total, se nos dice, ahora se está concatenando en cadena en una superautopista electrónica que nos va a llevar a donde nadie lo sabe. Gran información, grandes redes de comunicación electrónica, mayor sabiduría, que no es probable, palabras y los desesperados hechos que comunican ahora nos llegan más rápido de lo que sabemos cómo usarlos. No podemos concatenarlos de ninguna manera que tenga significado. El locutor de televisión, Ted Koppel, en un discurso de aceptación del premio de locutor del año, observó: lo que hace gran falta en la vida en los Estados Unidos hoy es un sentido de contexto, de decir o hacer algo que se intenta o se espera para vivir más allá del momento. Nos hemos obsesionado tanto con los dados que hemos perdido el contacto con la verdad. Considere esta paradoja. Casi todo lo que se dice en público estos días queda grabado, y casi nada de lo que se dice vale la pena ser recordado. Interesante. Sin embargo, al ver la vida desde mi punto de vista, tengo que admitir que esta generación de información en la cual usted y yo nos vemos sumergidos confunde mucho. Hay disponibles más cosas que nunca. Desde mi oficina puedo conectarme por medio de la Internet con todo el mundo. Puedo enviar emails a gente que ni siquiera conozco. Puedo extraer boletines de noticias y hallar información que ni siquiera necesito. Puedo investigar enorme número de periódicos y volúmenes de información sobre cosas que quiero saber, pero percibo la frustración. Tal vez usted también la siente. Con toda esta información, con todas estas palabras, parece que hemos perdido un sentido de la verdad. ¿Qué podemos realmente creer? ¿Cómo encontramos sentido en todo esto? ¿En qué podemos confiar? Cuando el más alto valor en la educación secular de hoy es el valor de la tolerancia, de aceptar todo como verdadero, aun cuando una verdad pueda contradecir otra. Ya no hay lo que se considera verdad absoluta. Si es verdad para usted, es verdad para mí. Creamos nuestra propia verdad. Así, vivimos en un mar de incertidumbre sin valores reales a los que aferran nuestra vida. Quiero decirles algo. El resultado que esto tiene sobre los asuntos humanos es devastador. No es posible vivir en este mundo sin un sentido de lo absoluto. Ah, sé que los maestros modernos les dirán que esto es euforia, pero no lo es. Es infierno en la tierra. Donde no hay verdad, solo queda desesperanza, desilusión y muerte. Por eso he escogido hablarles sobre lo que dice en el Salmo 119, versículo 130. La exposición de tus palabras imparte luz, lo cual representa la enseñanza y predicación de la preciosa palabra de Dios. Mientras la palabra de Dios se halle en el centro de nuestras vidas y en el centro de nuestra iglesia, tendremos algo estable, algo con lo cual podemos contar, algo a lo que podemos aferrarnos. Es fácil olvidarnos esto. Es fácil atarearnos tanto en hacer las cosas que hacemos en las iglesias que perdemos de vista nuestro valor esencial. Algunos tal vez piensen que esto es algo extraño y digan, pues bien, ¿no es esa la prioridad en todas las iglesias evangélicas? No, no lo es. En muchos lugares lo único que se le rinde es servicio de labios para afuera, pero es posible ir a una iglesia en cualquier parte de esta nación y en todo el mundo que se llama cristiana, pero en donde no se necesita la Biblia por semanas de corrido. En esas iglesias la palabra de Dios es secundario a todo lo demás que tiene lugar, pero la palabra de Dios debe ser el verdadero centro de quienes somos. Hace pocas semanas recibí una carta de un joven que trabaja en la Universidad de Indiana, en Bloomington. Al principio no reconocí su nombre, pero en el mismo comienzo de su carta me decía que tenía
5 años cuando yo pastoreaba la iglesia en Fort Wayne. Me sentí muy mal en ese momento. Me dijo que quería contarme lo que Dios había hecho en su vida. Me decía que tal vez yo no recordaría esto, pero conforme seguía el relato, lo recordé claramente. Cuando este joven tenía 5 años, sus padres habían visitado nuestra iglesia. Al regresar a casa, el niño le había preguntado a su papá: «Papá, ¿tengo yo una Biblia?». Su padre me contó que eso fue como un porrazo entre sus ojos. Fue a su casa y rebuscó en todo armario y cajón que había. Debía haber una Biblia en alguna parte. Entonces descubrí, después de toda esa búsqueda, que no teníamos ningún ejemplar de la Biblia en nuestra casa. El padre volvió a la iglesia al domingo siguiente y me preguntó: «¿Qué clase de Biblia sugiere usted que compre para mi hijo? ¿Dónde la puedo conseguir?». Compró una Biblia para su hijo, otra para sí mismo y otra para su esposa. En pocos días, toda la familia llegó a conocer al Señor Jesucristo como Salvador. ¡Ah, lo que puede hacer la palabra de Dios en la vida de una familia, en la vida de la persona! Así que quiero hablarles por unos pocos momentos sobre esto. Busquen conmigo el Salmo 19, en donde el salmista nos da información muy importante. Salmo 19, empezando en el versículo 7 y hasta el final del capítulo, este escritor bíblico nos ayuda a comprender la importancia de la palabra de Dios para todos nosotros. Este es un poema, fue compuesto con simetría en mente y paralelismo. Hay algunas cosas que nos ayudarán a recordar cómo esto encaja. Por ejemplo, en esta sección en particular de la Biblia, hay 6 sinónimos para la palabra de Dios. Miren en sus Biblias y en el versículo 7 verán la primera palabra, ley, que nos dice que la instrucción divina es un sinónimo de la palabra de Dios. La siguiente, en el versículo 7, es la palabra testimonio. Nos dice del testigo divino de lo que Dios es. La tercera se halla en el versículo 8 y es la palabra estatuto, que nos habla de la dirección divina

Dios son interesantes. Por ejemplo, en el versículo 7 se nos dice que la palabra de Dios es perfecta. Eso quiere decir que no tiene falta ni defecto. No le falta nada, es comprensiva. Hace todo lo que tiene que hacer. No hay parte de la vida, ni problema de la vida, ni pregunta que en algún momento nos preocupe para el que la palabra de Dios no tenga algo para decir y habla claramente, es perfecta. Luego notarán también en el versículo 7 que es segura. Eso quiere decir que es confiable, vale la pena seguirla en forma absoluta todos los días. En el versículo 8 se nos dice que es recta. Nos da el camino recto para la meta precisa. En el mismo versículo 8 se nos dice que es pura, es como el sol, es clara, no hay mezcla de aire dentro de ella. En el versículo 9 se nos dice que es limpia, no hay punto sucio en la palabra de Dios. También en el versículo 9 se nos dice que es verdad. Eso quiere decir que nunca es falsa, siempre es fiel. Pero los sinónimos y los adjetivos no son en realidad tan importantes para nuestra consideración hoy como lo son los verbos. Los verbos llevan la acción de la frase. Así que esperamos que los verbos digan algo de lo que la palabra de Dios hace o hará. En verdad, lo hallarán. Hay no solo 6 de ellos, pero si nos confinamos a los versículos 7, 8 y 9, hallaremos 6. Al buscar más allá, hallarán otros. Lo que me gustaría hoy es darles una especie de arenga de vestidor, por así decirlo. Me gustaría sentir como si hubiéramos reunido al equipo en el vestidor y estamos alistándonos para salir a la cancha para el segundo tiempo. Estamos tratando de figurarnos qué clase de estrategia podemos usar que nos servirá para ganar. Hablaba con algunos de los ministros de nuestra iglesia y la mayoría venimos de un ambiente parecido. La mayoría de nosotros, para ser francos, crecimos en las décadas de los 70 y de los 80 en el fundamentalismo y tratamos con la palabra de Dios y nuestra fidelidad a leerla en un contexto de culpabilidad. ¿No es así? Íbamos a la iglesia los domingos y a veces nos hacían sentir tan culpables que si no abríamos la Biblia esa semana, estaríamos en problemas. Recuerdo que cuando niño teníamos que leer nuestras revistas de escuela dominical también. ¿Lo recuerdan? Teníamos que hacer nuestras tareas los sábados por la noche. Por lo general esperábamos hasta el sábado, aunque deberíamos haberla hecho durante la semana, pero esperábamos hasta el sábado. En nuestra casa era cuestión de lustrar los zapatos y hacer la tarea de la revista, todos los sábados por la noche. ¿Era rutina? A veces debido a la culpa, a veces era, si no lo haces, ¿sabes lo que te pasará? Supongo que hay lugar para eso, pero pienso que, para la mayoría de nosotros, teníamos esto hasta hartarnos. Eso en realidad no cumple lo que se propone. No quiero hablar de la importancia de la palabra de Dios basada en un sentido de culpabilidad. Quiero hablarles como el entrenador quien ha estudiado esto y sabe cuál es el plan para ganar. Quisiera animarles a que escuchen lo que digo. Tomo seriamente la increíble y gran oportunidad que Dios nos ha dado en virtud del hecho de que tenemos en nuestras manos su palabra eterna. ¿Qué hará ella por nosotros? ¿Qué sucede cuando usted lee la palabra de Dios? Número 1. La palabra de Dios corrige. La Biblia lo dice de esta manera. La ley del Señor es perfecta, que restaura el alma. Salmos 19:7. La palabra restaura es un verbo que significa llevar de regreso. Eso es lo que esta palabra significa literalmente. Es casi como esta ilustración. Usted está yendo por el camino y se ha salido un poco a la izquierda de la senda principal. Se dirige como quien dice a tierra desierta. Si no presta atención y sigue por ese camino, va a meterse en muchos problemas. Pero de repente, en medio de su camino, lejos del camino principal, usted es corregido. Alguien le dice, regresa por este camino, regresa por esa senda. Eso es lo que hace la Biblia. ¿Le ha ocurrido a usted eso? Usted tal vez se haya descarriado un poco, tal vez se haya desviado un poco a la derecha, se ha salido de la mitad del camino. Y entonces, un día, usted abre este libro. Es su lectura normal y devocional. Al empezar a leer las palabras de este libro, dirá, ¿cómo es que no lo supe? ¿Cómo sabía él dónde estaría yo hoy? Es como si la palabra de Dios simplemente se pusiera delante suyo, en ese camino, lejos de la voluntad de Dios, y le dijera, no, regresa, vuelve, te has salido del camino. Por eso cuando no leemos la palabra de Dios, nos abrimos.

0: a largos desvíos en la vida. Al leer la palabra de Dios nos colocamos en una posición en la que, cuando necesitamos una corrección a medio camino, Dios puede hacerlo al encontrarnos mediante su palabra. La palabra de Dios nos corrige. ¿Le ha corregido a usted la palabra de Dios recientemente? Puedo decir que en las 2 semanas pasadas he tenido varios encuentros en los cuales mis procesos mentales no andaban como es debido. Leí algo en la palabra de Dios y Dios me dijo, por medio de su palabra, Jeremiah, estás fuera de sincronización aquí. Vuelve a alinear tus pensamientos con mi palabra. La palabra de Dios corrige. Permítanme darles el segundo beneficio de dedicarse a la palabra de Dios. La palabra de Dios capacita. Noten lo que dice. El testimonio del Señor es seguro, que hace sabio al sencillo. Nos da guía práctica para la vida. ¿Sabían ustedes que una persona que ha salido de la primaria, sin nunca haber asistido a la secundaria o a la universidad, que conoce la palabra de Dios tan bien como puede conocerla la mente humana, es muchísimo más sabio que cualquier doctor en filosofía que jamás ha abierto la Biblia? Algunos de los más grandes maestros bíblicos en toda la historia del cristianismo han sido hombres y mujeres que no tuvieron el privilegio de preparación académica en algún seminario o universidad. Pero fueron hombres y mujeres que sumergieron sus mentes, corazones y vidas en la palabra de Dios. Cuando Dios dice algo, ellos lo obedecieron. Llegaron a comprender la palabra de Dios, empezaron a impartirla a otros con gran poder. Sus nombres son bien conocidos en toda la historia del cristianismo. Harry Ironside, uno de los grandes expositores, no recibió instrucción formal. El más grande evangelista de su día fue Dwight Lyman Moody. No solo que no era letrado, sino que era repugnantemente iletrado. Masacraba el inglés. Cuando hablaba ante un público letrado, la gente se sentía avergonzada. Hacía todo lo que uno puede hacer para destrozar el idioma. En cierta ocasión, y esta es una de mis historias favoritas, Moody estaba predicando en Londres a un público muy sofisticado, destrozando el precioso inglés en un lugar en donde menos se tolera que incluso en los Estados Unidos. Era una congregación muy, pero muy estudiada y que se sintió ofendida por el lenguaje y la gramática de Moody. En cierto momento, cuando hubo un receso, un hombre tomó una hoja de papel y escribió allí una sola palabra y se la dio a un ujier. Escribió la palabra tonto. Dijo, póngala sobre el púlpito para que el hombre la vea cuando suba para hablar de nuevo. Pues bien, Moody pasó para hablar, abrió la hoja y dijo, vaya, vaya. Esto es extraordinario. En todos mis años de predicador, he sufrido el proceso de recibir cartas de personas que no ponen su nombre. Hoy alguien puso su nombre, pero se olvidó de escribir la carta. No era muy letrado, pero sí tenía agilidad mental. Por supuesto, ustedes hoy saben lo que Dios hizo por medio de ese hombre. ¿Qué fue lo que Dios hizo por medio de él? Continúa haciéndolo por medio del Instituto Bíblico Moody. La cadena radial Moody, la casa editorial Moody, la iglesia Moody y la ciencia Moody, la evidencia de un hombre que tomó en serio la palabra de Dios. Dios revolucionó su vida. Mediante su vida, Dios revolucionó las vidas de otros. La palabra de Dios le capacita, hace sabio al sencillo. Número 3. La palabra de Dios alienta. Esta es mi favorita de la lista. Dice, los preceptos del Señor son rectos, que alegran el corazón. Versículo 8. ¿Le ha alentado alguna vez la palabra de Dios? Esta es una de las cosas más maravillosas en cuanto a la Biblia, cómo anima el corazón. He empezado a hacer algo en meses recientes, y que de cierta manera he tenido que volver a aprender, es que cuando leemos, aprendemos en cierto nivel. Pero cuando escribimos lo que aprendemos, aprendemos a un nivel más profundo. ¿Comprenden este principio? Uno puede aprender mejor cuando deja que la verdad pase por la entrada del ojo a su mente y luego que salga a sus dedos por una pluma al papel. En estos meses pasados, cuando he estado leyendo la Biblia y he hallado algo en los 5 capítulos que leo cada día, tomo la pluma y marco el margen. Mi Biblia tiene puntos rojos en toda la sección que he leído. Marco los versículos que Dios usa de una manera especial para alentar mi corazón. Cuando he terminado mi lectura, Literalmente escribo los versículos en mi computador. Así que hay 4 o 5 versículos cada día que Dios realmente ha usado. En todo el año tengo una lista completa de versículos que alientan. ¿Y saben? Sé que Dios es soberano. Escojo creer que incluso sabe el horario que tengo y sabe lo que necesito en ese día de mi vida. Cuando abro la Biblia en un día en particular, cuando las cosas se ponen difíciles, Él me envía una palabra de aliento. Vaya, me siento como si las puertas de los cielos se abrieran y Dios me hubiera gritado en el alma: esto es para ti, David, esto es para ti. En el día más oscuro de mi vida, el peor día que jamás haya tenido en mi vida, cuando me sentía tan desalentado por todo lo que estaba sucediendo, no tenía todas las respuestas que ahora tengo. Abrí mi Biblia ese día para leer el capítulo 38 de Isaías. ¿Saben qué hay en el capítulo 38 de Isaías? Es la historia de Ezequías, que pensaba que se iba a morir. Oró al Señor y clamó con lágrimas a Dios. Dice que volvió su rostro a la pared. El Señor oyó su oración y envió a Isaías y le dijo: anda y dile que he oído su oración. Dile que voy a darle 15 años más de vida. Lo que me dijo a mí ese día fue que Dios oye las oraciones de los que claman a Él. ¿Saben? Cuando estamos enfermos, no oramos a Dios, clamamos a Dios. ¿Comprenden lo que digo? La palabra de Dios alienta. Recorrí toda la Biblia y compilé un librito hace varios meses al que titulé Palabras Alentadoras de la Biblia. Simplemente reunimos unos cuantos versículos que pensamos que realmente brindan aliento. Lo publicamos y lo enviamos a miles de personas. Recibimos una respuesta tan increíble a ese folleto lleno de palabras de estímulo que preparamos otro titulado Más Palabras Alentadoras. ¿Saben lo que ocurrió? Todavía no hemos terminado. Hay muchas más palabras alentadoras en la Biblia como para llenar un montón de libros. Mientras estaba en el hospital, la gente empezó a enviarme tarjetas. Pienso que algunos de ustedes ya saben que no sabía qué hacer con estas tarjetas. Pero noté que casi todas las personas que me enviaron tarjetas incluyeron algún versículo bíblico, bien sea un versículo impreso en la tarjeta o alguno que ellos mismos copiaron. Así que no teniendo nada más que hacer en el hospital, tomé papel y empecé a copiar esos versículos. Mantengo una larga lista de todos esos versículos. Mi cuaderno se llenó. Finalmente me fui a casa y me llevé todo el resto de las tarjetas. Y le di el cuaderno y todo el resto de las tarjetas a Helen. Le dije: escríbeme todos estos versículos en el computador. Veamos cómo se ve. Tenemos una larga lista de versículos, así que publicamos otro libro titulado Señales en la curva en la carretera. Lo enviamos a la gente. ¿Saben lo que ocurrió? Dios ha usado esos versículos para animar a cientos de personas. No son mis versículos, están aquí mismo, en la Biblia. La palabra de Dios que alienta. Si usted quiere saber cuál es el versículo preciso para enviárselo a algún enfermo, los tenemos todos en un libro. Son versículos probados. La palabra de Dios alienta. ¿Cuántos de ustedes han recibido aliento de la palabra de Dios? Quiero oír un amén. Amén. Les diré algo. Vale la pena ir a la Biblia todos los días simplemente para saber lo que Dios va a decirle a uno. Dios va a animarle mediante su palabra. ¿Han notado ustedes que no necesitan hacer ningún esfuerzo para desanimarse? ¿Lo han notado? ¿Cuántos de ustedes se levantan por la mañana y dicen: ¿saben una cosa? Hoy día voy a hacer todo lo posible para desalentarme. Uno no tiene que proponerse eso porque la vida lo hace automáticamente, ¿no es verdad? Pero para lo que uno tiene que hacer mucho esfuerzo es para alentarse. Por eso es tan emocionante acudir a la palabra de Dios, porque la palabra alienta nuestros corazones. Bien, sigamos adelante. La palabra de Dios corrige, capacita, alienta. Y número 4, la palabra de Dios alumbra. Note lo que dice el versículo 8. Los preceptos del Señor son rectos, que alegran el corazón. El mandamiento del Señor es puro, que alumbra los ojos. Este es un maravilloso cuadro del Antiguo Testamento, de estar en la oscuridad. Totalmente. Cuando alguien enciende la luz, esa es una maravillosa expresión para describir lo que ocurre a menudo cuando estamos leyendo la Biblia, mientras vivimos en un momento en nuestra vida en que estamos tratando de entender lo que sucede. No podemos encontrar respuestas. Realmente es un tiempo de oscuridad respecto a cierto asunto en particular. Amén. Y estoy seguro de que cada cristiano que nos escucha ha recibido dirección específica de Dios en su vida al leer y estudiar la palabra de Dios. Muchas personas se sorprenden al escuchar que Dios nos habla a través de las páginas de la Biblia, pero sí lo hace, y es uno de los grandes milagros de ser cristiano, escuchar la voz de Dios a través de su palabra escrita. Cuando la leemos y la entendemos, podemos oír la voz de Dios guiándonos en nuestra vida diaria. Esta es una de las razones por las que no debemos dejar pasar ni un solo día sin dedicar tiempo a la lectura de la Biblia y a recibir la sabiduría que necesitamos para enfrentar los desafíos de cada jornada. El lunes concluiremos este mensaje sobre la prioridad de la palabra de Dios. Espero que pueda acompañarnos nuevamente. Como siempre, muchas gracias por su participación hoy y hasta el próximo lunes.
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0: Hola, estamos comenzando un ciclo de la lectura de los Proverbios. Este libro lleno de consejos, lleno de sabiduría y que puede guiarnos en todos los aspectos de la vida. Cada día se presentará, se leerá un capítulo de los 31 que contiene el libro de los Proverbios. Te invitamos a que te alegres al escucharlo y que estos sean de bendición para tu vida. Proverbios, capítulo 23. Cuando te sientes a comer con algún señor, considera bien lo que está delante de ti y pon cuchillo a tu garganta si tienes gran apetito. No codicies sus manjares delicados porque es pan engañoso. No te afanes por hacerte rico, sé prudente y desiste. ¿Has de poner tus ojos en las riquezas siendo ningunas? Porque se harán alas como las águilas y volarán al cielo. No comas pan con el avaro ni codicies sus manjares, porque cual es su pensamiento en su corazón, tal es él. Come y bebe, te dirá, mas su corazón no está contigo. Vomitarás la parte que comiste y perderás tus suaves palabras. No hables a oídos del necio, porque menospreciará la prudencia de tus razones. No traspases el lindero antiguo, ni entres en la heredad de los huérfanos, porque el defensor de ellos es el fuerte, el cual juzgará la causa de ellos contra ti. Aplica tu corazón a la enseñanza y tus oídos a las palabras de sabiduría. No rehuses corregir al muchacho, porque si lo castigas con vara, no morirá. Lo castigarás con vara y librarás su alma del Seol. Hijo mío, si tu corazón fuere sabio, también a mí se me alegrará el corazón. Mis entrañas también se alegrarán cuando tus labios hablaren cosas rectas. No tenga tu corazón envidia de los pecadores. Antes, persevera en el temor de Jehová todo el tiempo, porque ciertamente hay fin y tu esperanza no será cortada. Oye, hijo mío, y sé sabio, y endereza tu corazón al camino. No estés con los bebedores de vino ni con los comedores de carne, porque el bebedor y el comilón empobrecerán, y el sueño hará vestir vestidos rotos. Oye a tu padre, a aquel que te engendró, y cuando tu madre envejeciere, no la menosprecies. Compra la verdad y no la vendas, la sabiduría, la enseñanza y la inteligencia. Mucho se alegrará el padre del justo, y el que engendra sabio se gozará con él. Alégrese su padre y su madre, y gócese la que te dio a luz. Dame, hijo mío, tu corazón, y miren tus ojos por mis caminos. Porque abismo profundo es la ramera y pozo angosto la extraña. También ella como robadora acecha y multiplica entre los hombres los prevaricadores. ¿Para quién será el ay? ¿Para quién el dolor? ¿Para quién las rencillas? ¿Para quién las quejas? ¿Para quién las heridas en balde? ¿Para quién lo amortado de los ojos? Para los que se detienen mucho en el vino. Para los que van buscando la mistura. No mires al vino cuando rojea, cuando resplandece su color en la copa y se entra suavemente, mas al fin como serpiente morderá y como áspid dará dolor. Tus ojos mirarán cosas extrañas y tu corazón hablará perversidades. Serás como el que yace en medio del mar o como el que está en la punta de un mastelero y dirás, me hirieron, mas no me dolió, me azotaron, mas no lo sentí. Cuando despertare, aún lo volveré a buscar.
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1: Ustedes estaban corriendo bien. ¿Quién los estorbó para que dejaran de obedecer a la verdad? Gálatas 5:7. ¿Quién te estorbó? La carrera femenina de los 3.000 metros en los Juegos Olímpicos de 1984 resultó ser uno de los momentos más dramáticos en la historia del deporte. La favorita para conseguir la medalla de oro era la estadounidense Mary Decker, pero Sola Wood, la joven atleta que corría descalza, originaria de Sudáfrica, y que ahora competía por Gran Bretaña, había pulverizado el récord y era una fuerte rival. Poco después de la mitad de la carrera, Wood y Decker chocaron, y esta última cayó en el campo interior, agarrándose la cadera derecha con gran dolor. Wood recuperó el equilibrio y siguió adelante con la carrera en medio del abucheo de la multitud que pensó que había hecho tropezar a Decker deliberadamente. Wood, que iba liderando la carrera cuando ésta comenzó, terminó séptima. Ayudaron a salir a Decker de la pista, hecha un mar de lágrimas, incapaz de acabar la carrera. Cada vez que escucho esta historia, recuerdo un versículo del libro de Gálatas. Un problema en la iglesia estaba desviando a los jóvenes cristianos gálatas de su progreso espiritual. El apóstol Pablo les preguntó: ustedes estaban corriendo bien. ¿Quién los estorbó para que dejaran de obedecer a la verdad? Somos muy parecidos a los gálatas. Permitimos que los conflictos y las decepciones con las personas nos saquen de la pista. A veces solo necesitamos que alguien choque con nosotros mediante una crítica y estamos dispuestos a abandonar. Creo que Pablo también nos habría dicho: ustedes estaban corriendo bien. ¿Quién les estorbó? Independientemente de quién te haga daño o quién te decepcione, no es suficiente razón para tirar la toalla. ¡Anímate! ¡Levántate! ¡Vuelve a concentrarte y sigue corriendo!
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0: Hola chicos, les saluda Teleniños. Hoy tenemos una emocionante historia para contarles. Pónganse cómodos, presten atención y disfrútenlo.
1: ¡Córranse! ¡Desaparezcan! ¡Déjenme pasar!
2: ¿Quién está empujando? Así podría pasar cualquiera.
1: ¡No puedo ver nada!
2: ¿A quién le importa? ¡Cállate la boca y vete de aquí!
3: No logra pasar. Todos lo conocen, pero a nadie le cae bien. Tiene una casa espectacular y viste con la mejor ropa. Es bajo de estatura, pero muy rico. Todos saben que no ganó su dinero de manera honesta. Su nombre significa inocente, pero es un estafador a lo grande, el pequeño Zaqueo. Es el jefe de la aduana de Jericó. Cualquiera que quiera importar mercadería le tiene que pagar a él. Zaqueo no se atiene al reglamento. Le cobra mucho más de lo debido a la gente. Su jefe en Roma lo sabe, pero no hace nada al respecto. Por eso, Zaqueo puede hacer lo que quiere. El señor inocente está cargado de culpa. Zaqueo tenía mucho dinero, pero no era feliz. Un día, una sensación nunca vista en Jericó.
4: ¡Viene Jesús!
3: Eso no se lo quiere perder el pequeño hombre rico. Desea conocer a Jesús, pero los otros le tapan la vista. Un árbol es lo ideal. A toda prisa se trepa Zaqueo. La vista es inmejorable.
5: ¡Allá viene Jesús!
3: Cada vez se acerca más. Imagínate la sorpresa. Jesús se detiene debajo del árbol. El corazón de Zaqueo le salta del pecho. Jesús mira hacia arriba. Le mira directamente a los ojos. ¿De dónde lo conoce? Ahora le habla.
6: Zaqueo, baja rápido del árbol. Hoy tengo que visitarte en tu casa.
3: Zaqueo hace inmediatamente lo que Jesús le dice. Con mucha alegría lo lleva a su casa. Los otros se molestan.
2: ¿A este lo visita Jesús? ¿No sabe la clase de ladrón que es?
3: Sí, Jesús lo sabe, pero a pesar de eso lo ama. En su encuentro con Jesús, Zaqueo le confiesa toda su culpa.
1: Señor Jesús, esto te prometo. La mitad de mis riquezas regalaré a los pobres. Y donde cobré dinero de más, lo devolveré multiplicado por 4.
6: Zaqueo, ahora estás salvo. Porque yo vine para buscar y salvar a los que se habían perdido.
3: Jesús también a ti te quiere visitar. Invítalo a tu corazón y cuéntale las cosas que te preocupen y duelan. Así pondrá en orden tu vida también.

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0: El problema de uno es que los involucra en el sacrificio, pero no en el privilegio. Entonces,
1: cierto.
0: Una de las cosas que cierto. Yo aprendí con Kellen juntos es que ellos, cuando, por ejemplo, alguien nos regalaba unas vacaciones en un hotel precioso, todo incluido, de eso que comes y comes y te diviertes y vas a la playa, siempre les decíamos, esto es un honor porque es... estamos sirviendo a Dios.
1: Muy bueno.
0: Dios nos bendice con esto. Y siempre le hacíamos parte de los beneficios.
1: Claro.
0: Porque ellos, la mayoría de las veces, solo viven los sacrificios.
1: Claro.
0: Por eso yo insisto en que los pastores metan a sus hijos
1: sí.
0: a esas salas donde comen con los sí. oradores.
1: Eso está muy bueno.
0: Que viajen con usted.
1: Sí.
0: Que disfruten el honor.
1: Sí.
0: Eso me lo enseñó mi papá y mi mamá, porque mi papá siempre nos ponía a ir en el auto cuando él viajaba con algún presidente.

0: ayudar a otros hogares a sanar su vida familiar y ministerial. Preste atención.
1: Creo que muchos de nosotros como pastores a veces cargamos a nuestros hijos con excesivas responsabilidades en la iglesia.
2: Wow.
1: Porque resulta ser ahora que mi hijo es músico, es bueno, toca el piano, entonces tiene que estar en todas las reuniones porque no hay otro. Entonces él tiene un cumpleaños de su amigo. No podés porque hay culto. Tiene el fútbol de las 5 de la tarde el sábado. No podés porque hay culto. Están las intercesoras, van a reunir y quieren un pianista, tenés que ir. Entonces los quemamos.
2: Wow.
1: Yo escuché a muchos hijos de pastores quejándose de esto. A mí me quemaron.
2: Wow.
1: Y entonces cuando me casé, recuerdo el caso específicamente de uno, era un excelente músico. Y dijo, cualquier cosa, pastor, poneme. Pero no me vaya a poner alabanza, porque yo escucho alabanza, tocar, ensayo, y ya me pongo mal.
2: Wow.
1: Porque me quemaron. Porque como que a veces hay necesidades y creemos que nuestros hijos, porque son nuestros hijos,
2: claro,
1: tienen que estar en todas, tienen que estar en las responsabilidades que a nosotros nos toca. Yo soy el pastor, vos no sos el pastor, vos sos el hijo del pastor. Entonces no te puedo cargar con excesivas responsabilidades. Mucho cuidado con eso también.
2: Wow. Una vez iba a dar una enseñanza y Daniel era un adolescente y le dije, Daniel, le digo, ¿qué espera un hijo de un papá? ¿Podrías ayudarme y exponerlo conmigo? Y dice, sí.
1: Wow.
2: Y lo escribió. Dice que cuando llegues del trabajo te tires al suelo y juegues conmigo. Era la época de la corbata. Dice, te quites la corbata y juegues conmigo. Él quería jugar bola, ¿no?
1: Wow.
2: Dice, que me aconsejes cuando necesito un consejo. Eso me dijo.
1: Dice, muy bueno.
2: 3, dice, que seas mi amigo.
1: Opa.
2: Para que podamos hablar. Y un día llegué entre esas cosas que él escribió, llegué de la iglesia y me estaba esperando él. Y me dice, era un niño, tal vez 8 o 9 años. Me dice, papá, vos sos un buen papá, dice.
1: Esteban,
2: Daniel. Dice, pero hay algo que a mí me gustaría que hicieras, que nunca me has llevado a un partido de fútbol, al estadio, nunca. Y yo dije,
1: wow.
2: Y bueno,
1: vamos,
2: no se me había ocurrido. Fue muy interesante porque por primera vez, bueno, ya había ido, pero no es que yo era un gran aficionado.
1: Sí.
2: El ambiente en esos estadios no era, pero yo dije, bueno, vamos.
1: Sí.
2: Y recuerdo, y hoy hay partido, sí, dice, hoy hay partido, sí. Por eso me lo dijo, ¿no? Que hoy había partido.
1: Exactamente.
2: Dice, vamos, y nos fuimos al estadio. Fue tan interesante ir a esos momentos donde ellos se divierten, donde ellos pasan bien.
1: Sí.
2: Ah, bueno, este también me dijo, que cuando yo esté en un acto deportivo, dice, y yo vuelva a ver la gradería, que yo te mire ahí.
1: Qué bueno. Me quedé pensando en lo que dijiste recién en cuanto a cuidar el corazón de nuestros hijos. Porque yo conocí a muchos hijos de pastores resentidos con la iglesia porque al papá lo maltrataron en la iglesia. Entonces el hijo sintió la herida del papá porque el papá hablaba en la casa de lo que sucedió.
2: Claro.
1: Y lo que hizo en realidad es pasar esa herida a su hijo. Y eso creó mucho resentimiento hacia la iglesia. Entonces hay muchos chicos hoy que aman a Jesús, pero dicen, iglesia,
2: no
1: ministerio,
2: para,
1: wow, para que me hagan mañana lo que me hicieron a mí.
2: Uy, no.
1: Entonces no. Y fíjate qué terrible es esto. Conocí un pastor amigo justamente que también tenía su último hijo. Ya el último se casaba. Y él le dije, ¿vos nunca consideraste ser pastor? Le dijo. A su hijo, que ya tenía 20 y algo. ¿Nunca te interesó el ministerio? Y él le miró así y dijo, no, papá, déjame ser un cristiano normal. ¿Por qué? Le dijo. Porque yo no quiero darle a mis hijos la vida miserable que nosotros vivimos. Pero ¿por qué decís eso, papá?

0: todas las cosas que te hicieron en la iglesia. ¿Entendés? O sea que el papá no supo filtrar,
1: claro,
0: lo que a él le sucedió y poner un filtro y dirigir el corazón de los hijos. Cuando una persona se equivoca, no te preocupes, vamos a orar por esa persona. Vamos a bendecirla, vamos a poner en práctica lo que predicamos del púlpito. Pero en casa se habla de cosas que los hijos no tendrían que escuchar y nosotros resentimos el corazón de ellos. Y por eso es que muchos de nuestros hijos no es que solamente no quieren ser pastores, sino que odian el ministerio, claro, pastoral. Pero cuidar el corazón de ellos cuando nosotros somos heridos, de no pasar esa herida al corazón de ellos.
1: Eso es crucial.
0: Sí.
1: Eso es muy importante. Sí. Y yo debo de protegerlos. Aún me gustaría, como esposo, como papá, pedirte perdón.
0: Sí.
1: Si en algún momento tus papás te hirieron o la iglesia te hirió y no nos dimos cuenta o te abusaron en iglesia. Perdón. No tienes que seguir con esa marca. Perdónanos a nosotros, los que teníamos que haber estado a tu lado y no te protegimos, o perdónanos por haber llevado estos comentarios hirientes a la casa y tu corazón está dañado. Pero sí quiero decírtelo, no puedes seguir por la vida cargando estas heridas y tienes que aprender a dejarlo para que tu vida no se vea estorbada. Y yo te pido perdón con todo mi corazón. Si has sido un hijo de pastor que no ha recibido la comprensión, si te han expuesto a la crítica, si se han burlado de vos por ser hijo de pastor, si los adultos te hemos puesto cargas que no deberías haber llevado. Perdón, por favor, de todo corazón, perdón. Perdónanos, sí, si en la iglesia te herimos o los colegas te herimos como pastores.
0: Sí.
1: Antes de continuar, quiero invitarle a escuchar el audiolibro que he grabado para usted. Se titula Traigamos a los pródigos de regreso al hogar. Lo he grabado con la meta de que usted pueda disfrutarlo camino al trabajo, mientras hace los quehaceres en casa, o para aquellos que no tienen el libro en físico y quisieran tener la oportunidad de escucharlo. En este libro comparto sobre los principios de cómo convertir nuestro hogar en un refugio emocional para todos, cómo establecer puentes cuando alguien está distante a la familia y cómo liberarme de la culpa cuando tengo un pródigo en casa. Espero que usted pueda disfrutar este libro y para hacerlo vaya a su tienda de aplicaciones móviles y descargue el app de Enfoque a la Familia. 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El audiolibro de Traigamos a los Pródigos de Regreso al Hogar es el primer audiolibro que grabé de uno de mis escritos y disfruté muchísimo hacerlo. 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
0: Yo creo que es tan importante hacerles saber a nuestros hijos y llevarlos a enamorarse de Dios y obedecer por amor, no motivados por la presión social o por la presión de la iglesia. Porque muchos de ellos viven vidas en obediencia, pero por la motivación incorrecta. Porque tú no puedes hacer tal cosa. ¿Por qué? Porque tú eres el hijo del pastor. Entonces yo tengo que encargarme de que, además de ser de ministerio, ellos puedan en mi casa tocar a Dios. Yo creo que eso fue el éxito que tuvo los discípulos, como Juan. Ese pasaje de primera de Juan, capítulo 1, cada vez que lo leo me vuelve a hablar el Señor. Juan dice, lo que hemos visto, lo que hemos tocado, lo que hemos palpado con nuestras manos, lo que hemos oído, eso les anunciamos. En otras palabras, Juan le dice, yo lo toqué. Y yo creo que es un gran privilegio que nuestros hijos simplemente sean obedientes porque son los hijos de los pastores, sino porque ellos tuvieron un encuentro personal con Dios en la casa pastoral. No por la presión social o porque vos sos el hijo del líder tal, o el hijo, conducirlos a un verdadero encuentro. ¿Por qué? Porque él puede estar tocando la alabanza en la guitarra, O puede estar liderando un ministerio, pero puede estar perdido quizás en la primera fila de la iglesia, porque nunca tuvo un encuentro. Y a veces nosotros los pastores asumimos equivocadamente que porque nuestros hijos están todos los domingos en la iglesia, tuvieron su encuentro con Cristo.
2: Esa autenticidad que estás hablando es crucial. Una vez una hija de un pastor me visitó y me dijo, estoy herida. Dice, me gusta un chico de otra iglesia y mi papá a mis 20 años me expulsó de mi casa. Le prohibió a mi mamá y a mis hermanas hablarme porque el chico es de otra iglesia. Y yo le dije, no entiendo, pero si es cristiano. Dice, sí, dice. Pero él dijo que tiene que ser de nuestra propia iglesia. Y le digo, ¿por qué estás aquí? Dice, porque no entiendo. No es coherente con lo que él predica. No es coherente. ¿Cómo le voy a prohibir a mi mamá, a mis hermanas, hablarme? Dice, ellas lo hacen sin que él se dé cuenta. Cuando yo escuché eso, me dio dolor. Y lo has dicho mucho, Donald. Uno tiene que ser coherente entre lo que habla y lo que vive en la casa. Y eso significa una alta dosis de humildad para pedir perdón cuando nos equivocamos, que todos nos vamos a equivocar. Y yo tengo que aprender. Y número dos, no ponga carga sobre sus hijos que no deben de llevar. Ellos necesitan una vida lo más normal del mundo. Necesitan ser niños, necesitan ser jóvenes, necesitan disfrutar, divertirse, crear disciplina deportiva, disciplinas culturales, tener interacción social con sus iguales. Tenemos que protegerlos a ellos también del mundo. Entonces tenemos que tener cuidado a dónde los estamos acercando, ¿no?
0: Claro.
3: 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Gracias por estar con nosotros. Se despide Esteban Porras de Enfoque a la Familia, donde ayudamos a las familias a mejorar en Cristo.
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1: William Law escribió: cada vez que murmuren o se inquieten por algo que sucede como efecto de la voluntad de Dios, han de verse como negadores de su sabiduría o bondad. ¡Auch! Eso duele. Con mucha frecuencia decimos: Dios no puede ser sabio si me hace pasar por esta situación. Dios no es bueno, porque si lo fuera no permitiría que esto me sucediera. Esa es la lógica humana, claro, pero ¿coincide con la verdad de la Biblia? ¿Es sabio Dios? ¿Es bueno? Estoy muy feliz de que Dios jamás nos recrimine por preguntar por qué. En el libro de Job, por lo menos 19 veces, él pregunta por qué. Aquí tenemos algunos ejemplos. ¿Por qué me pones por blanco tuyo? ¿Por qué trabajaré en vano? ¿Por qué escondes tu rostro? ¿Por qué no he de ser impaciente? ¿Por qué la gente mala sigue con vida? ¿Por qué disfrutan de larga vida y siempre les va bien? ¿Por qué el Todopoderoso no manda su juicio? De Job, la Biblia dice: en todo esto no pecó Job con sus labios. Así que quizá a Dios no le importe demasiado que preguntemos por qué. Sin embargo, Dios no siempre nos da la respuesta a nuestra pregunta. Eso no nos gusta, pero así son las cosas. Esto no implica que Dios no sea sabio o bueno. Y no obstante, Dios tiene razones que van más allá de nuestro diminuto entendimiento. Fénelon, un hombre que vivió en el siglo XVI, dijo: cerremos entonces los ojos a lo que Dios nos oculta. Adorémosle sin ver. Esto significa que debemos interpretar lo que no entendemos de Dios a la luz de lo que sí entendemos. Debemos dejar de lado lo que no comprendemos y adorar a Dios de todos modos. Todo se resume en una cuestión: ¿puedo confiar en Dios aunque no lo entienda? Job dijo: aunque Él me matare, en Él esperaré. A veces las tormentas de la vida requieren ese tipo de fe.
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0: La Biblia está llena de personas cuyos actos los hicieron culpables ante las leyes de Dios y también ante la mayoría de las leyes humanas. Esto es Pautas para Vivir. Moisés asesinó a un hombre. El rey David abusó de su poder para explotar a una mujer. El apóstol Pablo persiguió a quienes no compartían su fe, pero cada uno de ellos buscó y recibió el perdón de Dios. Ese perdón no borró su culpa, sino que Jesús tomó sobre sí las consecuencias finales para que pudieran ser liberados de la vergüenza. Y lo mismo hizo por usted y por mí. Este regalo no significa que seamos inocentes de nuestros propios pecados. Significa que hemos sido rescatados de la vergüenza. Jesús sufrió el castigo en la cruz para que no tengamos que sufrir para siempre. ¿Se ha dado cuenta de que perdonar a otros es, en pequeño, la misma historia? Cuando perdonamos, dejamos de enfocarnos en la indignación que sentimos por el daño recibido. Y volvemos la mirada al amor de Jesús y a su perdón, incluso para quienes nos han lastimado. Por eso, Pablo escribió a los Efesios que debemos ser amables, misericordiosos y perdonarnos unos a otros, como Dios nos perdonó en Cristo. La vergüenza intenta convencernos de que el perdón no funcionará en nosotros, pero esa es una mentira. Dios declara que no hay condenación para quienes son liberados por Jesús. Y cuando confesamos nuestra culpa, Él es fiel para perdonarnos por completo.
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1: Una muchacha israelita era esclava de la esposa de Naamán. La joven dijo a su dueña: ojalá el amo fuera a ver al profeta Eliseo en Samaria, porque él lo sanaría de su lepra. Segundo de Reyes 5 del 2 al 3. El famoso director de orquesta Sir Michael Costa dirigía un ensayo con cientos de instrumentos y voces. El coro cantaba a pleno pulmón, acompañado por el tronar del órgano, el retumbe de los tambores y el sonido de los cuernos. En medio de la música, el que tocaba el piccolo, un flautín pequeñito, allí lejos en una esquina, se dijo a sí mismo: no importa lo que yo haga, y dejó de tocar. De repente, el gran director alzó la mano y detuvo el ensayo por completo. ¿Dónde está el piccolo? Gritó. Su afinado oído había notado la ausencia. Para él, toda la pieza se había estropeado. ¿Qué me dices de ti? En la orquesta de la vida, ¿te has sentido alguna vez como el que toca el piccolo, insignificante y escondido? La Biblia nos cuenta cómo una simple esclava jugó un papel importante en la vida de un hombre muy importante. Naamán era comandante del ejército del rey de Aram, pero tenía lepra. Sus ejércitos habían tomado cautiva a una muchacha israelita que se convirtió en la sirvienta de la esposa de Naamán. Era tan solo un músico que tocaba el piccolo, una prisionera, una esclava. Pero alzó la voz y le dijo a su señora: ojalá el amo fuera a ver al profeta que hay en Samaria, porque él lo sanaría de su lepra. Naamán lo hizo. Por medio de Eliseo, Dios lo sanó de su enfermedad. Desde aquel momento, el comandante prometió que solo adoraría al Dios verdadero. Este se había servido de una simple esclava para llegar al corazón de un gran hombre. Tú marcas la diferencia en esta vida. Sigue tocando tu piccolo. El director divino de la orquesta de la vida está escuchando tu interpretación.
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0: Al menos 4 migrantes murieron después de que su embarcación volcara cerca de Canarias en una nueva tragedia en este archipiélago español frente a las costas africanas. El último de estos sucesos, que ya son tristemente habituales, ocurrió este jueves hacia las 22:00 hora local,
1: cerca de la isla de Lanzarote, en el archipiélago Atlántico,
0: puerta de entrada a Europa de los migrantes irregulares que buscan una vida mejor. Una precaria y abarrotada embarcación volcó cuando alcanzó un área rocosa en la costa norte de la isla,
1: según indicaron los servicios de emergencia locales.
0: Se cree que había 49 personas en el barco, según Enrique Espinosa,
1: jefe de los servicios de emergencia de Lanzarote. En total,
0: 20 hombres, 17 mujeres y 4 niños,
1: 2 de ellos bebés,
0: fueron rescatados
1: gracias a la intervención de los habitantes de la zona costera,
0: que se lanzaron al mar a ayudar al darse cuenta de lo sucedido, según Espinosa.
1: Finalmente, 4 fallecieron en la travesía. Todos los migrantes eran originarios de África subsahariana.
0: Algunos rescatados afirmaron haber partido 2 días atrás de la localidad de Tantán,
1: en el sur de Marruecos, y a unos 250 kilómetros al este de la isla de Lanzarote.
0: Las llegadas de migrantes a Canarias desde las costas africanas en una travesía peligrosa
1: por las fuertes corrientes y la precariedad de las embarcaciones
0: van en constante aumento, llegando, por ejemplo, el pasado año a la no despreciable cantidad de 23.000 personas,
1: según el Ministerio del Interior,
0: calculándose que la cifra de muertos o desaparecidos
1: podría rondar las 2.000 personas.
0: La prensa y, en general, los medios de comunicación
1: continuamente, por medio de artículos como el que he citado,
0: se hacen eco de una realidad que ya es parte de la vida cotidiana para los habitantes del archipiélago canario.
1: Pero esto es solo una pequeña parte
0: de una realidad que a diario involucra miles de personas en todo el mundo,
1: quienes se desplazan a otros países en busca de seguridad o sencillamente
0: de una vida mejor. Por la frontera sur de Estados Unidos, alrededor de 500.000 de personas intentan entrar al país todos los años, aunque cuando se dan las llamadas crisis migratorias,
1: esa cifra fácilmente puede llegar a duplicarse.
0: En cuanto a Europa, al año llegan más de 1.000.000 de seres humanos procedentes de otras regiones en calidad de migrantes,
1: recorriendo mar y tierra en condiciones peligrosas y precarias,
0: siendo carne de cañón para traficantes de personas,
1: en busca de una vida mejor,
0: aun a riesgo de perderla en el intento. No sé si soy capaz de imaginar la magnitud de la necesidad que experimenta una persona como para empujarla a aventurarse de esa manera,
1: queriendo cambiar su destino.
0: El hecho es que nadie se expone innecesariamente a peligros si no es por una causa mayor.
1: Un destino mejor.
0: Aunque evidentemente tiene su relevancia, lo esencial en la vida no es en realidad de dónde venimos, nuestro origen, las circunstancias iniciales que rodean nuestra existencia.
1: Lo realmente importante es cómo afrontamos esas circunstancias
0: y, si es necesario,
1: las cambiamos a nuestro favor.
0: Pero si en ese intento ya estás cansado, cansada de luchar en tus propias fuerzas,
1: quiero invitarte a confiar en Dios, que lo dio todo, hasta a su propio hijo por nosotros,
0: para cambiar nuestro destino. Y si me lo permites,
1: quisiera decirte algo más.
0: A pesar del bienestar económico y social del que disfrutan las naciones europeas, norteamericanas, etcétera,
1: con respecto a otras,
0: la triste realidad
1: es que el verdadero destino de la humanidad
0: no es para nada halagüeño.
1: Sin importar nuestro origen o condición,
0: nuestra lejanía de Dios nos lleva inevitablemente a la desgracia.
1: Y esto sí debiera importarnos,
0: porque de ello no dependen unos pocos años de existencia, sino
1: literalmente
0: toda una eternidad. Vuélvete hoy a Jesucristo
1: y recíbelo en tu corazón como tu Señor. Soy Carl.
0: Hasta siempre.

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4: Siempre quiero entender lo que está sucediendo en mi vida. Puedo soportar la incomodidad y la miseria si sé por qué sucede. Gedeón también sentía esto. Un día le apareció el ángel del Señor y le dijo: Jehová está contigo, varón esforzado y valiente. Y la respuesta de Gedeón fue: Ah, Señor mío, si Jehová está con nosotros, ¿por qué nos ha sucedido todo esto? Puedo sentirme identificada con él. Sé que Dios ha prometido no abandonarme nunca, pero ¿por qué estoy pasando por momentos tan difíciles? Como dijo Gedeón, ¿por qué me ha sucedido todo esto? Cuando las cosas no marchan como yo quisiera y no lo entiendo, me siento ansiosa. El miedo se apodera de mi corazón. Juan escribe: el perfecto amor echa fuera el temor. Y mi primer impulso es responder: no, Juan, creo que te equivocas. Deberías decir: el perfecto entendimiento echa fuera el temor. Si Dios tan solo me dijera: ¿por qué tengo que soportar esta desagradable situación?

0: Yo no tendría miedo. Sin embargo, no es esto lo que dice Juan. Él afirma que el amor es el arma suprema contra el temor. Cuando entiendo de verdad cuánto me ama Dios, el temor se va de mi corazón como se esfuma la oscuridad en el amanecer. El amor siempre dice, quiero lo mejor para ti, siempre. Tengo en mente tu bien al final y no tu comodidad de ahora. Mi amor incluye disciplina, porque me importas demasiado como para permitir que te conviertas en un mocoso malcriado. Lo mejor que puedo saber en una situación difícil es que aquel que permite la dificultad es también aquel que me ama más que nadie en todo el universo. No, quizá no entienda la situación, pero sí sé que él me ama profundamente. Juan también escribe, y nosotros hemos conocido y creído el amor que Dios tiene para con nosotros. Dios es amor.
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Hola, estamos en Radio Vida compartiendo una porción de la palabra de Dios que se encuentra en el libro de Juan, capítulo 10. En el verso 9 dice así Jesucristo: yo soy la puerta. El que por mí entrare será salvo, y entrará y saldrá y hallará pastos. Vivimos en un tiempo donde buscamos caminos, direcciones, nos gusta recorrer, conocer, y muchas veces eso es en el ámbito de conocer, de querer viajar. Pero también está esta necesidad del alma de buscar la verdad, de buscarle el sentido a la vida. Y es aquí donde entra la verdad poderosa de Jesucristo, que nos dice que Él es la puerta y que el que entra por esa puerta será salvo. Pero ¿la puerta hacia qué? ¿Hacia dónde? Él nos dice, Jesucristo, que Él es el camino y la verdad y la vida, y que nadie va al Padre si no es por Él. Jesucristo abrió ese camino, esas puertas para la salvación, para todos los que crean en el poderoso nombre de Dios y en Jesucristo como el único mediador para llegar a Dios. Conocemos infinidades de caminos y puertas, pero la más importante, la más vital, es esta puerta que físicamente no podemos ver, pero que está abierta para todo aquel que valientemente dice: quiero conocerte, Dios. Quiero que mi vida tenga un propósito. Quiero que me llenes de esa esperanza que no puedo encontrar en ningún otro camino. Con convicción y seguridad te digo: Jesucristo es el camino, es la verdad, es la vida. Y cuando te decides por Él, cuando te permites conocerle, vas a encontrar un camino que nunca querrás dejar. Un camino de esperanza, un camino de fe. Recibe a Jesucristo, búscale. Él es el camino, Él es la verdad, Él es la vida. Dios te bendiga.

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1: Dios hasta les tiene contados a ustedes cada uno de sus cabellos. Así que no tengan miedo. Ustedes valen más que muchos pajaritos. Lucas 12:7. Siempre me sorprende recordar que Jesús dijo, pues aún los cabellos de vuestra cabeza están todos contados. Mi amiga Luan aprendió que nuestra cabellera no es de lo único de lo que Dios hace un seguimiento. Recientemente recibí por correo electrónico esta urgente petición de oración de su parte. Mi esposo Bill acaba de entrar a la casa y está muy afligido. Tenemos un depósito para grano que contiene judías de soya por valor de $60,000 y ha descubierto que hay una gotera y que toda la capa superior está podrida. Desconoce hasta qué profundidad ha llegado el daño, pero la cosa pinta mal. El beneficio de la venta de estas judías es lo que usaremos para plantar nuestro cultivo el año próximo, y si las perdemos tendremos que dejar de cultivar. Mañana va a contratar a dos trabajadores para que entren en el depósito y saquen con palas las judías podridas. A la mañana siguiente recibí un segundo mensaje de ella. Muchas gracias por orar a Dios en estos momentos difíciles que estamos atravesando. En cuanto a la pérdida, es de varios centenares de fanegas, y cuando vendamos el resto tendremos que descontar lo que se dañó. Ahora esperamos a ver lo que dice el comprador. 3 días después volví a tener noticias de Luan. Hoy hemos llevado la primera carga de judías al mercado. Las compraron a su precio normal. Esperábamos que tuvieran un poco de moho, pero no fue así. Desde luego, ha sido un milagro que solo el Señor ha podido hacer. Hemos visto que Dios no solo conoce el número de cabellos de nuestra cabeza, sino también las judías que hay en nuestro depósito. Sí, Dios lleva la cuenta de cabellos y judías, e incluso de las cuentas bancarias. Entonces, puedes confiar en Él para que lleve el registro de todo lo que de verdad te importa.
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3: ¿Cuántas veces has escuchado o has dicho tú mismo estas palabras? Es que yo soy así. Es que mi carácter es muy fuerte. Es que yo nací con este temperamento. Es que Dios me hizo así. Así soy, así me quedo. A mí nadie me cambia. Dios me entiende. Una de las promesas más alentadoras y esperanzadoras es la que nuestro Señor Jesucristo dio en el Evangelio de San Juan, capítulo 10, verso 10.
4: El ladrón no viene sino para hurtar y matar y destruir. Yo he venido para que tengan vida y para que la tengan en abundancia.
3: Nos muestra que en medio de un mundo conflictivo, difícil, donde actúan fuerzas espirituales que hurtan, roban, matan y destruyen, el Señor vino para que en medio de todo esto pudiéramos encontrar vida y vida en abundancia. No se trata en primer lugar de prosperidad económica o salud garantizada, sino de vida abundante que viene de la redención de Jesucristo en la cruz del Calvario y de tener una relación con Dios y sus propósitos para nuestras vidas. El cristiano normal entiende que Dios nos lleva de poder en poder y de victoria en victoria en la medida que cambiamos y mejoramos conforme a su voluntad. La vida cristiana es una vida de transformación y cambio continuo. Es que yo soy así es una justificación que frena y para la bendición y la prosperidad en tu vida. Para cambiar hay que crucificar al viejo hombre. Segunda de Corintios 5:17 dice lo siguiente.
4: De modo que si alguno está en Cristo, nueva criatura es. Las cosas viejas pasaron, he aquí todas son hechas nuevas.
3: Cuando yo digo, es que yo soy así, justifico al pecado en mi vida y menosprecio el propósito de Dios en ella. Podemos estar confundiendo nuestra identidad con nuestra terquedad. Leamos del profeta Ezequiel.
4: Y les daré un corazón y un espíritu nuevo pondré dentro de ellos. Y quitaré el corazón de piedra de en medio de su carne, y les daré un corazón de carne, para que anden en mis ordenanzas y guarden mis decretos y los cumplan, y me sean por pueblo y yo sea a ellos por Dios. Os daré corazón nuevo y pondré espíritu nuevo dentro de vosotros, y quitaré de vuestra carne el corazón de piedra y os daré un corazón de carne.
3: Cuando decimos, es que yo soy así, estamos diciendo, Señor, no necesito un corazón nuevo. El mío me gusta. Dios, tienes que aceptarme así. Nosotros recibimos la salvación por gracia, pero luego nos convertimos en actores activos crucificando la carne, lo terrenal, en obediencia a Dios y a su santidad. Leamos de la carta a los Colosenses capítulo 3, 5 a 11.
4: Haced morir, pues, lo terrenal en vosotros, fornicación, impureza, pasiones desordenadas, malos deseos y avaricia, que es idolatría. Cosas por las cuales la ira de Dios viene sobre los hijos de

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2: En una caricatura, un profesor comienza una conferencia sobre la práctica de la comunicación y dice: la comunicación es todo modus operandi, mediante el cual se produce la transposición recíproca de información entre entidades o grupos vía sistemas comúnmente entendidos de símbolos, señales o patrones conductivos de actividad. ¿Lo entendió usted? Me alegra que Dios se comunique con nosotros de manera clara y sencilla. Por ejemplo, Él nos dice: te amo incondicionalmente. Dios quiere que comprendamos su mensaje. Lo único que nos pide es que leamos su palabra con mente y corazón abiertos. Dios no es un Dios de confusión. Por eso nos habla con claridad, para que lo entendamos y podamos seguirlo. Le habla David Jeremiah, animándole a que tome el camino a una vida nueva. Descubra lo que Dios ha dicho en su minuto en la Biblia.
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4: Mi culpa me abruma. Es una carga demasiado pesada para soportar. Salmo 38:4. El gancho de Dios. Cuando entró a la universidad, la relación de Pamela con su madre empezó a ser tensa. Y desde ese momento en adelante, las cosas solo empeoraron. Ella recuerda: seguíamos intentando mantenernos cerca, solo para herirnos la una a la otra constantemente. Madre e hija querían sinceramente restaurar la relación rota. Entonces decidieron hacer un viaje en auto juntas para hacer las paces, como lo relata Pamela Sommermoser en su libro Un viaje inolvidable. Al principio la tensión fue bastante dura, pero cuando se encontraban en un restaurante, la joven derramó

0: como David: mi culpa me abruma. Es una carga demasiado pesada para soportar. Pero Dios nunca pretendió que fuera de este modo. Jesús invitó: vengan a mí todos ustedes que están cansados y agobiados, y yo les daré descanso. Dios está dispuesto a llevar tus cargas en tu lugar, incluso el peso de la culpa. Recuerdo un cartel que vi siendo niña y que decía: dejar ir y dejar hacer a Dios. Deja ir todo tu fracaso y permite que Dios se encargue de él. Quita la carga de tu gancho y pásala al de Dios.
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Hola, estás en Radio Vida y en esta ocasión queremos compartir contigo una porción de Isaías 57, que dice así: porque así dijo el Alto y Sublime, el que habita la eternidad y cuyo nombre es el Santo. Yo habito en la altura y la santidad, y con el quebrantado y humilde de espíritu, para hacer vivir el espíritu de los humildes y para vivificar el corazón de los quebrantados. Qué bonito es saber que creemos en un Dios que es sublime, en santidad, que es perfecto, en amor, que es puro. Y con todas esas cualidades, esos atributos que Dios tiene, nos mira con amor, con compasión. Y dice que quiere habitar junto a nosotros, que quiere compartir su presencia en nuestras vidas, en nuestros corazones. Esta mañana, al ver el amanecer, veía ese sol tan grande, con esos colores tan preciosos, y no podía dejar de decir: Dios, qué grande eres, tú creaste todo esto. Y me impulsaba el corazón a darle la gloria, porque con esa grandeza que Él tiene, con esa perfección y santidad, quiere llegar a mí, quiere llegar a ti, quiere llegar a toda la humanidad. Dice que Él habita con los humildes de espíritu, con los corazones quebrantados, para darles vida. Si no conoces esta presencia que da vida, búscale. Te desafío a que converses con Dios y quieras conocerle. Y si le conoces, nunca te alejes de Él. Búscale cada día con un corazón quebrantado, con un corazón humilde, porque estamos frente al Creador, frente al Santo, frente al Todopoderoso, que puede renovar nuestras vidas a cada instante, no importa cuál sea la condición, el momento en el que estemos pasando. Dios es poderoso para levantarnos en medio de toda circunstancia y darnos una buena y nueva vida. Dios te bendiga.

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5: No soy la excepción del caso. Hay muchos que fuimos criados con base, pero solo resaltan la mala fase. Soy el hijo de Janet que siempre fue aplicado en clase con la frase, solo un pase que la

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0: Porque anduve muerto en mis delitos y pecados, pero tú me diste vida. Tú me encontraste. Te amo, Jesús. Teofanía, Cristian Ponce, de la A a la Z, Obrín.
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4: Este pobre clamó y el Señor le oyó y lo libró de todas sus angustias. Salmo 34:6. La conversión de Rubén. Cuando Rubén Torres era joven, no tenía fe en Dios ni en la Biblia. Su madre, en cambio, era una fiel creyente que siempre le insistía que buscara a Dios. Un día muy molesto le dijo: «No quiero volverte a escuchar hablar sobre mis pecados ni tus oraciones. Me voy». Su madre, llorando, le respondió: «Hijo mío, vas por el mal camino. Pero cuando llegue tu hora más oscura, si acudes al Dios de tu madre y lo buscas de todo corazón, encontrarás la ayuda que necesitas». Torrey se fue hundiendo más y más en el pecado. Al final, una noche, hastiado de la vida y agobiado por los problemas que se le venían encima, decidió: «Tomaré la pistola que tengo en el cajón y pondré fin a mi vida». Las palabras de su madre volvieron de repente a su mente, en medio de su desesperación.

0: destacado evangelista y ayudó a ganar millares de personas para Cristo. Fundó el Instituto Bíblico de Los Ángeles, conocido en la actualidad como la Universidad de Biola, una de las universidades cristianas más relevantes de los Estados Unidos. Rubén aprendió la realidad de las Escrituras que dice: "Este pobre hombre pidió ayuda al Señor. Él me escuchó y me libró de todas mis angustias". El Dios que lo salvó a él también te salvará a ti.
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0: Andrea Panini, de 43 años, natural de Argentina y residente en Remanso de Neptunia, a las afueras de Montevideo, en Uruguay, dejó una mañana a su hijo de 11 años al cuidado de un vecino, indicándole que a las 3 de la tarde lo recogería. Pero llegada la hora, Andrea no apareció. Al parecer, ese día debía acudir al juzgado de la cercana ciudad de Atlántida para entregar cierta documentación relacionada con una causa de violencia de género contra su expareja y padre de su hijo. A raíz de su denuncia, Andrea llevaba un dispositivo rastreador que le permitía saber si su ex estaba cerca, pero cuando la policía fue a su casa, después de que una amiga denunciara su desaparición, encontró ahí el dispositivo de monitoreo, por lo que saltaron todas las alarmas, barajándose la hipótesis de que hubiese podido tener algún inconveniente con su ex y hubiese dado lugar a un final violento. Tras analizar las cámaras de videovigilancia del Ministerio del Interior, la policía pudo comprobar que la última imagen que había de Andrea era su llegada al juzgado mientras encadenaba su bicicleta. Durante el último tiempo, según relataron desde su círculo íntimo, Andrea estaba pasando por un momento difícil debido a un largo litigio con su expareja. La mañana previa a su desaparición, Andrea saludó a una amiga por su cumpleaños y se comunicó con otras con las que estaba en contacto a diario, explicaba su familia. Después de 8 días de angustiosa búsqueda, agentes de la Interpol lograron rastrear su ubicación gracias a una llamada telefónica ubicándola sana y salva en el país vecino de Argentina. Al parecer, y por motivos que se desconocen, tras su salida del juzgado, habría tomado un autobús en dirección a Parque del Plata, a 100 kilómetros de Montevideo, desde donde más tarde se desplazaría hasta la provincia argentina de Córdoba, a casa de una amiga, sin dar ninguna clase de aviso a sus familiares y conocidos. Un amplio despliegue policial con interrogatorios y rastreo a través de los medios tecnológicos más avanzados y hasta la apertura de una cuenta en redes sociales con el único objetivo de dar con el paradero de Andrea, ya que en estos casos el factor tiempo es vital. Llama la atención el comportamiento demostrado por Andrea, dejando a su hijo al cuidado de otra persona y desapareciendo de esa manera sin alertar a nadie sobre sus intenciones, provocando así la alarma general entre familiares y amigos. Las razones pueden ser muchas y en este caso, si la propia interesada no las da a conocer, nunca las sabremos. Ahora bien, creo que no me equivoco al afirmar que es imposible para quienes no lo hayamos padecido entender el profundo impacto que sufre una mujer a nivel psicológico y emocional cuando se ve sometida al siempre injusto acto del maltrato
1: en cualquiera de sus formas. La Biblia dice:
0: el Señor sana a los quebrantados de corazón y venda sus heridas. Existen tantas maneras por medio de las cuales como seres humanos podemos dañar emocionalmente o ser dañados
1: de forma voluntaria o inconsciente.
0: Y así como hay daños menores por causa de reproches o malentendidos, hay también daños que se tornan permanentes,
1: en especial aquellos que fueron provocados durante la infancia. Por eso,
0: aun cuando un maltratador a veces cuenta con argumentos para fundamentar sus acciones,
1: estas nunca, bajo ningún concepto,
0: tienen justificación.
1: Por lo tanto,
0: al arrepentimiento y total rectificación es a lo que Dios llama a aquellas personas que
1: deliberadamente ejercen el maltrato.
0: En cuanto al resto,
1: cuidemos nuestras palabras y forma de actuar en relación con nuestros semejantes.
0: Y en el caso de aquellas personas que hayan sufrido daños irreversibles,
1: tal como explica el texto que hace unos instantes he citado,
0: Jesucristo,
1: Salvador y Restaurador, vino a sanar a los quebrantados de corazón.
0: No importa la envergadura del daño que haya sufrido, no importa el tiempo que haya transcurrido, lo único que cuenta
1: es su capacidad para sanar y tu disposición para aceptar su intervención a tu favor.
0: Acércate hoy a él
1: pidiéndole que entre en tu vida
0: y sane tu corazón.
1: Tu corazón.
0: Soy Carl, hasta siempre.

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1: Si te levantas en la mitad de la noche y tratas de caminar sin encender la luz, seguramente te vas a desorientar y tropezar. Esa sensación de confusión y ansiedad es una imagen poderosa para representar la depresión, el desaliento, la incertidumbre o el temor. Dios trae esperanza en la depresión, rumbo en la confusión, luz para dar el siguiente paso. Como dijo David, Señor, tú iluminas mi sendero, eres mi luz en la oscuridad. Pero, ¿cómo encontramos la luz cuando estamos en medio de la oscuridad? Mi padre, predicador por más de 70 años, tenía un versículo favorito para los momentos de incertidumbre. Yo soy la luz del mundo, el que me sigue no andará en tinieblas, sino que tendrá la luz de la vida. A veces la luz que Dios nos da es solo una velita, lo suficiente como para dar un solo paso. Si le seguimos y andamos en sus pisadas, Él nos dará luz para el siguiente paso y luego para el próximo. Ya sabes cómo es seguir a alguien en la oscuridad, ¿verdad? Tienes que mantenerte bien cerca. Lo mismo sucede con Jesús. Debes mantener tus ojos en Él, la luz de la vida. Si le sigues, Dios te promete que no andarás en tinieblas. Justo cuando creas que ya no puedes seguir, tendrás la luz que necesitas para dar un paso más. Encontrarás el rumbo de Dios para tu vida. El libro de Apocalipsis dice, refiriéndose al cielo, nunca más se hará de noche, ni se necesitará la luz de una lámpara o del sol. El Señor les dará su luz y reinarán para siempre. Ya no habrá más oscuridad, ni literal ni espiritualmente, porque estaremos con el Señor que es luz. Ya no más depresión ni desaliento, no más confusión ni incertidumbre. Hasta que llegue ese día, recordemos lo que dijo Isaías. El que anda en tinieblas y carece de luz, confíe en el nombre de Jehová y apóyese en su Dios.
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1: Al menos 4 migrantes murieron después de que su embarcación volcara cerca de Canarias en una nueva tragedia en este archipiélago español frente a las costas africanas. El último de estos sucesos, que ya son tristemente habituales, ocurrió este jueves hacia las 22:00 hora local,
2: cerca de la isla de Lanzarote, en el archipiélago Atlántico,
1: puerta de entrada a Europa de los migrantes irregulares que buscan una vida mejor. Una precaria y abarrotada embarcación volcó cuando alcanzó un área rocosa en la costa norte de la isla,
2: según indicaron los servicios de emergencia locales.
1: Se cree que había 49 personas en el barco, según Enrique Espinosa,
2: jefe de los servicios de emergencia de Lanzarote. En total,
1: 20 hombres, 17 mujeres y 4 niños,
2: 2 de ellos bebés,
1: fueron rescatados
2: gracias a la intervención de los habitantes de la zona costera,
1: que se lanzaron al mar a ayudar al darse cuenta de lo sucedido, según Espinosa.
2: Finalmente, 4 fallecieron en la travesía. Todos los migrantes eran originarios de África subsahariana.
1: Algunos rescatados afirmaron haber partido 2 días atrás de la localidad de Tantán,
2: en el sur de Marruecos, y a unos 250 kilómetros al este de la isla de Lanzarote.
1: Las llegadas de migrantes a Canarias desde las costas africanas en una travesía peligrosa
2: por las fuertes corrientes y la precariedad de las embarcaciones
1: van en constante aumento, llegando, por ejemplo, el pasado año a la no despreciable cantidad de 23.000 personas,
2: según el Ministerio del Interior,
1: calculándose que la cifra de muertos o desaparecidos
2: podría rondar las 2.000 personas.
1: La prensa y, en general, los medios de comunicación
2: continuamente, por medio de artículos como el que he citado,
1: se hacen eco de una realidad que ya es parte de la vida cotidiana para los habitantes del archipiélago canario.
2: Pero esto es solo una pequeña parte
1: de una realidad que a diario involucra miles de personas en todo el mundo,
2: quienes se desplazan a otros países en busca de seguridad o sencillamente
1: de una vida mejor. Por la frontera sur de Estados Unidos, alrededor de 500.000 de personas intentan entrar al país todos los años, aunque cuando se dan las llamadas crisis migratorias,
2: esa cifra fácilmente puede llegar a duplicarse.
1: En cuanto a Europa, al año llegan más de 1.000.000 de seres humanos procedentes de otras regiones en calidad de migrantes,
2: recorriendo mar y tierra en condiciones peligrosas y precarias,
1: siendo carne de cañón para traficantes de personas,
2: en busca de una vida mejor,
1: aun a riesgo de perderla en el intento. No sé si soy capaz de imaginar la magnitud de la necesidad que experimenta una persona como para empujarla a aventurarse de esa manera,
2: queriendo cambiar su destino.
1: El hecho es que nadie se expone innecesariamente a peligros si no es por una causa mayor,
2: un destino mejor.
1: Mejor. Aunque evidentemente tiene su relevancia, lo esencial en la vida no es en realidad de dónde venimos, nuestro origen, las circunstancias iniciales que rodean nuestra existencia.
2: Lo realmente importante es cómo afrontamos esas circunstancias
1: y, si es necesario,
2: las cambiamos a nuestro favor.
1: Pero si en ese intento ya estás cansado, cansada de luchar en tus propias fuerzas,
2: quiero invitarte a confiar en Dios, que lo dio todo, hasta a su propio Hijo, por nosotros,
1: para cambiar nuestro destino. Y si me lo permites,
2: quisiera decirte algo más.
1: A pesar del bienestar económico y social del que disfrutan las naciones europeas, norteamericanas, etcétera,
2: con respecto a otras,
1: la triste realidad
2: es que el verdadero destino de la humanidad
1: no es para nada halagüeño.
2: Sin importar nuestro origen o condición,
1: nuestra lejanía de Dios nos lleva inevitablemente a la desgracia.
2: Y esto sí debiera importarnos,
1: porque de ello no dependen unos pocos años de existencia, sino
2: literalmente
1: toda una eternidad. Vuélvete hoy a Jesucristo
2: y recíbelo en tu corazón como tu Señor. Soy Carl.
1: Hasta siempre.
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3: En una caricatura, un profesor comienza una conferencia sobre la práctica de la comunicación y dice: la comunicación es todo modus operandi, mediante el cual se produce la transposición recíproca de información entre entidades o grupos vía sistemas comúnmente entendidos de símbolos, señales o patrones conductivos de actividad. ¿Lo entendió usted? Me alegra que Dios se comunique con nosotros de manera clara y sencilla. Por ejemplo, Él nos dice: te amo incondicionalmente. Dios quiere que comprendamos su mensaje. Lo único que nos pide es que leamos su palabra con mente y corazón abiertos. Dios no es un Dios de confusión. Por eso nos habla con claridad, para que lo entendamos y podamos seguirlo. Le habla David Jeremiah, animándole a que tome el camino a una vida nueva. Descubra lo que Dios ha dicho en su minuto en la Biblia.
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6: El sobrecargo del vuelo recitó las instrucciones mientras el avión despegaba. En caso de pérdida de presión de cabina, se desplegarán las mascarillas de oxígeno. Si viaja con un niño, asegúrese primero su propia mascarilla antes de ponerle la suya al pequeño. Si pierdes la conciencia, ya no podrás ayudar a tu hijo. Tiene sentido, ¿verdad? A pesar de esto, nosotras las madres muchas veces pensamos que debemos atender siempre las necesidades.

0: atareada madre de familia, no entres en pánico si no puedes terminar un estudio de la Biblia y tus oraciones son demasiado breves. Considera un salmo mientras preparas el café. Eleva alabanzas al mirar el rostro de tu bebé al cambiarle el pañal. O escucha una reflexión bíblica cuando vas conduciendo. Instala en tu teléfono la Biblia y una de esas aplicaciones que te comparten un devocional cada día. Puedes leerlo mientras viajas en el ómnibus o mientras esperas tu turno en el consultorio médico. Lo mismo se aplica si eres un empresario y tienes bajo tu responsabilidad los empleados de una gran compañía. No puedes pasar mucho tiempo sin alimento espiritual. El profeta Jeremías afirmó: "Al encontrarme con tus palabras, yo las devoraba. Ellas eran mi gozo y la alegría de mi corazón". Asegúrate de recibir tu refrigerio espiritual a diario cuando no te sea posible sentarte a cenar.
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chicos, les saluda Teleniños. Hoy tenemos una emocionante historia para contarles. Pónganse cómodos, presten atención y disfruten.

0: Hace un tiempo anduve por una autopista. El paisaje era hermoso. Bosques, viñedos, plantaciones. Hasta vi una manada de ovejas junto a su pastor. ¿Sabías que las ovejas solo obedecen la voz conocida de su pastor y jamás a una voz extraña? ¿Sabías que se cansan rápido y no pueden defenderse? ¿Sabías que no tienen sentido de orientación? Jamás encontrarían el camino a casa como lo hacen, por ejemplo, perros o caballos. Tienen una vital necesidad de un pastor que las guíe, las proteja y les provea el alimento. Nuestras necesidades son parecidas. Siempre que veo ovejas, recuerdo lo que Jesús dijo.
1: Yo soy el buen pastor. Mis ovejas conocen mi voz y me siguen.
0: Él es el buen pastor y nosotros sus ovejas. Para ilustrar eso, Jesús un día contó una historia.
1: Un pastor tenía 100 ovejas. Las llevaba a lugares con jugosos pastos y agua limpia y fresca. Cuando se acercaba a animales depredadores, enseguida se daba cuenta del peligro y protegía a la manada. Cerca del pastor las ovejas estaban seguras y no les faltaba nada. En la noche las llevaba a casa y las contaba para asegurarse de que estuvieran todas. 79, 98, 99, ¿solo 99? Faltaba una oveja. Se había alejado de los otros. Eligió su propio camino y se perdió. Cansada y lastimada, gritaba por ayuda. El pastor la buscó hasta encontrarla en los matorrales. Feliz la alzó y la llevó a casa sobre su hombro. Ahora, la ovejita de nuevo estaba segura y cuidada. A sus amigos el pastor le decía: «Alégrense conmigo, encontré de vuelta a mi oveja perdida». Solo eso le importaba. La había buscado y encontrado. La amaba.
0: Jesús es el buen pastor. ¿Conoces su voz? ¿Le sigues? Junto a Él uno está seguro y protegido. Él nos da lo que necesitamos. Siempre está con nosotros y jamás nos deja solos en las dificultades. A pesar de eso, muchas personas, como la oveja del cuento, se van corriendo por sus propios caminos. ¿Se te ocurre por qué es así?

0: El problema de uno es que los involucra en el sacrificio, pero no en el privilegio. Entonces,
1: cierto.
0: Una de las cosas que cierto. Yo aprendí con Helen juntos es que ellos, cuando, por ejemplo, alguien nos regalaba unas vacaciones en un hotel precioso, todo incluido, de eso que comes y te diviertes y vas a la playa, siempre les decíamos, esto es un honor porque es... estamos sirviendo a Dios.
1: Muy bueno.
0: Dios nos bendice con esto. Y siempre le hacíamos parte de los beneficios.
1: Claro.
0: Porque ellos, la mayoría de las veces, solo viven los sacrificios.
1: Claro.
0: Por eso yo insisto en que los pastores metan a sus hijos sí. a esas salas donde comen con los sí. oradores.
1: Eso está muy bueno.
0: Que viajen con usted.
1: Sí.
0: Que disfruten el honor.
1: Sí.
0: Eso me lo enseñó mi papá y mi mamá, porque mi papá siempre nos ponía a ir en el auto cuando él viajaba con algún presidente, algún sí. ministro de Estado,
1: sí.
0: a cosas importantes. Él nos sentaba en el asiento de atrás. Y yo iba aprendiendo, yo iba escuchando y yo estaba maravillado de oír la escena y la atención con la que a uno lo recibían, porque uno iba con una personalidad.
1: Claro.
2: 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Preste atención.
1: Creo que muchos de nosotros como pastores a veces cargamos a nuestros hijos con excesivas responsabilidades en la iglesia.
0: Wow.
1: Porque resulta ser ahora que mi hijo es músico, es bueno, toca el piano, entonces tiene que estar en todas las reuniones porque no hay otro. Entonces él tiene un cumpleaños de su amigo. No podés porque hay culto. Tiene el fútbol de las 5 de la tarde del sábado. No podés porque hay culto. Están las intercesoras van a reunir y quieren un pianista, tenés que ir. Entonces los quemamos.
0: Wow.
1: Yo escuché a muchos hijos de pastores quejándose de esto. A mí me quemaron.
0: Wow.
1: Y entonces cuando me casé, recuerdo el caso específicamente de uno, era un excelente músico y dijo, cualquier cosa, pastor, poneme, pero no me vaya a poner alabanza, porque yo escucho alabanza, tocar, ensayo, y ya me pongo mal.
0: Wow.
1: Porque me quemaron. Porque como que a veces hay necesidades y queremos que nuestros hijos, porque son nuestros hijos,
0: claro,
1: tienen que estar en todas, tienen que estar en las responsabilidades que a nosotros nos toca. Yo soy el pastor, vos no sos el pastor, vos sos el hijo del pastor. Entonces no te puedo cargar con excesivas responsabilidades. Mucho cuidado con eso también.
0: Wow. Una vez iba a dar una enseñanza y Daniel era un adolescente y le dije, Daniel, le digo, ¿qué espera un hijo de un papá? ¿Podrías ayudarme y exponerlo conmigo? Dice, sí.
1: Wow.
0: Y lo escribió. Dice que cuando llegues del trabajo te tires al suelo y juegues conmigo. En aquella era la época de la corbata. Dice, te quites la corbata y juegues conmigo. Él quería jugar bola, ¿no?
1: Wow.
0: Dice, que me aconsejes cuando necesito un consejo. Eso me dijo.
1: Dice, muy bueno.
0: Tres, dice, que seas mi amigo.
1: Opa.
0: Para que podamos hablar. Y un día llegué entre esas cosas que él escribió, llegué de la iglesia y me estaba esperando él. Y me dice, era un niño, tal vez 8 o 9 años. Me dice, papá, vos sos un buen papá, dice.
1: Esteban,
0: Daniel. Dice, pero hay algo que a mí me gustaría que hicieras. ¿Qué? Dice, nunca me has llevado a un partido de fútbol, al estadio. Nunca. Y yo dije,
1: wow.
0: Y bueno,
1: vamos, pues.
0: No se me había ocurrido. Fue muy interesante porque por primera vez, bueno, ya había ido, pero no es que yo era un gran aficionado.
1: Sí.
0: El ambiente en esos estadios no era, pero yo dije, bueno, vamos.
1: Sí.
0: Y recuerdo, y hoy hay partido, sí, hoy hay partido, sí. Por eso me lo dijo, ¿no? Que hoy había partido.
1: Exactamente.
0: Dice, vamos, y nos fuimos al estadio. fue tan interesante ir a esos momentos donde ellos se divierten, donde ellos pasan bien.
1: Sí.
0: Ah, bueno, este también me dijo que cuando yo esté en un acto deportivo, dice, y yo vuelva a ver la gradería, que yo te mire ahí.
1: Mm, qué bueno. Me quedé pensando en lo que dijiste recién en cuanto a cuidar el corazón de nuestros hijos. Porque yo conocí a muchos hijos de pastores resentidos con la iglesia porque al papá lo maltrataron en la iglesia. Entonces el hijo sintió la herida del papá porque el papá hablaba en la casa de lo que sucedió.
0: Claro.
1: Y en, lo que hizo en realidad es pasar esa herida a su hijo. Y eso creó mucho resentimiento hacia la iglesia. Entonces, hay muchos chicos hoy que aman a Jesús, pero dicen, iglesia, no ministerio, para, wow, que le, para que me hagan mañana lo que me hicieron a mí.
0: Uy, no.
1: Entonces, no. Y fíjate qué terrible es esto. Conocí un pastor amigo justamente que también tenía su último hijo. Ya el último se casaba. Y le dije, ¿vos nunca consideraste ser pastor? Le dijo. A su hijo, que ya tenía 20 y algo. ¿Nunca te interesó el ministerio? Y él le miró así y dijo, no, papá, déjame ser un cristiano normal. ¿Por qué? Le dijo. Porque yo no quiero darle a mis hijos la vida miserable que nosotros vivimos. Pero ¿por qué decís eso, papá? Todas las cosas que te hicieron en la iglesia. ¿Entendés? O sea que el papá no supo filtrar lo que a él le sucedió y poner un filtro y dirigir el corazón de los hijos. Cuando una persona se equivoca, no te preocupes, vamos a orar por esa persona. Vamos a bendecirla, vamos a poner en práctica lo que predicamos del púlpito. Pero en casa se habla de cosas que los hijos no tendrían que escuchar y nosotros resentimos el corazón de ellos. Y por eso es que muchos de nuestros hijos no es que solamente no quieren ser pastores, sino que odian el ministerio pastoral. Pero cuidar el corazón de ellos cuando nosotros somos heridos, de no pasar esa herida al corazón de ellos.
0: Eso es crucial.
1: Sí.
0: Eso es muy importante. Sí. Y yo debo de protegerlos. Aún me gustaría, como esposo, como papá, pedirte perdón si en algún momento tus papás te hirieron o la iglesia te hirió. Y no nos dimos cuenta, o te abusaron en iglesia. Perdón, no tienes que seguir con esa marca. Perdónanos a nosotros, los que teníamos que haber estado a tu lado y no te protegimos, o perdónanos por haber llevado estos comentarios hirientes a la casa y tu corazón está dañado. Pero sí quiero decírtelo, no puedes seguir por la vida cargando estas heridas y tienes que aprender a dejarlo, para que tu vida no se vea estorbada. Y yo te pido perdón con todo mi corazón. Si has sido un hijo de pastor que no ha recibido la comprensión, si te han expuesto a la crítica, si se han burlado de vos por ser hijo de pastor, si los adultos te hemos puesto cargas que no deberías haber llevado. Perdón, por favor, de todo corazón, perdón. Perdónanos si en la iglesia te herimos o los colegas te herimos como pastores.
1: Sí.
0: Antes de continuar, quiero invitarle a escuchar el audiolibro que he grabado para usted. Se titula Traigamos a los pródigos.

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1: Yo creo que es tan importante hacerles saber a nuestros hijos y llevarlos a enamorarse de Dios y obedecer por amor, no motivados por la presión social o por la presión de la iglesia. Porque muchos de ellos viven vidas en obediencia, pero por la motivación incorrecta. Porque tú no puedes hacer tal cosa. ¿Por qué? Porque tú eres el hijo del pastor. Entonces yo tengo que encargarme de que, además de ser de ministerio, ellos puedan en mi casa tocar a Dios. Yo creo que eso fue el éxito que tuvo los discípulos, como Juan. Ese pasaje de primera de Juan, capítulo 1, cada vez que lo leo me vuelve a hablar el Señor. Juan dice, lo que hemos visto, lo que hemos tocado, lo que hemos palpado con nuestras manos, lo que hemos oído, eso les anunciamos. En otras palabras, Juan le dice, yo lo toqué. Y yo creo que es un gran privilegio que nuestros hijos no simplemente sean obedientes porque son los hijos de los pastores, sino porque ellos tuvieron un encuentro personal con Dios en la casa pastoral. No por la presión social o porque vos sos el hijo del líder tal, o el hijo, conducirlos a un verdadero encuentro. ¿Por qué? Porque él puede estar tocando la alabanza en la guitarra, o puede estar liderando un ministerio, pero puede estar perdido quizás en la primera fila de la iglesia, porque nunca tuvo un encuentro. Y a veces nosotros los pastores asumimos equivocadamente que porque nuestros hijos están todos los domingos en la iglesia, tuvieron su encuentro con Cristo.
0: Esa autenticidad que estás hablando es crucial. Una vez una hija de un pastor me visitó y me dijo, estoy herida. Dice, me gusta un chico de otra iglesia. Y mi papá, a mis 20 años, me expulsó de mi casa. Le prohibió a mi mamá y a mis hermanas hablarme, porque el chico es de otra iglesia. Y yo le dije, no entiendo, pero si es cristiano. Dice, sí, dice. Pero él dijo que tiene que ser de nuestra propia iglesia. Y le digo, ¿por qué estás aquí? Dice, porque no entiendo. No es coherente con lo que él predica. No es coherente. ¿Cómo le voy a prohibir a mi mamá, a mis hermanas, hablarme? Dice, ellas lo hacen sin que él se dé cuenta. Cuando yo escuché eso, me dio dolor. Y lo has dicho mucho, Donald. Uno tiene que ser coherente entre lo que habla y lo que vive en la casa. Y eso significa una alta dosis de humildad para pedir perdón cuando nos equivocamos. Que todos nos vamos a equivocar. Y yo tengo que aprender. Y número dos, no ponga carga sobre sus hijos, que no deben de llevar. Ellos necesitan una vida lo más normal del mundo. Necesitan ser niños, necesitan ser jóvenes, necesitan disfrutar, divertirse, crear disciplina deportiva, disciplinas culturales, tener interacción social con sus iguales. Tenemos que protegerlos a ellos también del mundo. Entonces tenemos que tener cuidado a dónde los estamos acercando, ¿no?
1: Claro.
2: 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Gracias por estar con nosotros. Se despide Esteban Porras de Enfoque a la Familia, donde ayudamos a las familias a mejorar en Cristo.
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levantamos nuestras manos para ofrecerte nuestros cuerpos en sacrificio vivo, santo y agradable a ti. Vamos, ofrece tu cuerpo por unos momentos. Quizás algunos dicen: no tengo mucho en este mundo, no tengo oro ni plata, pero tienes algo que es millones de veces más valioso que el oro y la plata, y que es tu cuerpo. Y solo tú puedes decidir a quién se lo ofreces. Si usas tus miembros para servir a la injusticia y al pecado, o presentas tu cuerpo como sacrificio vivo, santo y agradable. Y no digas: es que yo me siento un poco culpable, me siento un poco sucio por las cosas que he hecho. Una vez más,

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1: No hay muchos que presenten su currículum delante del Señor para obtener la vacante de siervos. Debo confesar que no me importa ser sierva, siempre y cuando pueda elegir el momento en que no estoy demasiado cansada, decidir qué tipo de servicio voy a brindar, poner la condición de que respeten mi horario, y además me gustaría servir a la gente que me aprecie y me agradezca, no a los que me critiquen. El libro de Romanos dice, tenemos dones diferentes, según la gracia que nos ha dado. Si el don de alguien es el de prestar un servicio, que lo preste. Aunque nos dice procurar los dones espirituales, jamás he conocido a alguien que ore para que Dios le dé el don de servir. Sin embargo, todo don espiritual es en realidad un don de servicio. Porque Pedro dice, cada uno, según el don que ha recibido, minístrelo a los otros, como buenos administradores de la multiforme gracia de Dios. Jesús dijo que quien quiera ser grande debe ser un siervo. Como el Hijo del Hombre no vino para ser servido, sino para servir y para dar su vida en rescate por muchos. Jesús nunca nos pide que hagamos algo que Él no esté dispuesto a hacer. El Señor pasó toda su vida sirviendo a los demás. Siempre salta a mi mente el momento en que Él lavó los pies de los discípulos. Una tarea sucia, mundana, desagradable, poco antes de su crucifixión. ¡Qué ejemplo! ¿Qué pasaría en este mundo si todos comenzáramos sinceramente a servirnos los unos a los otros? Oiríamos más frases como, ¿qué puedo hacer para ayudar? No, no te levantes, deja que yo lo busque por ti. Recuéstate y deja que yo limpio todo esto. Unos amigos decidieron hacer esto y hasta se tropezaban porque todos querían ayudar. En esta generación del yo, los puestos de siervos están quedando vacantes. ¿Quieres postularte? ¿Qué diferencia habría en nuestro cansado mundo si tan solo hiciéramos lo que nos indica este versículo? Servíos por amor los unos a los otros.
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0: ¿ok? Les contaré la historia de mi vecina, de apellido Derroche y su nombre Gastarina. No viste de China, su ropa es muy fina, y aún no entiende por qué la tarjeta le declina.
1: Para, ¿pero ella tiene o no tiene?
0: Bueno, yo no sé ni cómo se mantiene. Ella tiene fe, pero crédito no tiene, y llama al Mercedes Benz, pero no viene. Quiere todo lo que ve y no se frena. Hammer flow, y Amazon ordena.
1: ¿Y cómo se hace para la cena?
0: Ella confía en su tarjeta de JCPenney. Y me dice que algo la obligaba. Y no sé si entienden lo que hablo. Que la culpa de lo que le pasaba, que no era de ella.

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6: Muy buena, querido amigo y amiga que nos estáis escuchando aquí en Radio Vida en el 95.1. Nos encontramos en el estadio de las pistas de atletismo Enrique Talavera, aquí en Algeciras. Estamos a pie de calle con el director Andrés Pecino. Muy buenas y bienvenidos.
7: Hola, muy buenos días, ¿qué tal?
6: Muy bien, la verdad que estamos muy alegres de ver esta actividad que estáis realizando desde el Colegio Don Isidoro. Y es el 90 aniversario, ¿no?, de la escuela.
7: Exacto, exacto, sí. Como has dicho, el 90 aniversario, y que hemos querido hacer una actividad especial que engloba a toda la comunidad educativa, y por eso hemos creído que el mejor sitio era las pistas de atletismo de Enrique Talavera. Así que quería dar en primer lugar las gracias a la corporación local, al Ayuntamiento de Algeciras, a la Delegación de Deporte, que nos han cedido las instalaciones, el equipo multimedia. Bueno, también quiero agradecer a todo el personal que ha venido a ayudarnos, todas las madres de la AMPA, las madres colaboradoras, al profesorado, y luego los nenes que están aquí esforzándose por dar 90 vueltas al estadio.
6: 90 vueltas, oye. 90 vueltas. ¿Y cómo que había apostado por una actividad, este 90 aniversario, una actividad deportiva? Cuéntanos.
7: Pues queremos dar un enfoque multidisciplinar a lo que es la efeméride, o sea, lo que es el 90 aniversario. Hemos hecho varias actividades dentro de la escuela. También hemos participado en Peque Diverciencia, y nuestra actividad también ha tenido como de enfoque transversal ese número mágico, que son los años que llevamos allí en la bajadilla, pues luchando contra viento y marea, contra todo, y sobreviviendo e intentando seguir la tarea de mi abuelo Isidoro y de mi tía Inmaculada.
6: Ah, qué bueno, que esto viene de familia, ¿no? Entonces,
7: sí.
6: Había estado durante 90 años, ¿no?
7: Exactamente,
6: prestando todo el servicio para educar a estas generaciones, ¿no?
7: Exactamente, yo llevo desde el 94, antes mi tía Inmaculada ha estado casi 40 años de directora, y previamente mi abuelo desde el año 36, pues empezó en una barraquita de clase, y poco a poco pues fue construyendo el colegio hasta que lo que hoy en día conocemos.
6: 90 vueltas que tienen que dar los niños en el día de hoy a este estadio tan fabuloso, un día hermoso, por cierto, y 90 años también enseñando disciplina, enseñando valores. Hemos visto como uno de los niños pues tropezaba, y algunos que iban adelante en cabeza se han quedado atrás para ayudarlo. 90 años enseñando valores, ¿verdad?
7: Sí, nosotros intentamos sobre todo dar un enfoque o dar en alza el valor humano. O sea, más que la excelencia académica, nosotros estimamos que hay que inculcarle a esta sociedad, empezando por los nenes, otros valores, que sobre todo es la relación con el prójimo, la empatía, el respeto, la bondad. Y siempre, digamos, está apoyándose unos a otros. Entonces, habéis visto un ejemplo muy, muy claro. De un chico ahí que ha tropezado, y rápidamente pues los demás han ido a ayudarle. Y ya te digo, como el colegio es tan pequeñito, nosotros el enfoque que le damos es de como si fuese una casa. Nosotros,
6: fraternal, ¿no?
7: Exacto, nosotros conocemos a todos los niños, conocemos a sus padres, sabemos cuál es las cualidades y la faceta que tenemos que trabajar con cada uno de ellos por separado, para poder, digamos, sacar lo mejor de ellos.
6: Y las madres también, otro tema que tenemos que resaltar, las madres que participan en el AMPA como voluntarias, también las vemos que están súper involucradas, ¿no?
7: Bueno, ellas son la columna vertebral del colegio, junto con el claustro, y la verdad que desde aquí en la radio quiero agradecer públicamente la tarea de las madres colaboradoras del AMPA Don Isidoro, luego las mami, que son madres delegadas de todas las clases, incluso otras colaboradoras han venido aquí a echarnos una mano, y ya te digo, desde aquí quiero agradecerles profundamente desde la comunidad del colegio su trabajo y su esfuerzo y su colaboración.
6: Para las personas que nos están escuchando y no quieren solamente un colegio, sino también una comunidad que se viva como en Don Isidoro, que sea, como bien comentas, una familia, y que nos están escuchando y estén interesadas, ¿dónde se sitúa el colegio para aquellos interesados en echar la matrícula?
7: Pues sí, nosotros estamos en la barriada de la Fuente Nueva, casi bajadilla, en la calle Almería número 1, que está muy cerquita, para que aquellos que se líen un poco, está justo al lado de la casa donde nació Paco de Lucía. Entonces allí tenéis vuestra casa, nosotros atendemos alumnados desde 3 años hasta los 12 que terminan sexto, y luego van todos juntitos en una misma clase, van al instituto cursal, que es el que está en el antiguo cuartel de bomberos.
6: Estupendo. Y bueno, estamos en una recta muy cercana a los 100 años, ¿no?, de colegio. ¿Qué objetivo tienen o dónde les gustaría llegar en el área educativa?
7: Pues mira, con llegar ya nos damos más que satisfechos, porque si conseguimos llegar a un siglo funcionando, un colegio tan pequeñito, con tan pocos recursos, con tanto esfuerzo, con tanta dedicación, luchando, como te he dicho, con gigantes que tenemos alrededor, a nosotros con llegar ya nos supondría un orgullo enorme. Entonces, si conseguimos trabajar un poquito más la excelencia académica y superarnos año tras año, pues doblemente orgulloso.
6: Oye, pues muchísimas gracias, la verdad, y felicitarle también por la labor que estáis haciendo. Y bueno, la jornada, ¿cómo se está dando? Vemos que hay mucha alegría entre maestros, entre alumnos, entre padres. ¿Cómo se está viviendo la jornada?
7: Sí, pues la verdad que con mucha ilusión. Hay muchos niños que nunca más han venido a estas pistas, ¿no? Son de Algeciras, pero no han tenido la oportunidad de venir a este entorno y están disfrutando muchísimo. Yo creo que esto, cuando sean mayores, se van a acordar toda la vida.
6: Sí, es una siembra en ellos. Sí. Pues muchísimas gracias, la verdad, por esta actividad que estés realizando. Y nada, les deseamos lo mejor, que Dios les bendiga y que podáis seguir adelante con todas estas actividades y pudiendo sembrar en los niños lo mejor que estáis, que es lo que ya estáis haciendo.
7: Pues lo mismo yo deseo, que Dios nos bendiga a todos. Y muchísimas gracias por darnos altavoz y que podamos hacer eco de y que hacer partícipe a todos los oyentes, y agradecerles que estén escuchando este dial, y gracias por todo.
6: Gracias a ti. Pues bueno, querido amigo, querido oyente que nos estáis escuchando, seguimos aquí en Radio Vida en el 95.1.
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0: flor que se reflejan sobre la superficie del lago. Tan calmo, ha quedado en mi mente como imagen de la esencia de la paz. Pero me cuesta relacionar mi vida con un calmado lago. El océano con sus mareas y enormes olas es una comparación más adecuada. Tú sabes a qué me refiero. En la vida uno nunca sabe cuándo ha de venir una tormenta. La paz de Cristo gobierne en vuestros corazones, dice el apóstol Pablo. Pensamos que la paz es pasividad, ausencia de conflicto. Sin embargo, Pablo habla de la paz como de algo activo. La paz de Cristo gobierne. Eso significa que la paz ha de gobernar, administrar, tener poder sobre nuestras vidas y presidirlas. Y es que la paz de Cristo no es una pasiva ausencia de problemas, sino un activo árbitro en medio del conflicto. ¿Cómo podemos lograr esto? Algunas de las batallas más desalentadoras en la vida no son las más dramáticas, sino las pequeñas tensiones cotidianas que todos tenemos. Como cuando tenemos una lista de tareas pendientes larguísima, de repente llegan visitas inesperadas y encima sentimos que vamos a agriparnos. Cuando no tenemos fuerza para enfrentar las batallas diarias, ¿cómo podríamos dejar que la paz de Cristo gobierne? Parece imposible, pero es precisamente entonces que necesitamos que la paz de Cristo gobierne. En este punto decimos, Dios, esta situación está totalmente fuera de mi control. No puedo hacer nada para ordenar este caos. Todo es un embrollo. Toma las riendas. Viviré este día un minuto a la vez, intentando hacer tu voluntad. Pero tú estás a cargo, no yo. Cuando ponemos a Dios al frente de nuestra vida, la batalla ya está ganada.
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0: Ricardo Melgarejo, miembro de la Sociedad de los Cóndores en Chile, narró con detalle durante una comida en la sede de la sociedad la ocurrencia más brillante que un ser humano llevó a cabo para, de alguna manera, reírse del capitalismo.
1: Según su relato,
0: una noche de septiembre del año 1954, un hombre llamado Genaro Gajardo Vera entró en el Club Talca, en la ciudad chilena del mismo nombre, con la intención de hacerse socio. Durante la cena, los responsables le hicieron saber que por su condición de abogado podía perfectamente ser aceptado como socio.
1: Sin embargo,
0: mientras careciera de patrimonio personal,
1: un requisito imprescindible,
0: su solicitud de membresía no se podía concretar.
1: Al salir de ahí fue dando un paseo hasta la plaza de la ciudad, molesto porque se le diese tanta importancia a las cosas materiales.
0: Mientras volvía a su casa, se detuvo a contemplar la luna que ese día brillaba en todo su esplendor.
1: Qué curioso,
0: se dijo a sí mismo.
1: El satélite pertenece a la Tierra, tiene dimensiones y sin embargo nadie aún lo ha inscrito como su propiedad.
0: Al día siguiente, Genaro, decidido, llevó al conservador de bienes raíces y notario de su ciudad, Talca, unos documentos con la pretensión de registrar a su nombre la luna, aportando datos con las medidas del satélite. El profesional revisó los formularios y la argumentación y le dijo:
1: tienes toda la razón del mundo. La luna pertenece a la Tierra y tiene deslindes. No creo que nadie la haya inscrito, pero de aquí en adelante te van a tildar de loco, lo sabes.
0: No importa, respondió sonriente Genaro. Hizo 3 publicaciones de aviso en el diario oficial
1: y como nadie contestó oponiéndose,
0: volvió a la notaría de Talca para registrar una mítica escritura.
1: Era el día 25 de septiembre de 1954.
0: Con el respectivo documento acreditativo en la mano,
1: Gajardo se fue al Club Talca en busca de venganza espacial. Mire, ya sé que se interesan tanto por los bienes materiales y aquí les traigo la certificación legal de ser el propietario de la luna con la inscripción autorizada por el notario y el conservador de bienes raíces.
0: No sin poco asombro,
1: accedieron a aceptarlo como nuevo miembro del club.
0: Se empezó a correr la voz sobre este asunto hasta el punto de que la prensa chilena de la época se hizo eco de ello.
1: Un buen día,
0: Hacienda, que es igual en todas partes, envió a 2 inspectores del Servicio de Impuestos Internos de Chile para cobrarle a Gajardo Vera las contribuciones correspondientes a su propiedad.
1: Usted es dueño de la luna,
0: le dijeron,
1: pero no la ha declarado al fisco, por lo que se ha convertido en un evasor de impuestos. Muy bien, no nos vamos a complicar la vida,
0: contestó Gajardo.
1: Vayan ustedes a hacer la correspondiente tasación de la luna y una vez la tengan, hablamos.
0: Ante este razonamiento,
1: los inspectores no supieron qué responder y nunca más tuvo noticias de ellos.
0: Los años pasaron y nuestro protagonista pasó de ser persona a personaje,
1: siendo invitado a programas de radio y televisión para contar su historia.
0: Y entonces, a mediados del año 1969,
1: ocurrió algo demasiado perfecto para ser verdad.
0: No hay constancia documental de lo que viene a continuación,
1: aparte de la leyenda, el relato de los cóndores y el propio testimonio de don Genaro.
0: Cierto día del mencionado año, el agregado cultural de la Embajada de Estados Unidos en Santiago de Chile entregó a Gajardo Vera un mensaje del entonces presidente de Estados Unidos, Richard Nixon, en el cual se leía:
1: solicito en nombre del pueblo de los Estados Unidos autorización para el descenso de los astronautas Aldrin, Collins y Armstrong en el satélite lunar que le pertenece.
0: El dueño de la luna valoró el gesto democrático de Nixon y contestó:
1: en nombre de Jefferson, de Washington y del gran poeta Whitman, autorizo el descenso de Aldrin, Collins y Armstrong en el satélite lunar de mi propiedad. Y lo que más me interesa no es solo un feliz descenso de los astronautas, esos valientes, sino también un feliz regreso a su patria. Gracias, señor presidente.
0: El Apolo 11 tenía permiso para lunizar. Pasaron los años y una noche de 1998, a los 79 años de edad, don Genaro Gajardo Vera falleció. Poco antes de su partida,
1: lunáticamente lúcido,
0: este perspicaz abogado chileno había redactado un testamento digno de su genialidad.
1: Dejo a mi pueblo la luna, llena de amor por sus penas.
0: Curiosa historia la de don Genaro. El caso es que Dennis Hope, un estadounidense, siguió los pasos de Genaro y en 1980 hizo lo propio registrando la luna a su nombre. Pero en este caso sus propósitos eran bien diferentes a los del chileno.
1: Vender parcelas en nuestro satélite a quienes así lo desearan.
0: Se calcula que hasta la fecha
1: ha obtenido un beneficio de unos 9 millones de dólares desarrollando este peculiar negocio.
0: Estos relatos escenifican, cada uno a su manera,
1: el absurdo valor que en nuestras sociedades se le otorga a las propiedades.
0: Genaro debía poseer alguna a fin de ser admitido como miembro de un selecto club y Dennis, por su parte,
1: vende porciones de la luna a gente que con toda seguridad jamás podrá siquiera ver sus posesiones de cerca.
0: Jesús dijo, en la casa de mi padre muchas moradas hay. Si así no fuera, yo os lo hubiera dicho. Voy pues a preparar lugar para vosotros. Las propiedades no son solo un reflejo del estatus social, sino que además son un garante de seguridad para quien las posee.
1: Si las finanzas personales se tuercen, siempre se puede echar mano de ellas para salir adelante.
0: Pero, en realidad, no hay nada de por sí seguro en lo material.
1: Un terremoto, una erupción volcánica, fluctuaciones financieras nacionales o mundiales
0: y un sinfín de imprevistos de diversas índoles
1: puede privarnos de nuestra garantía de seguridad. Sin embargo,
0: el lugar del que Jesús habla no está sometido a eventualidades de ninguna clase, porque se afianza sobre una promesa del propio Dios,
1: certificada por medio de las obras de Jesucristo. Entrégale hoy tu vida y recibe la esperanza de un futuro cierto y seguro.
0: Soy Carl, hasta siempre.

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0: Hola, hola, bienvenidos.
1: Hola, hola. Al arca de Noé.
0: Eso. Hace tiempo que no lo habíamos hecho. A ver, ¿cómo es?
1: Ven conmigo a subir al arca de Noé.
0: Oh. Bienvenidos. Este es un programa especial.
2: Sí.
0: Con invitados especiales. Pero bueno, hoy tenemos un tema muy interesante y apasionante que a mí me encanta porque vamos a hablar de la música. Empezamos hoy con un tema, bueno, el padre Abraham, ¿no? Y aquí estábamos nosotros aquí bailando y disfrutando.
2: Y para los que no sabían que era el arca que estaba comenzando, sí. Hoy venimos así diferente.
0: Hoy lo hicimos diferente, ¿vale? Bueno, entonces yo quiero hacerles una pregunta. Bueno, primero vamos a presentarnos. ¿Quién está con nosotros?
2: Vamos a los invitados primero.
0: Eso.
3: Acá está Jazmín, la que todos quieren, la que todos aman.
2: Jazmín, la vamos a hacer socia
0: si
2: de
0: arca. Si ustedes tal vez no sienten que conocen.
1: Su taza del arca.
0: Pueden ir al arca, ¿cómo es? ¿Instagram?
2: El arca Kids Radio.
0: El arca Kids Radio y ahí pueden ver imágenes.
2: Y en
0: ¿vale?
2: Spotify
0: para
2: también.
0: Que conozca sí. A Jazmín.
2: Así es.
0: Venga, y a cada uno de los invitados.
4: Bueno, pues llegué yo, así que por favor, increase.
2: Este es invitado
1: no
2: de
1: autógrafo,
2: verdad.
1: No da autógrafo.
4: No, lo vendo.
0: ¿Quién es usted?
4: Yo, Dubán.
2: Hola.
4: Salió del cielo.
2: Hola. Lo que pasa
0: Dubán,
2: es que...
0: ¿de dónde eres?
4: Yo, pues qué te digo, soy de muchos lados, de Colombia.
2: Eso.
0: Colombia, muy bien.
2: Lo que pasa es que bajando del cielo se quemó un poquito.
4: Oh. ¿Mucho?
0: Si quieren conocer cómo es Dubán, pues pueden ir a Instagram. Ahí está, vamos a subir imágenes y todo.
4: De todo.
0: Conócenos.
2: Aquí está la seño.
0: Bravo.
2: Para los que me extrañaban, aquí estoy. Estoy muy contenta porque también me gusta mucho la música, como la mami. Para los que no sepan, hoy dirige la mami. Es la que está hablando de primero hoy.
0: Todos.
4: La jefe.
0: Sí.
4: ¿Y Lu?
5: Y bueno, aquí estoy, la tita Ruth, aquí estamos para saludarte y pues convivir juntos y ver esto, qué es lo que tienes, qué es lo que hay.
0: Wow, a mí me encanta este tema porque me apasiona lo que es la música. Yo crecí, ya desde pequeñita en la iglesia y me encantaba ver a las personas en la adoración y también había danza, entonces todo lo que sea música y danza a mí me encanta. Pero bueno, la música... es un medio, o sea, poderoso, que se trasciende culturas, idiomas y generaciones, ¿verdad? Uh-huh. También evoca emociones profundas, inspirar a la acción e influir en las creencias. Entonces, yo quiero preguntarles, porque hoy me va de preguntas. Uh-huh. Vamos a hacerle un poquito más especial. Pero sí, me interesa saber qué ritmo les gusta, cómo fue su niñez o cómo crecieron, han hablando así este tema de música. A ver, ¿quién quiere? Ruth, vamos con Ruth.
5: Bueno, pues yo crecí, me gustaba mucho, obviamente, las canciones, las alabanzas, pero me acuerdo mucho que mi papá nos cantaba canciones de Cricri. Soy mexicana, entonces las canciones de Cricri son muy bonitas, les invito a verlas, son como las vocales, o sea, hay cosas que ayudan mucho y son padres, también te trauman, pero... pero qué cosa en nuestros años no traumaban, entonces son bonitas canciones, son buenas y con un ritmo muy bonito también.
2: A ver, Dubán, tú que vienes de allí, de una tierra llamada Colombia. Mucho saludo
0: mucha
2: a los
0: cumbia,
2: colombianos que nos escuchan. Un besito.
4: Ahora, yo, pues, mi música no ha sido una música muy positiva. Realmente es el poder que eso transmite.
0: Sí, también.
4: Por eso hay que saber qué escuchar. Yo nací en música secular de mi país dominicano. Escuchaba mucha música dominicana, me gusta mucho, pero también sé que eso me lleva al suelo. Entonces ahora escucho alabanza.
2: Está muy bien. Llévense de Dubán, sigan su ejemplo de ahora.
4: Demasiado.
0: Sí. Es que sí, los tiempos han cambiado, ¿verdad? Ya las canciones que nosotros crecimos, pues ya no son las mismas. Aún las letras y todo eso. Pero...
5: Y de hecho, eso también lo que dice Dubán, la música tiene mucho poder.
0: Sí, claro que sí.
5: Sí, las letras, pero también el ritmo tiene mucho poder de o nos levanta o nos baja, nos anima o nos cansa o te deprime. Entonces hay que tener corta mucho ojo en qué hacemos.
4: Sí, porque mira, perdona, porque si vamos a la Biblia, cuando David tocaba el arpa a Saúl, ¿qué pasaba?
0: Se tranquilizaba,
4: calmaba. Claro. Cuando se iba, tormento. Sí. Entonces así es, la música te lleva a la depresión o al ánimo. Dice la Biblia que dice Dios que esté dice que cante, que alabe.
5: Y también con Eliseo, Eliseo para poder profetizar, hay una parte en la que dice que mandó como personas que tocan el arpa para que por medio de la música ahí es que bajó ese don profético, se activó para él poder profetizar. Entonces Dios se mueve también en la alabanza, es un medio.
0: Sí. Okay. A ver, Yasmín, ¿qué nos dices? A ver.
3: Bueno, pues yo de chiquita siempre pues he querido mucho la música. Y la cosa era que yo siempre que iba a primaria, mi papá me llevaba a mí y a mi hermana, nos ponía todas las mañanas música a tope en el carro. 6 de la mañana.
5: ¿Qué música? ¿Qué recuerdas?
2: Música típica, ¿no? De allí.
3: Sí.
0: No. Cualquier tema que...
4: ¿De noche?
3: Nos ponía...
5: Dilo.
3: La de Yankee.
0: Ok, bueno.
3: Baboni.
0: Ya él forma parte de nuestro equipo.
3: Sí, sí, sí. A las 6 de la mañana nos íbamos al colegio. A veces ponía canciones de princesas. Pero normalmente ponía la de Yankee, Baboni.
0: Ok. Bueno.
3: Y ya uno ahí movía el esqueleto.
2: Bueno, pues voy a dar yo mi experiencia, ¿no? Lo voy a convertir a todos ustedes. No, mira, yo me acuerdo que cuando iban a la iglesia, mi mamá siempre los niños en nuestras iglesias llevaban una pandereta. Alguien llevaba una pandereta, alguien llevaba un instrumento de musical. Wow. Entonces, al final, tú ibas a la iglesia, ¿verdad? Y estaban tocando la alabanza y la adoración. Claro, estaba el equipo que tocaba los instrumentos de la iglesia, pero después es verdad que en cada asiento había uno con una pandereta aparte, había otro con una güira que llamamos allí, o con un guayo, que son instrumentos musicales. Entonces, claro, era como todo integrado, ¿no? Estaba el ministerio o el grupo que cantaba y dirigía la alabanza en la iglesia, pero aparte, a libre albedrío, tú podías llevar un instrumento y tocarlo mientras ellos cantaban también.
5: Sí, pero ¿lo tocaban a tiempo o hacían...?
2: Bueno, habían algunas hermanas de la iglesia que no tanto a tiempo, pero bueno.
5: Están acá en la alabanza.
2: Eran unos momentos, bueno, la gente se gozaba como quiera en eso. Y yo me acuerdo que en la escuela dominical, esas clases de los domingos en la mañana, que para levantarse uno era una odisea, siempre por las canciones típicas, ¿no? Como la de Padre Abraham que estábamos escuchando ahora, y muchos himnos así antiguos que sacados de la Biblia que también estaba muy bien. Hay uno que decía: yo tengo gozo en mi alma, gozo en mi alma. Entonces, al final, esos coritos, tú llegabas a la iglesia dormida y después eso te revivía.
5: Wow, sí. Yo quería comentar nada más que la música es muy antigua, muy vieja. Tenemos eso. Desde Génesis 4:21 la primera mención, y dice: y el nombre de su hermano fue Jubal, el cual fue padre de todos los que tocan arpa y flauta. Génesis 4, y ya se está hablando desde de instrumentos musicales. Así es. No,
0: yo siempre he pensado, siempre he dicho, y bueno, podemos comentar un poquito de eso, pero yo creo que, claro, Dios es creador de todo, ¿no? Entonces, Él creó la música, y Él creó lo que es alabanza de oración para Él, ¿no?
5: Amén.
0: Pero como el diablo siempre ha querido tomar todo, ¿no?, de lo que Dios nos ha dado y llevarlo al otro lado, entonces... ahí es cuando como que se distorsiona todo, ¿no?
2: Uh-huh,
0: y bueno, ahora podemos ver la clase de música que hay, aún las letras.
2: Claro.
0: Entonces, pues la música, ¿es buena o mala? ¿Qué piensan ustedes?
3: Dependiendo, la verdad. Depende de lo que escuches.
0: ¿Sí, sí?
3: Sinceramente, depende de lo que escuches. Por ejemplo, en mi instituto hay compañeros que escuchan J.C. Reyes y yo... es que las letras son horribles. Es que yo no puedo. Yo escucho una letra y ya me está por los oídos. Es que yo no puedo con eso.
2: ¿Pero por qué son horribles?
5: La letra es...
2: ¿porque son letras que llevan a cosas buenas o cosas que llevan a cosas malas?
3: Malas. malas, la verdad. Me he traumado con esas canciones.
5: Oh. Es que tienen una letra que no se puede, o sea, ni para niños ni para adultos. Yo me acuerdo también de una, ¿cómo se llama? Estábamos en un lugar de comida rápida y yo me levanté y yo le pedí a la persona que quitara la música. Oh. O sea, a mí no me importa, pero... O sea, no me importa lo que me digan los demás, pero por favor quita esa música, porque están diciendo unas cosas que no quiero escuchar, no quiero contaminarme al escuchar eso. Entonces pon algo bueno, pon algo bien eso. Y no agresivo y feo. O sea, es en un tono que no es para todo el público y que yo no quiero llenarme de eso.
0: Mm. Sí, ahora hay que tener mucho cuidado con lo que escuchamos, ¿no? Uh-huh. Y bueno, ahora vamos a ir a un tema musical y ahora seguimos conversando.
2: ¡Claro!

0: Pues que esta música que le representa.
1: Ruth tiene una historia con esta canción.
0: Pues es como les digo, esa me la dedicaba a mi papá, a mí. Y ahora ya que la escucho de grande digo, wow, o sea, por eso tengo traumas, por eso tengo la autoestima baja. Me gusta la música lenta, pero también, ¿por qué me la cantaba? Porque yo soy una persona muy introvertida, no tenía muchos amigos, es cierto, pero también era como una cuestión de, o sea, no importa que te rechacen, no importa que no te quieran, que seas diferente, porque yo era diferente, era cristiana y era de otra forma, otro estilo de pensar. Hay personas que te quieren, hay personas que te aprecian y nosotros vamos contracorriente. Entonces, no hay problema. Si me quieren o no me quieren, eso no me importa. Yo voy a permanecer en lo que pienso, en lo que quiero. Y van a haber personas que así encuentren el camino y quieren lo mismo que yo. Entonces, o sea, podemos también cambiar nosotros ese chip y ver lo bueno dentro de las cosas.
1: Wow. A ver, mi profe.
2: Sí, estaba durmiéndome ya casi.
1: Hagamos una música
2: para que veamos el poder de la música, ¿no? Sí. Por eso es tan importante tratar de siempre escuchar un estilo, o no un estilo, sino que la música que escuchemos sea con palabras que edifiquen, ¿no? Que sea para edificación nuestra, porque mira cómo la música crea emociones. Uh-huh. Rubán, tú, por ejemplo... cuando te tocaba limpiar la casa, ¿qué música solían poner en la casa? Eso es muy típico, ¿eh?
3: El hueso.
2: ¿El hueso?
3: Yo, pues, antes escuchaba música secular. Ahora me pongo una alabanza, Yeshua, fluyo en el espíritu.
2: No, pero oye.
3: Me puso a alabar. Pero mira el poder de la canción y la música. Había una amiga mía, porque yo no sé, siempre sentía que ella a la una de la madrugada escuchaba música. Y estaba aquí en depresión. Le digo, ¿qué escucha? Me dice, es una música secular. Dice, yo lo sabía. Cuando uno está en depresión y después está muy, muy fatal, jamás, digo, nunca escuchamos música secular. Música alabanza. ¿Sabes por qué? Porque la alabanza te da paz.
1: Amén.
3: Yo escucho música a la una y secular, eso ya queda cortarte. Y las emociones que cada día más. Va muchas emociones. Exacto. Así que escucha, manito, por favor. Nada de secular.
2: Eso,
3: alabanza.
1: Te lo dije, Duba.
0: Pues géneros. Géneros, ¿qué géneros de música hay? ¿Qué géneros conocemos? A ver.
4: Pues resulta.
1: Ah, eso ya es mi lastre.
4: Sí.
2: No, venga, venga.
4: Es que yo soy una persona que escucha mucha música, que tú me dejas cada rato en la casa y yo estoy con los audífonos, que limpio la casa con los audífonos, que friega los platos con los audífonos. Tú me dejas cada rato
2: deja de fregar los platos por los audífonos.
4: Puedo fregar los platos con los audífonos.
2: ¿Cuántos padres pasan eso en casa, no?
3: Muchos.
2: Bueno, los niños con los audífonos no hacen nada, pues muy mal.
1: Pues si quieren que haga, pónganle música.
4: Yo me pongo música para hacer todo. Para hacer la tarea, para hacer cosas.
2: Género.
1: ¿Puedes concentrarte haciendo la tarea con música?
4: A veces sí. Uh-huh. A ver, cuando digo no, esta tarea está muy difícil, me la quito. Y pues, los géneros que yo escucho son K-pop, pop, pop rock, rock, metal, heavy metal.
3: ¡Oh!
1: ¡Heavy metal!
4: Okay. Canciones en francés, canciones en ruso, canciones en italiano, canciones...
0: Una chica multicultural.
4: También Juan Luis Guerra, Rosario. ¿Cuál es más?
2: Bueno, dime a lo mejor un artista cristiano que escuches tú de toda esa música que escuchas.
4: Ah, uf. Juan Luis Guerra, cuenta.
2: Sí, Juan Luis
1: Guerra. Daddy Yankee. Daddy Yankee. Hermano y Daddy Yankee.
2: En el cielo no hay hospitales.
4: Sí,
2: claro.
4: Sí.
3: Marino, la grande fundación.
2: Marino, yo creo que no lo conocen de ese lado.
0: No, yo no lo traumaba. Es que es un canto que nos traumaba. De que hablaba de la gran tribulación, del arrebato.
3: Se brutal.
0: Y decía,
1: anótalo.
0: Sí. Cuando no encontrabas a nadie, llegabas a tu casa y estabas solo. Luego pensabas en eso. Vino Cristo y yo me quedé.
1: Ay, Dios mío.
0: Cristo vino.
2: Señor, Padre, no nos deje.
3: Eso da miedo.
4: Ven pronto. También escucho, tengo una canción que me gusta mucho que es La Llorona.
2: Bueno, vale, pero fíjate tú que como aquí nos tenemos que levantar muy temprano a llevar los niños al colegio, ¿hay música? ¿Qué tipo de música, por ejemplo, tú, Sarita, utiliza el coche para llevar a los niños al colegio o va andando?
5: No, no, yo utilizo siempre desde mi adolescencia, yo también pasé, tú sabes, desamores, tantas cosas. Yo escuchaba también temas muy románticos que y en realidad que en vez de poder ayudarte, pues eso te llevaba incluso, o sea, te puede llevar a un suicidio, o sea, eso es en serio, ¿no? Pero
2: a hundir temas.
5: Desde ahí decidí escuchar temas, o sea, que me hablen de Dios, temas que me ayuden, aun si estás con depresión, que si estás con ansiedad, pues te ayuden, ¿no? Y no refuercen lo que estás sintiendo. Entonces, como ahora vamos a escuchar otro tema, ¿vale?
2: Venga, hablamos de música, por favor, vamos con que no me duerma. No me hago más.

0: No, seguimos con este tema interesante, pero así como estábamos hablando, vemos que la música actúa como un estímulo integral, o sea, tanto cognitivo, emocional, físico. Entonces, imagínate, Ruth, ¿podrías, en el desarrollo cognitivo y de lenguaje, qué hay? O sea, ¿qué es? ¿Cómo nos ayuda la música?
1: Nos ayuda mucho a mejorar la memoria y la concentración. Muchas veces nosotros estamos estudiando algo y yo necesito poner música o un estilo de música para que me pueda ayudar a concentrarme, a que mi cerebro esté ocupado escuchando la música, para que mi otra parte del cerebro pueda estar tranquilo para poder aprender mejor. Y también incluso nos ayuda a memorización, ¿verdad?
2: Aprender. Pues sí, yo cuando era pequeña me escuchaba las tablas de multiplicar en canciones. Y hasta el momento, pues sí, me las sigo aprendiendo. Uno puede aprender otro idioma. Yo una vez, sí. Yo en la playlist de Spotify tengo varias canciones en francés, en inglés, y las tengo traducidas en español y pues las canto.
1: Uh-huh. Yo tengo una amiga que aprendió turco por medio de cantar las alabanzas. Hay partes que se repiten y todo. Entonces así fue como ella aprendió el idioma, el turco, por medio de estar cantando las alabanzas.
0: Angélica, en el desarrollo psicomotor y físico, ¿qué dice? ¿Qué, cómo nos ayuda la música?
3: Bueno, a nivel de lo que nos puede ayudar a desarrollar y también a nuestros niños, básicamente porque cuando tú pones una música hay un ritmo, ¿no? Uh-huh. Entonces, ¿cómo desarrolla, cómo actúa en el desarrollo psicomotor? Porque el niño va haciendo tiempos, bailando la música, va haciendo tiempos y va movilizando su cuerpo en un tiempo específico. Entonces eso va haciendo de que él tome capacidad, ¿no?, para movilizarse de forma coordinada. Mm-hmm. Tiene mucho beneficio la música, ¿eh? Y eso es muy típico también, la música que utilizan. Hay maestros que tienen canciones propias, ¿eh?, para enseñar diferentes temas en la escuela. La verdad es que yo no tengo experiencia de más pequeña en ese aspecto, pero es verdad que muchas veces suben en redes sociales maestros que utilizan la técnica de la música para enseñar, vamos, una inmensidad de temas, tanto de matemática, historia, el abecedario, la vaca Lola. ¿Qué niño no se acuerda de la vaca Lola? Y en este tiempo, la vaca Lola tiene cabeza. Claro, y va desarrollando lo que es el conocimiento de su cuerpo, ¿no? Cabeza, manos, y el otro que menciona los instrumentos de la cocina. Soy una taza, una tetera. Entonces, ¿ves? La música es algo que podemos sacarle mucho beneficio y utilizarla, vamos, casi para todo.
0: Entonces, cuando los niños querramos que recojan los juguetes, podemos poner música, animarlo.
1: De hecho, claro. Hay música hasta para los bebés.
0: Eso,
1: y la música que prefieren es de tipo clásica, instrumental, pero también clásica. Nos ayuda mucho esa música, es sabia, incluso hasta para las plantas. Les ayuda a crecer el crecimiento de las plantas, les ponen música clásica y crece más rápido y más grande y mejor.
0: Wow.
3: Así es. Yo he escuchado algo de eso.
2: A los animales también.
0: Yo suelo escuchar música clásica para leer o también para relajarme un poco. Entonces me relaja mucho eso.
3: Así es.
0: Bueno, vamos con otro tema musical.
3: Venga, a ver qué nos pone el DJ. Venga, dale DJ.

0: Bueno, qué ritmo.
1: Ahora sí, aquí. Ahora sí. Ya no me dormí.
2: Bueno, no cuentas nada.
0: Bueno, ahora seguimos y quiero hablar un poquito ya en otro contexto, ¿vale? Sí. Pero vamos a hablar sobre la alabanza en un contexto más infantil. Y no solo parte como beneficio de rítmicos y música en general, como estábamos hablando, ¿vale? Sino que añade también una dimensión espiritual y valores fundamentales para el desarrollo de un niño. A ver, Ruth. Digo, perdón, Angélica.
1: La seño. Aquí me están cambiando el nombre. Aquí vamos a poner una canción que diga la seño, para que no me cambien el nombre. Pues sí, mira, aquí estaba yo viendo que dentro de la alabanza, ¿no? Ese tema de la música dentro de la iglesia, ¿vale? Tenemos que la alabanza en los niños puede desarrollar la identidad y la seguridad. ¿Cómo lo hace? En primera instancia, porque hay un reconocimiento de valor. Por medio de la alabanza, los niños pueden aprender quién es Dios y, en consecuencia, quiénes son ellos ante Él, fortaleciendo su autoestima y sentido de pertenencia. Tengo un padre, ¿no? Sí. Que es mi Dios y que yo soy y que ellos son una criatura que el Señor ama, ¿no? Como dice la niña de sus ojos, ¿no? Uh-huh. Entonces, sabiendo que ellos son alguien para Dios y alguien muy que Dios estima mucho. Uh-huh. Y también la alabanza dentro de la iglesia puede traer paz ante el miedo. Wow. Cuando somos niños, sí. Pues cosa no nos da miedo, ¿no? Entonces, cantar verdades espirituales actúa como una ancla que reduce la ansiedad y el miedo, proporcionando una sensación de seguridad divina. Wow. Sabemos que nuestro Dios es todopoderoso y que para Él no hay nada imposible y que bajo sus alas estamos seguros, ¿no? Entonces, cuando los niños dentro de la alabanza incluyen estas verdades, porque son verdades, no son falacias, ni inventos, son verdades, pues ellos pueden saber que aún en el momento que tengan el temor, porque no vamos a decir que no lo van a tener, ellos puedan estar seguros de que su Dios, de que Dios está con ellos y lo va a ayudar a salir de esa situación.
0: Yo suelo, bueno, en las noches intento leerle o cantarle. Ellos me piden dos canciones, ¿no? Y cuando yo no les canto una canción, ellos como que no duermen tranquilos. Mm. Pero yo les canto El Señor es mi pastor.
1: Mm-hmm. Qué bonito, el
2: sí,
1: Salmo 23.
2: También cantar algo para tranquilizar.
0: Eso, para tranquilizar.
1: No, le va a poner ahí un reggaetón, vamos, porque no duerme.
0: Pero eso yo creo que les ayuda a que puedan estar, o sea, se duerman. Ya cuando yo les canto la canción, ellos ya saben que ya se van a dormir. Eso es lo que ayuda. A ver, Dubán, ¿qué más? ¿Cuáles son los beneficios?
3: Yo he vuelto como antes. Bueno, hágase punto 2. Formación del carácter y valores.
0: ¿Sí?
3: Enfoque positivo, alabar y ayudar a desplazar pensamientos negativos o dejar centrando la mente del niño. Uh-huh. En el agradecimiento y el optimismo. Uh-huh. El poder de la alabanza es algo brutal. Uh-huh. Y quizás mucha gente lo va por, digamos, por ignorar.
0: Sí, pero ignora,
3: ¿huh? Si vemos Dios recibe alabanza, ¿pero qué hace el enemigo? Lo está desplazando a su ritmo.
0: Uh-huh.
3: Y por eso, digo, si tú ves, el mundo está perdido por la música. Entonces es importante que cada padre, madre o papá, que puedan escuchar a sus niños alabanza, eso, que lo ayuden a dormir tranquilito y que no peleen entre hermanos.
1: Uy, la pelea entre hermanos. Ya no, es otro tema. ¿Sí? Hablamos después.
3: Muy malo.
0: Mucho.
4: Muy bien.
0: Y a ver, Ruth, ¿qué más tenemos?
4: Pues también nos ayuda mucho la alabanza como una conexión familiar y espiritual. Me encanta, es un hábito de oración, de adoración. La música es adoración, es una puerta natural que invita al niño a comunicarse con Dios de forma espontánea. Hay algo que a mí me encanta, que es cuando la familia está junta, está en la iglesia, no wow, que los niños sí. Están por un lado o por el otro, ves tú al papá, a la mamá, a los niños, y están juntos adorando, con las manos levantadas. Cuando el niño ve eso, cuando tú ves a un niño haciendo eso, tú sabes que su papá lo hace, su mamá lo hace en la casa. Si el niño se queda sentado con el móvil o algo, ay, a mí me, yo digo, ay, qué triste, pero poder unirse juntos, adorar como familia, niños adorando, y es un vínculo también en el hogar. Si uno lo hace en el hogar, se va a manifestar allá. Tú no lo vas a poder hacer solamente, no le vas a decir a un niño y no lo va a hacer en la iglesia si en la casa no lo ha hecho. Y también Dios habita en la alabanza de su pueblo. Invocamos la presencia de Dios, Él está ahí. Cuando estamos cantando, adorando todos juntos, unánimes, Dios habita ahí. Sentimos su presencia.
0: Sí, qué ánimo. Bonito. Pues sí, pues si tú estás ahí con tu familia, con tus niños, pues eso. O sea, que podamos disfrutar, ¿no? De la música. Es, es creación de Dios. Y también dice que fuimos creados para adorar, ¿no? Fuimos creados para adorarle. Así entonces, es. ¿Qué tema, mamá? Y bueno, vamos a despedirnos.
3: Mira, mira. Para que ya vamos todos a descansar. Creo que el mejor legado que uno le puede dar a sus hijos es que busquen a Dios.
0: Sí.
3: No hay legado más brutal, porque si te pones a leer la Biblia, cuando David dijo a Salomón, David nunca le dijo, allá hay un cheque, te dijo, busca a Jehová.
0: Así es.
3: Yo te creyendo tú, como mujer, como hombre, que tus hijos sigan tus caminos. Y tú eres un espejo. Y ellos van a ver lo que tú les enseñas acá en su casa.
0: Wow,
3: así que, shalom.
5: Amén.
0: Nos vamos, pero vamos a dejar con una canción y quiero que...
5: Vamos a sonreírle a la vida.
0: Vamos a sonreírle y vamos a bailar, a disfrutar de esta canción también.
5: Venga.
0: Bueno, nos despedimos.
3: Adiós. Adiós.
0: Gracias.
3: Must be.

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1: ¿Siente usted a veces que está atascado en un embotellamiento, en la superautopista de la revolución de la alta tecnología, tratando de evitar la entrada en el ciberespacio, pero dándose cuenta de que se encuentra atascado en una sobrecarga de información sin saber para dónde doblar? Pues bienvenido a la superera en que la información vuela hacia usted, quiéralo o no. 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
2: Gracias, y bienvenidos a Momento Decisivo. Durante los próximos dos días hablaremos sobre la importancia de la Palabra de Dios. ¿Saben? Aquí en Momento Decisivo enseñamos la Biblia todos los días, pero a veces es necesario detenernos y hacernos esta pregunta. ¿Por qué hacemos esto? ¿Por qué es tan importante la Biblia para nosotros aquí en Momento Decisivo y en todo lo que escribimos y publicamos? Sea lo que sea que hagamos, siempre parece estar en el centro de nuestra labor. Una vez al año, en nuestra iglesia, trato de dar un mensaje que nos recuerde la prioridad de la Palabra de Dios en nuestra vida. Hoy presentaremos uno de esos mensajes y espero que sea de gran aliento para todos nosotros. Aunque pueda sorprender, las encuestas muestran que muchas personas que se consideran cristianas no tienen el hábito de estudiar la Biblia de manera regular. Si usted es una de esas personas, mi oración es que el Señor le hable a través de este mensaje y le motive a comprometerse a poner la Palabra de Dios en un lugar prioritario en su vida. Le prometo que, si lo hace, experimentará un cambio profundo y duradero. Bien, sin más, abramos nuestros corazones y nuestras Biblias para escuchar la Palabra de Dios.

Decir que la palabra de Dios tiene prioridad sobre las palabras humanas puede ser suficientemente cierto, pero los oídos modernos oyen eso y no evoca nada sino un bostezo. Estamos perdiendo interés en las palabras de toda clase. Tenemos demasiadas. La explosión de información ha creado una inflación verbal y, consecuentemente, una devaluación de las palabras. Una canción popular y del oeste pide menos charla y más acción. Y aunque el cantante tiene algo más en mente, su súplica bien puede representar el clamor de una cultura que va de caída por tercera vez en un océano de palabras que salen de teléfonos, televisores, radios, faxes y computadores. Toda esta tecnología, en total, se nos dice, ahora se está concatenando en cadena en una superautopista electrónica que nos va a llevar a donde nadie lo sabe. Gran información, grandes redes de comunicación electrónica, mayor sabiduría, que no es probable, palabras y los desesperados hechos que comunican ahora nos llegan más rápido de lo que sabemos cómo usarlos. No podemos concatenarlos de ninguna manera que tenga significado. El locutor de televisión, Ted Koppel, en un discurso de aceptación del premio de locutor del año, observó: lo que hace gran falta en la vida en los Estados Unidos hoy es un sentido de contexto, de decir o hacer algo que se intenta o se espera para vivir más allá del momento. Nos hemos obsesionado tanto con los dados que hemos perdido el contacto con la verdad. Considere esta paradoja. Casi todo lo que se dice en público estos días queda grabado, y casi nada de lo que se dice vale la pena ser recordado. Interesante. Sin embargo, al ver la vida desde mi punto de vista, tengo que admitir que esta generación de información en la cual usted y yo nos vemos sumergidos confunde mucho. Hay disponibles más cosas que nunca. Desde mi oficina puedo conectarme por medio de la Internet con todo el mundo. Puedo enviar emails a gente que ni siquiera conozco. Puedo extraer boletines de noticias y hallar información que ni siquiera necesito. Puedo investigar enorme número de periódicos y volúmenes de información sobre cosas que quiero saber, pero percibo la frustración. Tal vez usted también la siente. Con toda esta información, con todas estas palabras, parece que hemos perdido un sentido de la verdad. ¿Qué podemos realmente creer? ¿Cómo encontramos sentido en todo esto? ¿En qué podemos confiar? Cuando el más alto valor en la educación secular de hoy es el valor de la tolerancia, de aceptar todo como verdadero, aun cuando una verdad pueda contradecir otra. Ya no hay lo que se considera verdad absoluta. Si es verdad para usted, es verdad para mí. Creamos nuestra propia verdad. Así, vivimos en un mar de incertidumbre sin valores reales a los que aferran nuestra vida. Quiero decirles algo. El resultado que esto tiene sobre los asuntos humanos es devastador. No es posible vivir en este mundo sin un sentido de lo absoluto. Ah, sé que los maestros modernos les dirán que esto es euforia, pero no lo es. Es infierno en la tierra, donde no hay verdad, solo queda desesperanza, desilusión y muerte. Por eso he escogido hablarles sobre lo que dice en el Salmo 119, versículo 130. La exposición de tus palabras imparte luz, lo cual representa la enseñanza y predicación de la preciosa palabra de Dios. Mientras la palabra de Dios se halle en el centro de nuestras vidas y en el centro de nuestra iglesia, tendremos algo estable, algo con lo cual podemos contar, algo a lo que podemos aferrarnos. Es fácil olvidarnos esto. Es fácil atarearnos tanto en hacer las cosas que hacemos en las iglesias que perdemos de vista nuestro valor esencial. Algunos tal vez piensen que esto es algo extraño y digan, pues bien, ¿no es esa la prioridad en todas las iglesias evangélicas? No, no lo es. En muchos lugares lo único que se le rinde es servicio de labios para afuera, pero es posible ir a una iglesia en cualquier parte de esta nación y en todo el mundo que se llama cristiana, pero en donde no se necesita la Biblia por semanas de corrido. En esas iglesias la palabra de Dios es secundario a todo lo demás que tiene lugar, pero la palabra de Dios debe ser el verdadero centro de quienes somos. Hace pocas semanas recibí una carta de un joven que trabaja en la Universidad de Indiana, en Bloomington. Al principio no reconocí su nombre, pero en el mismo comienzo de su carta me decía que tenía
5 años cuando yo pastoreaba la iglesia en Fort Wayne. Me sentí muy mal en ese momento. Me dijo que quería contarme lo que Dios había hecho en su vida. Me decía que tal vez yo no recordaría esto, pero conforme seguía el relato, lo recordé claramente. Cuando este joven tenía 5 años, sus padres habían visitado nuestra iglesia. Al regresar a casa, el niño le había preguntado a su papá: «Papá, ¿tengo yo una Biblia?». Su padre me contó que eso fue como un porrazo entre sus ojos. Fue a su casa y rebuscó en todo armario y cajón que había. Debía haber una Biblia en alguna parte. Entonces, descubrí, después de toda esa búsqueda, que no teníamos ningún ejemplar de la Biblia en nuestra casa. El padre volvió a la iglesia al domingo siguiente y me preguntó: «¿Qué clase de Biblia sugiere usted que compre para mi hijo? ¿Dónde la puedo conseguir?». Compró una Biblia para su hijo, otra para sí mismo y otra para su esposa. En pocos días, toda la familia llegó a conocer al Señor Jesucristo como Salvador. ¡Ah, lo que puede hacer la palabra de Dios en la vida de una familia, en la vida de la persona! Así que quiero hablarles por unos pocos momentos sobre esto. Busquen conmigo el Salmo 19, en donde el salmista nos da información muy importante. Salmo 19, empezando en el versículo 7 y hasta el final del capítulo, este escritor bíblico nos ayuda a comprender la importancia de la palabra de Dios para todos nosotros. Este es un poema. Fue compuesto con simetría en mente y paralelismo. Hay algunas cosas que nos ayudarán a recordar cómo esto encaja. Por ejemplo, en esta sección en particular de la Biblia, hay 6 sinónimos para la palabra de Dios. Miren en sus Biblias y en el versículo 7 verán la primera palabra, ley, que nos dice que la instrucción divina es un sinónimo de la palabra de Dios. La siguiente, en el versículo 7, es la palabra testimonio. Nos dice del testigo divino de lo que Dios es. La tercera se halla en el versículo 8 y es la palabra estatuto, que nos habla de la dirección divina destinada a ayudarnos a ser obedientes. En ese mismo versículo 8 hay otro sinónimo para la palabra de Dios. Es la palabra mandamientos, que nos habla del decreto divino. En el versículo 9 hay 2 más. La palabra temor, que nos habla del hábito del alma que es instruida por la ley, y la palabra juicios, que nos habla de las direcciones que Dios nos ha dado. La ley, el testimonio, los estatutos, el mandamiento, el temor y los juicios. Todos son sinónimos de la palabra de Dios. En los mismos versículos hay 6 adjetivos para la palabra de Dios. Son interesantes. Por ejemplo, en el versículo 7 se nos dice que la palabra de Dios es perfecta. Eso quiere decir que no tiene falta ni defecto. No le falta nada. Es comprensiva. Hace todo lo que tiene que hacer. No hay parte de la vida, ni problema de la vida, ni pregunta que en algún momento nos preocupe para el que la palabra de Dios no tenga algo para decir y habla claramente, es perfecta. Luego notarán también en el versículo 7 que es segura. Eso quiere decir que es confiable, vale la pena seguirla en forma absoluta todos los días. En el versículo 8 se nos dice que es recta. Nos da el camino recto para la meta precisa. En el mismo versículo 8 se nos dice que es pura, es como el sol, es clara, no hay mezcla de aire dentro de ella. En el versículo 9 se nos dice que es limpia, no hay punto sucio en la palabra de Dios. También en el versículo 9 se nos dice que es verdad. Eso quiere decir que nunca es falsa, siempre es fiel. Pero los sinónimos y los adjetivos no son en realidad tan importantes para nuestra consideración hoy como lo son los verbos. Los verbos llevan la acción de la frase. Así que esperamos que los verbos digan algo de lo que la palabra de Dios hace o hará. En verdad, lo hallarán. Hay no solo 6 de ellos, pero si nos confinamos a los versículos 7, 8 y 9, hallaremos 6. Al buscar más allá, hallarán otros. Lo que me gustaría hoy es darles una especie de arenga de vestidor, por así decirlo. Me gustaría sentir como si hubiéramos reunido al equipo en el vestidor y estamos alistándonos para salir a la cancha para el segundo tiempo. Estamos tratando de figurarnos qué clase de estrategia podemos usar que nos servirá para ganar. Hablaba con algunos de los ministros de nuestra iglesia y la mayoría venimos de un ambiente parecido.
La mayoría de nosotros, para ser francos, crecimos en las décadas de los 70 y de los 80 en el fundamentalismo y tratamos con la palabra de Dios y nuestra fidelidad al leerla en un contexto de culpabilidad. ¿No es así? Íbamos a la iglesia los domingos y a veces nos hacían sentir tan culpables que si no abríamos la Biblia esa semana estaríamos en problemas. Recuerdo que cuando niño teníamos que leer nuestras revistas de escuela dominical también. ¿Lo recuerdan? Teníamos que hacer nuestras tareas los sábados por la noche. Por lo general esperábamos hasta el sábado, aunque deberíamos haberla hecho durante la semana, pero esperábamos hasta el sábado. En nuestra casa era cuestión de lustrar los zapatos y hacer la tarea de la revista, todos los sábados por la noche. ¿Era rutina? A veces debido a la culpa, a veces era, si no lo haces, ¿sabes lo que te pasará? Supongo que hay lugar para eso, pero pienso que, para la mayoría de nosotros, teníamos esto hasta hartarnos. Eso en realidad no cumple lo que se propone. No quiero hablar de la importancia de la palabra de Dios basada en un sentido de culpabilidad. Quiero hablarles como el entrenador quien ha estudiado esto y sabe cuál es el plan para ganar. Quisiera animarles a que escuchen lo que digo. Tomo seriamente la increíble y gran oportunidad que Dios nos ha dado en virtud del hecho de que tenemos en nuestras manos su palabra eterna. ¿Qué hará ella por nosotros? ¿Qué sucede cuando usted lee la palabra de Dios? Número uno, la palabra de Dios corrige. La Biblia lo dice de esta manera. La ley del Señor es perfecta, que restaura el alma. Salmos 19:7. La palabra restaura es un verbo que significa llevar de regreso. Eso es lo que esta palabra significa literalmente. Es casi como esta ilustración. Usted está yendo por el camino y se ha salido un poco a la izquierda de la senda principal. Se dirige como quien dice a tierra desierta. Si no presta atención y sigue por ese camino, va a meterse en muchos problemas. Pero de repente, en medio de su camino, lejos del camino principal, usted es corregido. Alguien le dice, regresa por este camino, regresa por esa senda. Eso es lo que hace la Biblia. ¿Le ha ocurrido a usted eso? Usted tal vez se haya descarriado un poco, tal vez se haya desviado un poco a la derecha, se ha salido de la mitad del camino. Y entonces, un día, usted abre este libro. Es su lectura normal y devocional. Al empezar a leer las palabras de este libro, dirá, ¿cómo es que no lo supe? ¿Cómo sabía él dónde estaría yo hoy? Es como si la palabra de Dios simplemente se pusiera delante suyo, en ese camino, lejos de la voluntad de Dios, y le dijera, no, regresa, vuelve, te has salido del camino. Por eso cuando no leemos la palabra de Dios, nos abrimos a largos desvíos en la vida. Al leer la palabra de Dios nos colocamos en una posición en la que, cuando necesitamos una corrección a medio camino, Dios puede hacerlo al encontrarnos mediante su palabra. La palabra de Dios nos corrige. ¿Le ha corregido a usted la palabra de Dios recientemente? Puedo decir que en las 2 semanas pasadas he tenido varios encuentros en los cuales mis procesos mentales no andaban como es debido. Leí algo en la palabra de Dios y Dios me dijo, por medio de su palabra, Jeremiah, estás fuera de sincronización aquí. Vuelve a alinear tus pensamientos con mi palabra. La palabra de Dios corrige. Permítanme darles el segundo beneficio de dedicarse a la palabra de Dios. La palabra de Dios capacita. Noten lo que dice. El testimonio del Señor es seguro, que hace sabio al sencillo. Nos da guía práctica para la vida. ¿Sabían ustedes que una persona que ha salido de la primaria, sin nunca haber asistido a la secundaria o a la universidad, que conoce la palabra de Dios tan bien como puede conocerla la mente humana, es muchísimo más sabio que cualquier doctor en filosofía que jamás ha abierto la Biblia? Algunos de los más grandes maestros bíblicos en toda la historia del cristianismo han sido hombres y mujeres que no tuvieron el privilegio de preparación académica en algún seminario o universidad. Pero fueron hombres y mujeres que sumergieron sus mentes, corazones y vidas en la palabra de Dios. Cuando Dios dice algo, ellos lo obedecieron. Llegaron a comprender la palabra de Dios, empezaron a impartirla a otros con gran poder. Sus nombres son bien conocidos en toda la historia del cristianismo. Harry Ironside, uno de los grandes expositores, no recibió instrucción formal. El más grande evangelista de su día fue
Dwight Lyman Moody, no solo que no era letrado, sino que era repugnantemente iletrado. Masacraba el inglés. Cuando hablaba ante un público letrado, la gente se sentía avergonzada. Hacía todo lo que uno puede hacer para destrozar el idioma. En cierta ocasión, y esta es una de mis historias favoritas, Moody estaba predicando en Londres a un público muy sofisticado, destrozando el precioso inglés en un lugar en donde menos se tolera que incluso en los Estados Unidos. Era una congregación muy, pero muy estudiada y que se sintió ofendida por el lenguaje y la gramática de Moody. En cierto momento, cuando hubo un receso, un hombre tomó una hoja de papel y escribió allí una sola palabra y se la dio a un ujier. Escribió la palabra tonto. Dijo, póngala sobre el púlpito para que el hombre la vea cuando suba para hablar de nuevo. Pues bien, Moody pasó para hablar, abrió la hoja y dijo, vaya, vaya, esto es extraordinario. En todos mis años de predicador, he sufrido el proceso de recibir cartas de personas que no ponen su nombre. Hoy alguien puso su nombre, pero se olvidó de escribir la carta. No era muy letrado, pero sí tenía agilidad mental. Por supuesto, ustedes hoy saben lo que Dios hizo por medio de ese hombre. ¿Qué fue lo que Dios hizo por medio de él? Continúa haciéndolo por medio del Instituto Bíblico Moody, la cadena radial Moody, la casa editorial Moody, la iglesia Moody y la ciencia Moody, la evidencia de un hombre que tomó en serio la palabra de Dios. Dios revolucionó su vida. Mediante su vida, Dios revolucionó las vidas de otros. La palabra de Dios le capacita, hace sabio al sencillo. Número 3. La palabra de Dios alienta. Esta es mi favorita de la lista. Dice, los preceptos del Señor son rectos, que alegran el corazón. Versículo 8. ¿Le ha alentado alguna vez la palabra de Dios? Esta es una de las cosas más maravillosas en cuanto a la Biblia, cómo anima el corazón. He empezado a hacer algo en meses recientes, y que de cierta manera he tenido que volver a aprender, es que cuando leemos, aprendemos en cierto nivel, pero cuando escribimos lo que aprendemos, aprendemos a un nivel más profundo. ¿Comprenden este principio? Uno puede aprender mejor cuando deja que la verdad pase por la entrada del ojo a su mente y luego que salga a sus dedos por una pluma al papel. En estos meses pasados, cuando he estado leyendo la Biblia y he hallado algo en los 5 capítulos que leo cada día, tomo la pluma y marco el margen. Mi Biblia tiene puntos rojos en toda la sección que he leído. Marco los versículos que Dios usa de una manera especial para alentar mi corazón. Cuando he terminado mi lectura, literalmente escribo los versículos en mi computador. Así que hay 4 o 5 versículos cada día que Dios realmente ha usado. En todo el año tengo una lista completa de versículos que alientan. ¿Y saben? Sé que Dios es soberano. Escojo creer que incluso sabe el horario que tengo y sabe lo que necesito en ese día de mi vida. Cuando abro la Biblia en un día en particular, cuando las cosas se ponen difíciles, Él me envía una palabra de aliento. Vaya, me siento como si las puertas de los cielos se abrieran y Dios me hubiera gritado en el alma. Esto es para ti, David, esto es para ti. En el día más oscuro de mi vida, el peor día que jamás haya tenido en mi vida, cuando me sentía tan desalentado por todo lo que estaba sucediendo, no tenía todas las respuestas que ahora tengo. Abrí mi Biblia ese día para leer el capítulo 38 de Isaías. ¿Saben qué hay en el capítulo 38 de Isaías? Es la historia de Ezequías, que pensaba que se iba a morir. Oró al Señor y clamó con lágrimas a Dios. Dice que volvió su rostro a la pared. El Señor oyó su oración y envió a Isaías y le dijo, anda y dile que he oído su oración. Dile que voy a darle 15 años más de vida. Lo que me dijo a mí ese día fue que Dios oye las oraciones de los que claman a Él. ¿Saben? Cuando estamos enfermos, no oramos a Dios, clamamos a Dios. ¿Comprenden lo que digo? La palabra de Dios alienta. Recorrí toda la Biblia y compilé un librito hace varios meses al que titulé Palabras Alentadoras de la Biblia. Simplemente reunimos unos cuantos versículos que pensamos que realmente brindan aliento. Lo publicamos y lo enviamos a miles de personas. Recibimos una respuesta tan increíble a ese folleto lleno de palabras de estímulo que preparamos otro titulado Más Palabras Alentadoras.
¿Saben lo que ocurrió? Todavía no hemos terminado. Hay muchas más palabras alentadoras en la Biblia como para llenar un montón de libros. Mientras estaba en el hospital, la gente empezó a enviarme tarjetas. Pienso que algunos de ustedes ya saben que no sabía qué hacer con estas tarjetas. Pero noté que casi todas las personas que me enviaron tarjetas incluyeron algún versículo bíblico, bien sea un versículo impreso en la tarjeta o alguno que ellos mismos copiaron. Así que no teniendo nada más que hacer en el hospital, tomé papel y empecé a copiar esos versículos. Mantengo una larga lista de todos esos versículos. Mi cuaderno se llenó. Finalmente me fui a casa y me llevé todo el resto de las tarjetas. Y le di el cuaderno y todo el resto de las tarjetas a Helen. Le dije, escríbeme todos estos versículos en el computador. Veamos cómo se ve. Tenemos una larga lista de versículos, así que publicamos otro libro titulado Señales en la curva en la carretera. Lo enviamos a la gente. ¿Saben lo que ocurrió? Dios ha usado esos versículos para animar a cientos de personas. No son mis versículos, están aquí mismo, en la Biblia. La palabra de Dios que alienta. Si usted quiere saber cuál es el versículo preciso para enviárselo a algún enfermo, los tenemos todos en un libro. Son versículos probados. La palabra de Dios alienta. ¿Cuántos de ustedes han recibido aliento de la palabra de Dios? Quiero oír un amén. Amén. Les diré algo. Vale la pena ir a la Biblia todos los días simplemente para saber lo que Dios va a decirle a uno. Dios va a animarle mediante su palabra. ¿Han notado ustedes que no necesitan hacer ningún esfuerzo para desanimarse? ¿Lo han

0: que alumbra los ojos. Este es un maravilloso cuadro del Antiguo Testamento, de estar en la oscuridad. Totalmente. Cuando alguien enciende la luz, esa es una maravillosa expresión para describir lo que ocurre a menudo cuando estamos leyendo la Biblia, mientras vivimos en un momento en nuestra vida en que estamos tratando de entender lo que sucede. No podemos encontrar respuestas. Realmente es un tiempo de oscuridad respecto a cierto asunto en particular. Amén. Y estoy seguro de que cada cristiano que nos escucha ha recibido dirección específica de Dios en su vida al leer y estudiar la palabra de Dios. Muchas personas se sorprenden al escuchar que Dios nos habla a través de las páginas de la Biblia, pero sí lo hace, y es uno de los grandes milagros de ser cristiano, escuchar la voz de Dios a través de su palabra escrita. Cuando la leemos y la entendemos, podemos oír la voz de Dios guiándonos en nuestra vida diaria. Esta es una de las razones por las que no debemos dejar pasar ni un solo día sin dedicar tiempo a la lectura de la Biblia y a recibir la sabiduría que necesitamos para enfrentar los desafíos de cada jornada. El lunes concluiremos este mensaje sobre la prioridad de la palabra de Dios. Espero que pueda acompañarnos nuevamente. Como siempre, muchas gracias por su participación hoy y hasta el próximo lunes.
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1: Él es nuestro Dios y nosotros somos el pueblo de su prado, el rebaño que Él cuida. Salmo 95:7. ¿No tienes cuidado? El cielo del mar de Galilea ya estaba oscuro cuando llegó la tormenta. Las olas se estrellaban contra el barco con tanta fuerza que casi lo hunden. Mientras todo esto sucedía, Jesús dormía sobre un almohadón en la parte posterior de la nave. Los discípulos lo despertaron gritando por encima de los aullidos del viento. «¡Maestro, ¿no tienes cuidado que perecemos?» Jesús, levantándose, dijo al mar, «¡Calla, enmudece!» Y todo quedó en gran calma. ¿Acaso no se preocupó Jesús por los discípulos cuando rugía la tormenta? Por supuesto que sí. Lo que ocurre es que él sabía perfectamente que llegarían a la otra orilla sanos y salvos. Pero los discípulos no sintieron paz ni confiaron en que todo iría bien hasta que tuvieron prueba de ello. Nosotros somos iguales a los discípulos. Preguntamos, «Señor, ¿no tienes cuidado?» En otras palabras, «¿No vas a hacer nada por mi difícil situación?» Tenemos muchos cuestionamientos cuando nos vemos en circunstancias en las que no vemos ninguna explicación lógica. ¿Y cuál es la respuesta? Sí, a Dios le importa. El Salmo 95 declara, «Porque Él es nuestro Dios». Nosotros somos el pueblo de su prado y ovejas de su mano. Si estás en medio de una tormenta que parece que va a destrozarte, o si sientes frustración porque trabajas duro y a nadie le importa, o si debes el alquiler y no hay forma de pagarlo, toma conciencia de que Dios lo ve y le importa. Jesús te dirige estas palabras. Calla, enmudece. Pedro nos recuerda, confíen a Dios todas sus preocupaciones y ansiedades, porque Él tiene cuidado de ustedes. Resiste un poquito más. Más adelante comprenderás cuán grande es la preocupación que Dios tiene por ti.
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4: Siempre me gustó el modo en que la Biblia compara la vida con una carrera. Corramos con paciencia la carrera que tenemos por delante, dice el autor de Hebreos. Pero no debemos confundirnos y creer que todos participamos de una gran competencia, un mismo recorrido para todos. ¿Notaste esa frase, la carrera que tenemos por delante? Dios tiene un trayecto único para ti. Tú quizá debas correr 100 metros, otro 500 o una maratón. Y para otros podrá ser una carrera con vallas. Apenas pasan un obstáculo y ya tienen otro frente a ellos. Pero no estamos compitiendo entre nosotros. Por eso no debemos mirar al de al lado y pensar, ah, yo corro más rápido, o ay, él progresa más velozmente que yo. Deja que te aliente con esta idea. Puedes correr la carrera que Dios te ha puesto por delante porque ha sido diseñada especialmente para ti. No es ni demasiado larga ni demasiado difícil para tu persona. Dios conoce tu fuerza y tus debilidades, tus capacidades y limitaciones, y las toma en cuenta cuando traza el curso. Tendrás que esforzarte más de lo que pensabas que podías soportar, pero Él jamás te pedirá que hagas lo imposible. Quizá al leer Hebreos 12:1 la palabra perseverancia se te apareció con letras mayúsculas. ¿Has estado decayendo últimamente o saliéndote del camino a causa del desaliento? El secreto está en Hebreos 12:2. Puestos los ojos en Jesús, el autor y consumador de la fe. Es solo cuando no lo miramos que nos salimos de la pista. Al mantener los ojos en Jesús, avanzamos hacia Él, nuestra fuente de fe, de propósito, coraje y dirección. Acepta la carrera que estás corriendo con alegría, porque Dios mismo la diseñó para ti. Acepta las oportunidades y obstáculos que tienes por delante. Mantén la vista en Jesús. Luego, respira profundamente y sigue avanzando.
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quiero, no quiero, no puedo y no debo de ti separarme. No existe un lugar donde pueda encontrar la paz que tú pudiste darme. Por favor, ven a inundarme, a llenarme hasta rebosarme, a envolverme hasta saturarme. Solo tú puedes saciarme. Desciende, muévete, exhíbete. En mi vida, glorifícate. Tú eres el centro de todo.

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0: Antes de que el reloj marcara las 6,
1: cierto sábado por la mañana,
0: me levanté a fin de cumplir con un compromiso adquirido con mi amigo Gregory. Unos días antes había contactado conmigo solicitando mi asistencia en el transporte de unas cajas
1: desde su domicilio hasta una dirección sin determinar.
0: La hora convenida era entre las 7 y las 7:30 de la mañana de ese sábado.
1: Sin embargo,
0: la tarde anterior me había telefoneado preguntándome si era posible que acudiese antes de las 7, puesto que la entrega debía realizarse inesperadamente a las 8:30 de esa misma mañana. Algo a lo que,
1: debo admitirlo,
0: por eso de que era sábado,
1: de mala gana accedí.
0: Salí de mi domicilio, subí al vehículo en cuestión
1: y gracias al GPS llegué a mi cita en perfecta sincronía horaria.
0: Ahí me recibió felizmente Gregory, quien, junto a su hermano, se encargó de llenar hasta el tope la furgoneta con sus enseres.
1: Pasados 10 minutos de las 8 de esa misma mañana,
0: estábamos preparados para dirigirnos hacia el lugar donde debíamos traspasar nuestra carga a un camión tipo tráiler
1: con destino a Rumanía, país de origen de Gregory.
0: Según la información que el mismo me había facilitado, el punto de encuentro se encontraba a escasos 15 minutos del lugar,
1: por lo que no tendríamos ningún problema en cumplir con el horario
0: y yo podría volver antes de las 10 de esa mañana a mi domicilio
1: para desarrollar el resto de actividades que tenía previstas para ese día. Sin embargo,
0: casi 4 horas más tarde, cuando el reloj se acercaba al mediodía, los enseres de mi querido Gregory seguían en la furgoneta
1: y aún no habíamos sido capaces de divisar al susodicho tráiler.
0: ¿Qué es lo que sucedió?
1: Simple y llanamente,
0: nos habíamos perdido. Confiado y seguro,
1: tras completar la carga y siguiendo las instrucciones de Gregory,
0: fui detrás de su vehículo con la idea de llegar a nuestra meta enseguida.
1: Primero acabamos a las puertas de un gran camposanto, acto seguido en las cercanías de la ciudad vecina,
0: para después recorrer una autopista que nos llevaría hasta una zona industrial, donde el vehículo de Gregory,
1: para mi sorpresa,
0: tomó un desvío hacia un camino de tierra, el cual estuvimos recorriendo pacientemente durante unos 20 minutos,
1: hasta constatar la imposibilidad de que un camión de transportes internacionales hubiese podido transitar por él.
0: 1 hora y 15 minutos pasaban del tiempo acordado con el transportista cuando Gregory me confesó lo evidente.
1: Se había perdido a pesar de llevar un GPS.
0: El camionero en cuestión, al parecer y comprensiblemente muy alterado,
1: cuando por fin conseguimos dilucidar dónde se hallaba el punto de encuentro,
0: se había marchado del lugar, emplazándonos a esperar hasta recibir nuevas instrucciones.
1: Finalmente,
0: alrededor de la 1 de ese día, pude regresar a casa
1: después de finalizar con éxito el traspaso de la carga
0: y sin mayor perjuicio que unas pocas horas de mi vida desperdiciadas.
1: Perdidos.
0: De toda esta pequeña aventura semiurbana que me tocó vivir,
1: el detalle que recuerdo con mayor claridad
0: es la expresión del rostro de Gregory cuando se acercó a la ventanilla de la furgoneta y en un tono de impotencia me preguntó:
1: ¿cómo es posible que el GPS me lleve hacia un camino de tierra casi intransitable?
0: La Biblia dice: todo camino del hombre es correcto en su propia opinión, pero el Señor pesa los corazones. Pocas personas se valoran a sí mismas como seres perdidos,
1: transitando por un camino que no les llevará a un buen destino.
0: Aunque reconocer errores no es el fuerte del ser humano,
1: se trata de la única manera que nos conduce a la necesaria reflexión que, a su vez, nos permite rectificar nuestro rumbo.
0: Por eso, tú que en este momento me escuchas y has meditado seriamente acerca de la dirección equivocada que lleva tu vida,
1: habiendo perdido tiempo, fuerzas, ilusiones y quizá incluso hasta tus bienes materiales,
0: este mensaje es para ti.
1: Jesús dijo:
0: yo vine a buscar y a salvar lo que se había perdido. Mi amigo Gregory fue guiado erróneamente por un GPS,
1: en parte por no contar con la dirección completa de destino,
0: pero también
1: por desconocer el uso de esta tecnología.
0: No quieras seguir más intentando lograrlo por tus propios medios.
1: Toma hoy la mano extendida de Jesús y deja que Él guíe tu andar por esta vida
0: hacia un destino seguro que Él de sobra conoce.
1: Soy Carlos.
0: Hasta siempre.
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2: La Biblia está llena de personas cuyos actos los hicieron culpables ante las leyes de Dios y también ante la mayoría de las leyes humanas. Esto es Pautas para Vivir. Moisés asesinó a un hombre. El rey David abusó de su poder para explotar a una mujer. El apóstol Pablo persiguió a quienes no compartían su fe, pero cada uno de ellos buscó y recibió el perdón de Dios. Ese perdón no borró su culpa, sino que Jesús tomó sobre sí las consecuencias finales para que pudieran ser liberados de la vergüenza. Y lo mismo hizo por usted y por mí. Este regalo no significa que seamos inocentes de nuestros propios pecados. Significa que hemos sido rescatados de la vergüenza. Jesús sufrió el castigo en la cruz para que no tengamos que sufrir para siempre. ¿Se ha dado cuenta de que perdonar a otros es, en pequeño, la misma historia? Cuando perdonamos, dejamos de enfocarnos en la indignación que sentimos por el daño recibido. Y volvemos la mirada al amor de Jesús y a su perdón, incluso para quienes nos han lastimado. Por eso, Pablo escribió a los Efesios que debemos ser amables, misericordiosos y perdonarnos unos a otros, como Dios nos perdonó en Cristo. La vergüenza intenta convencernos de que el perdón no funcionará en nosotros, pero esa es una mentira. Dios declara que no hay condenación para quienes son liberados por Jesús, y cuando confesamos nuestra culpa, Él es fiel para perdonarnos por completo.
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4: Bueno, querido amigo de Ventana Evangélica, que el Señor os bendiga. Tengo, para la gloria de Dios, un testimonio de un compañero, Manuel Ramos, un hombre cambiado y transformado por el poder de la palabra de Dios. Un testimonio que lo he podido escuchar y ha impactado mi vida, ¿no? Y sobre todo me siento, ¿no?, gratamente agradecido al Señor, porque tenemos un Dios vivo, un Dios real, un Dios que sigue cambiando y transformando vida. Vamos a darle la bienvenida a nuestro hermano y amigo Manuel. Manuel, Dios te bendiga.
5: Igualmente, bien hallado. Ajá. Bien hallado.
4: Manuel, ciudad natal.
5: Yo me llamo Manuel Ramos Hierro y nací y me crié en Punta Umbría, Huelva, así que soy choquero.
4: Qué bueno. Manuel, una vida que me alegro de verte con gozo, con alegría.
5: Sí, sí.
4: Pero sé que has tenido una vida, podemos decir, una vida agitada. Una vida agitada por aquellas cosas que han ocurrido en tu vida, ¿no?
5: Sí.
4: Has tenido una infancia difícil.
5: Bastante difícil. No por el entorno ya de mi familia, de mis padres y mis hermanos, que eso sí que yo era un niño bastante... He sido muy, muy, muy feliz, pero casi cercano a mi entorno familiar, porque yo tenía mucho arropo, mucho cariño y mucha protección con mis padres y mis hermanos, pero mi madre enfermó en el último embarazo suyo y resulta que delegó con la familia para que mi padre pudiera seguir con su trabajo. Y a mí me tocó con una familia y bueno, ya eran todos mayores. Yo tenía 4 años y medio, casi 5. Y una de las veces mi primo, que compartió en esa noche habitación conmigo, pues me inició en el sexo. Y claro, yo que había sido un niño muy alegre, que había jugado al fútbol muy bien, que me gustaba, y me gustaban las pateras, que yo me he criado en Punta Umbría, allí con los barcos y en los pinos, con las redes, que hacíamos columpios y cabañitas, y a mí me encantaba, ¿no? Y bueno, y claro, eso para mí fue una sorpresa. Y luego no sabía lo que era, y después, como se alargó mucho en el tiempo, pues se convirtió en mí en algo feo y obsesivo. Ya no te digo, vamos, yo dejé de jugar, así. Mi infancia se cortó ahí, ¿sabes? Y luego ya, por ejemplo, con 9 años, yo ya me estaba prostituyendo en el muelle de los pescadores, me metía dentro de los barcos y buscaba lo que mi primo a mí me había enseñado, ¿no? Tal obsesión tenía que a los 13 años, siguiendo los consejos de mis padres, pues mis padres no sabían nada, pero querían ayudarme y no sabían cómo. Entonces fui a hablar con un sacerdote y resulta que ese sacerdote pues quería lo mismo que todas las personas que yo había tratado antes, ¿no? Y salí corriendo de su despacho. Y esa fue la primera vez que yo intenté suicidarme, ¿no? Con 13 años, que ya yo contaba con 13 años.
4: Permíteme, Manuel, estamos hablando que nos ha comentado que ya a los 5 años ya un poco fuiste abusado sexualmente.
5: Sí, totalmente.
4: Y desde esa edad, claro, se te inició y...
5: Ya era todos los días. Una cosa ahí en la cabeza que era obsesiva y yo no podía pasar sin eso, ¿sabes? Entonces ya no miraba los juegos como mi edad, sino siempre buscando lo mismo, ¿no? En una ocasión, en otra, y ya por último, ya te digo, con 9 años, yo me iba al muelle y allí me metía dentro de los barcos buscando eso que a mí me habían enseñado.
4: Ese, evidentemente, ¿no? Claro, un pequeño con 5 años hasta los 13 años viviendo esa vida, ¿por qué vienen esos deseos de suicidio de tu vida?
5: Porque yo me tenía como una basura. Yo a mí no, yo no me daba valor. Yo decía, me da igual, porque yo había sido un niño muy feliz y con mis padres yo notaba el cariño, el arrojo que tenían ellos con nosotros, sus hijos, y yo me sentía seguro. Pero a partir de ahí yo ya me veía como algo sucio, algo como una basura. Yo en el fondo sabía que estaba haciendo mal, pero no, yo no sabía por qué. Yo no sabía por qué.
4: Bueno, después de ese tema, según te he podido escuchar, también te iniciaste en el mundo de las drogas, ¿no?
5: Sí, mira, yo, mis padres quisieron ayudarme y me buscaron un trabajo de recadero en una farmacia, y allí mi trabajo aquel me gustó muchísimo. Yo ya recién cumplido los 14, ya estaba allí trabajando, y a los 16 ya estaba haciendo guardia nocturna, ¿no? Porque mi jefe hizo su trabajo muy bien, era una persona buenísima y me enseñó muy bien. Y dice, toma, la llave, yo me voy a mi casa, tú te quedas haciendo los guardias. Y a mí eso fue lo mejor que me pasó en esa época, fue eso, ¿no? Yo me sentía tranquilo, me sentía bien. Pero claro, caí eso y yo ya me transformaba. Yo durante el día no tenía problema. Yo hacía mis cosas, hacía mi trabajo, cumplía con mi familia, pero caía eso y era algo ya... Mi padre me lo decía, no sé qué tiene, que viene la noche y ya no eres el mismo, me decía mi padre. Y con razón, ¿no? Pero sí, eso, cerca de los 18 años, no, después que cumplí los 18 años, iban a la farmacia los domingos un grupo de travestis, homosexuales y hormonados que venían en la canoa a pasar domingo a la playa, y ellos pues siempre estaban de broma, venían a que yo los atendiera a la farmacia. Y resulta que yo decía, esta gente no tienen problema nunca, siempre están de cachondeo, siempre están alegres, y cosa que es mentira, eso no es verdad, porque en ese mundo no hay alegría. Hay una careta, una ficción para que nadie descubra tu debilidad, pero no hay alegría. Aunque si tú preguntas a alguno que tiene ese tipo de problemas, te van a decir que sí, que ellos son felices, que se sienten realizados, pero muy, muy lejos de la realidad, ¿no? El Señor ha constituido al varón varón y a la mujer mujer, y eso fue lo que Dios me hizo a mí. Me convenció, me dijo: tú eres varón, yo te engendré varón en el vientre de tu madre, el nombre que tú llevas te lo he puesto yo. Ha sido el único que me ha convencido. Gracias a Dios, sí, estoy aquí.
4: Qué bueno. También en tu etapa de en la farmacia, ¿no? Tengo podido, sí. Bueno, llegaste también a consumir drogas fuertes.
5: Sí, la primera vez que yo por este grupo, porque me aceptaron con ellos y yo me sentía muy a gusto con ellos, iba a todos lados. Pero claro, yo terminé haciendo lo que ellos hacían.
4: Claro.
5: ¿Sabes? Yo fumaba y bebía y consumía algún porro que otro, pero la droga dura, la primera vez, yo la consumí por la vena. Y fue la heroína y ya me quedé enganchado. Y ya no pude dar marcha atrás. Pero llegó la época de la mili, del servicio militar, y resulta que ellos me dijeron: si quieres librarte de la mili, ponte hormonas femeninas, nosotros te decimos cuál, y ya te sale pecho y ya no vas a la mili. Y yo dije: ah, pues estupendo, porque a mí las armas no me gustan, le decía yo. Total, que yo como las tenía allí a mano en la farmacia, pues la verdad es que lo tenía fácil. Y empecé a consumir Androcú en pastillas y Progino de Po en inyectable. Y llegó la hora de irme al servicio militar y yo me tuve que incorporar, pero claro, no pasó absolutamente nada, pues yo me tuve que ir al servicio militar. Y justo a la mitad de mi servicio militar, aquello empezó a dar la cara.
4: Claro, la hormona, claro.
5: Claro, y entonces mi cuerpo se transformó y mi cabeza mucho más, porque yo casi me vuelvo loco. Porque si malo fue lo que me pasó con 5 años, malo fue conocer las drogas por la vena, mucho peor, te lo aseguro, fue conocer el mundo de las hormonas. Porque yo, que antes había sido un hombre con problemas, ahora yo ya no sabía ni quién era.
4: Habías perdido completamente tu identidad.
5: Totalmente. Además, estaba loco. Yo me quedaba colgado mirando como una araña en un cristal hacía su tela de araña. Y si pasaba 3 horas mirando, pues 3 horas mirando, yo me quedaba colgado. Fuerte, ¿verdad?
4: Esa etapa también, en la mili, también, creo que también fue una etapa difícil.
5: Muy dura, porque estando cortándome el pelo, yo me tuve que quitar la camiseta y el capitán entró ahí, ahora mismo, en ese momento, en el servicio, y me descubrió. Y me dice: ¿tú cómo has venido así aquí? ¿Tú has venido así aquí? Digo: no, esto me ha salido aquí así, a mí aquí. Total, que me castigó y me encerró en una torre. Todas las mañanas me tenía encerrado en la torre, hasta mediodía a la hora de comer, no me dejaba salir. Entonces, después por la tarde yo me volvía más reverde, porque me iba a la cantina, me hartaba de coñac, que era lo más barato entonces, ¿sabes? Y claro, con las hormonas, como no se puede beber alcohol, porque te vuelves más loco todavía, pues yo había cosas que hacía que no recordaba después, y cosas que hablaba y tampoco me acordaba de haberlas dicho, ¿no? O sea que tremendo, fue tremendo.
4: Ajá, después de la mili vuelves a tu ciudad.
5: Claro, yo no podía presentarme a la farmacia de aquella manera, así que volví con mi grupo de amistades que me aceptaron y seguí consumo de droga, tráfico de droga. Pillé la cárcel, tiré un tiempo en la cárcel, no mucho, gracias a Dios, pero llegó la etapa de que un día me para mi jefe, el que era mi jefe, y me dice: ¿tú qué haces todos los días con el bolso colgado para arriba y para abajo? Calle para arriba, calle para abajo. Y yo le respondí a él: usted no me quiere dar trabajo, por eso yo me tengo que buscar la vida. Usted sabe, porque me conoce, que yo soy muy bueno en mi trabajo. Y dice: ¿tú quieres trabajar conmigo? Yo: claro. El lunes ven a trabajar conmigo. Y me dio otra oportunidad. Entonces, yo durante el día trabajaba en la farmacia, pero como tenía las drogas a mano, pues ya las cogía de allí. Y es más, con algún que otro cliente tuve problemas, porque se acercaban al mostrador y como aquello es playa, un lugar de turismo, pues algunos pasaban bebidos y, y como me veían así, pues me tocaban y, en fin, una historia.
4: O sea que llegaste a vivir lo que es a ser una persona transexual.
5: Sí, casi.
4: Casi transexual.
5: Casi, sí, porque yo mis órganos nunca me los toqué, ni me llegué a operar nada. Gracias a Dios no permitió que yo me tocara nada de mi cuerpo, ¿no? Ni mi cara, ni nada.
4: Y después de esa vida, seguía, porque antes me hablaba, ¿no? De interiormente sentía, seguía siendo infeliz, seguía...
5: Totalmente, totalmente. Porque yo pensaba que el grupo que yo me había incorporado, como los veía contentos, pues que iba a estar bien. Y bueno, esa inquietud no se me quitaba, ese nerviosismo tampoco, y la amargura tampoco. Tampoco, ¿por qué? Porque era causa de mi vida y del pecado. Ahora sé que era del pecado, pero antes no lo sabía. Yo en todo momento he sabido que yo hacía mal, pero la causa no la sabía.
4: La conciencia te hablaba.
5: Sí, sí, sí.
4: Hay una etapa que ya empieza a cambiar tu vida, ¿no? Y va a ser cuando caes, llegas a caer enfermo.
5: Sí, ahí fue definitivo. Yo, por el consumo, por la heroína y la cocaína, y ya por último, cualquier cosa de la vitrina de los estupefacientes que yo encontraba en la farmacia, yo me la metía, porque lo que quería era quitarme el mono y aliviar eso, ¿no? Pero mi hígado reventó. Entonces yo caí enfermo. Y para no alargar mucho esto, pues lo resumo. El día 19 de febrero del año 88, justo un día después de mi cumpleaños, pues yo cumplo los años el 18 de febrero, vino alguien por la ventana, yo estaba en mi habitación en la cama, me trajo heroína para consumir y claro, yo me lo puse. Al día siguiente caí en coma. Y cuando me llevó la ambulancia al hospital, yo abro los ojos, me doy cuenta de dónde estoy, ¿no? Y yo ya tenía 30 años y empecé a gritar. ¿Qué es eso con mi vida? Que me estoy muriendo. Que no me quiero morir. Que yo no me quiero morir. Que no sé dónde voy. Que tengo miedo. Y eso fue lo que me hizo gritar. Si Dios existe, que me levante de aquí. A los 3 meses estaba andando por la calle. Pero claro, a mí se me olvidó, porque nada más que nos acordamos el Señor cuando estamos hasta aquí, ¿sabes? Pero en agosto, que pasaron 2 o 3 meses después, di con mis huesos en la cárcel por algo que no hice. Y en la misma cárcel yo dije, si Dios existe, que me saque de aquí. Y me sacó.
4: Qué bueno.
5: Me sacó. Y saliendo de la cárcel me encuentro con una amiga y yo le dije que no quería hablar con ella, que estaba enfadada con ella. Y dije, ¿por qué? ¿Qué te he hecho? Es que ni tú ni tu hermano habéis venido a verme, yo he estado muy enfermo muchos meses y no habéis venido a verme, ni siquiera me habéis preguntado si me hace falta 1000 pesetas para los medicamentos. Así que no quiero hablar con ninguno de los dos. Y entonces ella me responde, es que mi hermano no está aquí ahora, no se encuentra aquí. Mi hermano está afuera, por eso no ha ido a verte. Que tu hermano está afuera, ¿y dónde está? Y dice, en Reto, en un centro cristiano. Y entonces ella se mete la mano en el bolsillo y me enseña una foto de su hermano. Y cuando yo vi a mi amigo con un pedazo de barba negra, el pelo cortito y 20 kilos más, yo dije, ¿dónde está tu hermano? Yo quiero ir a donde está tu hermano, porque yo conozco muy bien a tu hermano. Pero no sé lo que hay allí. Yo quiero ir donde está tu hermano. Y me pidieron una plaza en Reto y me fui a Santander. Y en Santander ingresé a últimos de septiembre, en el 88. En noviembre yo ya entrego mi vida a Cristo.
4: Qué bueno.
5: Y mi vida cambió. ¿Por qué? Eso fue un miércoles, a mitad de noviembre. Y al día siguiente, con una persona que me cuidaba, con mi sombra, que le llamamos sombra, ¿no? A la persona que está contigo cuidándote. Le digo al Roberto, ven, que quiero hacer algo. A ver lo que vas a hacer. No, que quiero hacer algo, que quiero que tú estés presente, hombre. Voy al cajón de mi mesilla de noche. Allí tenía todos los medicamentos para el hígado. Yo no podía comer sin esos medicamentos y no podía hacer nada sin ellos porque vomitaba. Y los tiré todo al váter. Le di a la cinterna y hasta la fecha, hasta ahorita.
4: Desde que conociste al Señor.
5: Sí.
4: ¿Y ese deseo que tú tenías impulsivo sexual desapareció?
5: Desapareció.
4: ¿Y eso?
5: Desapareció, no sé. No sé lo que me estaba pasando.
4: El hecho...
5: no me lo puedo explicar. Yo lo único que sé es que eso cada vez fue menguando. Y ahora que paso 4 años en ese centro, Dios pone en mi corazón que me tengo que ir a la calle. Vino una persona de fuera diciéndome, Dios te quiere usar en la calle. ¿Tú lo sabes? Digo, pues es lo que yo siento. Pues por recomendación del responsable de mi casa, allí en Reto, yo voy a una iglesia evangélica ya en Huelva. Uh-huh. y me incorporo a su actividad, ¿no? Para uh-huh. seguir yo creciendo en la fe. Y ahora, ahí,
4: sí,
5: compartiendo mi testimonio en la calle, en una plaza, en Ayamonte, cuando termina el evento, viene.

0: Y cuando Dios engendra un varón, amén, eso tira tarde o temprano de él.
1: O sea, ¿actualmente estás casado?
0: Mira, yo me casé con ella, estuve casado 16 años. Y luego, por causa de sus niñas mayores y por otras cosas, nos tuvimos que separar. Pero ahora resulta que yo me llevo mejor con mi mujer estando separado que cuando estábamos allí casados, uh-huh, ¿sabes? Tengo muy buena relación con ella. Ella se está incorporada al grupo de iglesia de Betania, pero ella está en la capital.
1: Bueno.
0: Y yo estoy en Betania, Punta Umbría, que esa iglesia la hemos abierto mi pastor y yo.
1: Qué bueno, gloria a Dios. Un saludo para tu pastor también.
0: Sí, Francisco Mora.
1: Francisco Mora. Manuel, hay un versículo que se te quedó grabado, ¿no? Lucas 19, versículo
0: sí,
1: 10.
0: Sí. Se me quedó ahí.
1: Ese versículo, ¿no? Que nos habla, ¿no? Que Cristo vino, sí, a buscar y salvar.
0: El Hijo del Hombre vino para buscar y salvar a lo que estaba perdido.
1: Qué bueno.
0: Y yo me identifico con eso. Y ahí me agarró el Señor. Y yo abría la Biblia, porque yo soy Gedeón ahora. Y no conocía al Señor con ese librito azul, uh-huh, ¿sabe? Y gloria a Dios por los Gedeones, porque hacen una labor muy importante. Y yo decía, ¿cómo está escrito aquí, en este libro, lo que a mí me pasa por dentro, no?
1: Qué bien. ¿Qué te llama la atención de la persona de Jesús?
0: A mí me convenció por su amor.
1: Qué bien.
0: Es lo que me tiene enganchado. Es lo que me tiene enganchado. Perdóname.
1: No, hombre, no.
0: Su amor me hace temblar.
1: ¿Qué?
0: Cómo me enganchó la droga, me enganchó Cristo con su amor.
1: Qué bueno, gloria a Dios. La verdad es que tenemos un Dios bueno, un Dios maravilloso, querido amigo, ¿no? Que nos está viendo. Estamos viendo el testimonio de un hombre que Dios ha cambiado completamente su vida. Un hombre que ha vivido una infancia, una adolescencia, una juventud, y aún ya de hombre perdido, destrozado, hasta el día que encontró a ese Cristo vivo, y ese Cristo vivo, como estamos escuchando, ha transformado su vida completamente. Hoy vive para la gloria de Dios. Hoy tiene felicidad real.
0: Amén.
1: Hoy vive con un gozo interno. ¿No es así, Manuel?
0: Hermano, ¿yo puedo cantar un fandango?
1: Yo te lo iba a pedir.
0: Porque es que ahora, como estoy aquí contigo y siento la presencia de Dios de una manera muy especial, pues yo lo voy a cantar.
1: Perfecto.

0: y me renueva por dentro, cambiando mi atadura. Santo.
1: Amén. Manuel, gracias. Una última pregunta que tengo y terminamos con esta pregunta, la entrevista. ¿Qué le diría a aquellas personas que están viviendo en el mundo de, en el mundo del pecado al final, que están viviendo sin Dios, que están viviendo como tú te encontrabas, ¿no? En ese mundo?
0: Yo le diría en primer lugar que Jesucristo murió por amor a todos. Dios ama al colectivo gay, como se dice ahora, a los homosexuales varones y a los homosexuales mujeres. Dios los ama. Jesucristo murió en la cruz por amor. Yo solo le diría que qué tienen que perder dándole una oportunidad a Él. Que si le dan una oportunidad a Él, no se van a arrepentir. Porque la diferencia merece la pena.
1: Gloria a Dios. Manuel, gracias. Yo me gozo en el Señor de que Dios haya tocado, cambiado, transformado tu vida. Y hoy en día está siendo un hombre usado y dando testimonio del Señor por toda España. Seguro que el Señor tiene un propósito maravilloso.

0: Cristo para tu vida. Gracias, de verdad, gracias. Yo me gozo mucho, me gozo mucho. Pues, unas últimas palabras que quieras decir, aunque ya te he dicho que diga, que te dirija, pero algo más que quieras decir.
1: Sí. Un fandango.
0: Pues nada, pues para adelante.
2: Si no.

0: un corazón limpio, te sanará tu herida, porque él mana la vida. Santo.
1: Amén. Gloria a Dios. Pues, querido amigo, de verdad, yo me voy encantado, me voy bendecido con Manuel. Hemos visto... La palabra nos dice que de tal manera amó Dios al mundo que ha dado su Hijo unigénito para que todo aquel que en él crea tenga vida y vida eterna. Tenemos un Dios de amor. Dios ha muerto por ti, ha muerto por tus pecados para cambiarte, para transformarte, para darte la vida y la vida eterna. Como bien nos decía Manuel, ven y ve, ven y prueba a Jesús. Vas a encontrar a un Dios real, un Dios que quiere lo mejor para tu vida. Que Dios bendiga, nos vemos próximamente. Un abrazo para todos.
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1: Eran dos torres de 110 pisos de alto. No obstante, las torres gemelas cayeron en medio de una nube de polvo. Si me hubieran dicho hace unos años que esto iba a suceder, habría dicho imposible. Cuando sucedió la tragedia del 11 de septiembre, lo único que yo quería hacer era esconderme. Necesitaba encontrar un refugio seguro en donde pudiera procesar todo lo ocurrido. Los Salmos nos hablan de un refugio donde encontramos absoluta seguridad, porque Él me esconderá en su tabernáculo en el día del mal. En Deuteronomio dice, el Eterno Dios es tu refugio. Y en el libro de Rut nos habla del Dios bajo cuyas alas has venido a refugiarte. Ninguna torre construida por los seres humanos es lo suficientemente fuerte como para garantizar protección. Pero yo sigo buscando refugio en torres construidas por mí misma, pensando que allí encontraré seguridad. A veces acudo a mis inteligentes decisiones, creyendo que mi análisis de la situación es mejor. O corro a las torres de las relaciones humanas, hablando con un amigo y aceptando su visión de la situación en lugar de acudir al Señor. O busco ayuda material, algo que el dinero pueda comprar para sentirme segura. Si nada logra apaciguar mi temor, corro a la torre de mi encierro como concha de mar, retirándome del mundo que me rodea porque todo me da miedo. Salomón nos ofrece otra alternativa. Torre fuerte es el nombre de Jehová. A él correrá el justo y será levantado. Muchas personas han perdido la vida en terribles tragedias. ¿Dónde estaba Dios? ¿Por qué permitió que tanta gente muriera? Proverbios nos dice, «Mas el justo en su muerte tiene esperanza». Aún en la muerte podemos refugiarnos en Dios. ¿Necesitas dónde esconderte cuando la vida te resulta demasiado difícil? Prueba la torre segura y fuerte del Señor. Es un lugar de seguridad en la vida o en la muerte.
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adoración. Es por eso que esta noche creamos este espacio como un altar en donde entregamos sacrificio vivo, santo y agradable. Es el sacrificio que a Él le gusta. Y Padre, oramos.

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3: Cuando las cosas en mi vida van bien, puedo descansar en Dios con toda facilidad. Pero ese tipo de reposo se basa en las circunstancias, no en Dios. Lo difícil es reposar cuando las circunstancias son lo opuesto a lo que me gustaría. Es como intentar dormir en medio de un huracán. Bueno, ahora que lo pienso, Jesús dormía en un bote en medio de una tormenta. Sucedió en el mar de Galilea. Mateo dice, Jesús subió al bote y sus seguidores lo acompañaron. Entonces se desató una gran tormenta y las olas estaban cubriendo el bote. Pero Jesús estaba durmiendo. Muchas veces me he preguntado, ¿cómo pudo? Sí, sé que estaba agotado de hablar a las multitudes, satisfaciendo sus necesidades, pero ¿dormir en medio de una tormenta? Creo que la única razón por la que Jesús podía dormir es porque sabía que no se hundirían. Los discípulos que estaban con él tenían miedo, ya que todavía no entendían que el Dios que creó el agua sobre la que navegaban estaba en el bote con ellos. Pedro era uno de los discípulos que estaba ese día y creo que aprendió bien la lección, porque años más tarde, cuando fue arrestado, la noche antes de su juicio, durmió. Sin duda Herodes tenía la intención de matarle al día siguiente. Pedro está en la prisión, atado con cadenas entre dos soldados, con centinelas de guardia en la entrada. Y él duerme. La única forma en que podemos dormir en una tormenta es sabiendo que Dios está con nosotros. Isaías dijo, «Tú guardarás en completa paz a aquel cuyo pensamiento en ti persevera, porque en ti ha confiado». El salmista escribió, «En paz me acostaré y asimismo dormiré, porque solo tú, Jehová, me haces vivir confiado». Y también, solo en Dios descansa mi alma, de Él viene mi esperanza. Aquel que ve el final desde el principio, sabe lo que está haciendo.
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6: Muy buenas, queridos amigos y amigas que nos estáis escuchando aquí en Radio Vida en el 95.1. Nos encontramos en el estadio de las pistas de atletismo Enrique Talavera, aquí en Algeciras. Estamos a pie de calle con el director Andrés Pecino. Muy buenas y bienvenidos.
7: Hola, muy buenos días, ¿qué tal?
6: Muy bien, la verdad que estamos muy alegres de ver esta actividad que estáis realizando desde el Colegio Don Isidoro. Y es el 90 aniversario, ¿no?, de la escuela.
7: Exacto, exacto, sí. Es, como has dicho, el 90 aniversario y que hemos querido hacer una actividad especial que engloba a toda la comunidad educativa y por eso hemos creído que el mejor sitio era las pistas de atletismo de Enrique Talavera. Así que quería dar en primer lugar las gracias a la Corporación Local, Ayuntamiento de Algeciras, a la Delegación de Deporte, que nos han cedido las instalaciones, el equipo multimedia. Bueno, también quiero agradecer a todo el personal que ha venido a ayudarnos, todas las madres de la AMPA, las madres colaboradoras, al profesorado y luego a los nenes que están aquí esforzándose por dar 90 vueltas al estadio.
6: 90 vueltas, oye. 90 vueltas. ¿Y cómo que había apostado por una actividad, este 90 aniversario, una actividad deportiva? Cuéntanos.
7: Pues queremos dar un enfoque multidisciplinar a lo que es la efeméride, o sea, lo que es el 90 aniversario. Hemos hecho varias actividades dentro de la escuela. También hemos participado en Peque Divergencia y nuestra actividad también ha estado... ha tenido como de enfoque transversal ese número mágico, que son los años que llevamos allí en la bajadilla, pues luchando contra viento y marea, contra todo y sobreviviendo e intentando seguir la tarea de mi abuelo Isidoro y de mi tía Inmaculada.
6: Ah, qué bueno, que esto viene de familia, ¿no? Entonces,
7: sí.
6: Que había estado durante 90 años, ¿no?
7: Exactamente.
6: Prestando todo el servicio para educar a estas generaciones, ¿no?
7: Exactamente, yo llevo desde el 94, antes mi tía Inmaculada ha estado casi 40 años de directora y previamente mi abuelo desde el año 36, pues empezó en una barraquita de clase y poco a poco pues, fue construyendo el colegio hasta que lo que hoy en día conocemos.
6: 90 vueltas que tienen que dar los niños en el día de hoy a este estadio tan fabuloso, un día hermoso, por cierto, y 90 años también enseñando disciplina, enseñando valores. Hemos visto como uno de los niños pues tropezaba y algunos que iban adelante en cabeza se han quedado atrás para ayudarlo. 90 años enseñando valores, ¿verdad?
7: Sí, nosotros intentamos sobre todo dar un enfoque o dar en alza el valor humano. O sea, más que la excelencia académica, nosotros estimamos que hay que inculcarle a esta sociedad, empezando por los nenes, otros valores, que sobre todo es la relación con el prójimo, la empatía, el respeto, la bondad. Y siempre, digamos, está apoyándose unos a otros. Entonces, habéis visto un ejemplo muy, muy claro de un chico ahí que ha tropezado y rápidamente pues los demás han ido a ayudarle. Y ya te digo, como el colegio es tan pequeñito, nosotros el enfoque que le damos es de como si fuese una casa. Nosotros,
6: fraternal, ¿no?
7: Exacto, nosotros conocemos a todos los niños, conocemos a sus padres, sabemos cuál es la, digamos, las cualidades y la faceta que tenemos que trabajar con cada uno de ellos por separado para poder, digamos, sacar lo mejor de ellos.
6: Y las madres también, otro tema que tenemos que resaltar, las madres que participan en el AMPA como voluntarias, también las vemos que están súper involucradas, ¿no?
7: Bueno, ellas son la columna vertebral del colegio junto con el claustro y la verdad que desde aquí en la radio quiero agradecer públicamente la tarea de las madres colaboradoras del AMPA Don Isidoro, luego las mamis que son madres delegadas de todas las clases, incluso otras colaboradoras han venido aquí a echarnos una mano y ya te digo, desde aquí quiero agradecerles profundamente desde la comunidad del colegio su trabajo, su esfuerzo y su colaboración.
6: Para las personas que nos están escuchando y no quieren solamente un colegio, sino también una comunidad que se viva como en Don Isidoro, que sea como bien comentas, una familia y que nos están escuchando y estén interesadas, ¿dónde se sitúa el colegio para aquellos interesados en echar la matrícula?
7: Pues sí, nosotros estamos en la barriada de la Fuente Nueva, casi bajadilla, en la calle Almería número 1, que está muy cerquita para que aquellos que se líen un poco, está justo al lado de la casa donde nació Paco de Lucía. Entonces allí tenéis vuestra casa, nosotros atendemos alumnado desde 3 años hasta los 12 que terminan sexto y luego van todos juntitos en una misma clase, van al instituto cursal que es el que está en el antiguo cuartel de bomberos.
6: Estupendo. Y bueno, estamos en una recta muy cercana a los 100 años, ¿no?, de colegio. ¿Qué objetivo tienen o dónde le gustaría llegar en el área educativa?
7: Pues mira, con llegar ya nos damos más que satisfechos, porque si conseguimos llegar a un siglo funcionando, un colegio tan pequeñito, con tan pocos recursos, con tanto esfuerzo, con tanta dedicación, luchando, como te he dicho, con gigantes que tenemos alrededor, a nosotros con llegar ya nos supondría un orgullo enorme. Entonces, si conseguimos trabajar un poquito más la excelencia académica y superarnos año tras año, pues doblemente orgulloso.
6: Oye, pues muchísimas gracias, la verdad, y felicitarle también por la labor que estáis haciendo. Y bueno, la jornada, ¿cómo se está dando? Vemos que hay mucha alegría entre maestros, entre alumnos, entre padres. ¿Cómo se está viviendo la jornada?
7: Sí, pues la verdad que con mucha ilusión. Hay muchos niños que nunca más han venido a estas pistas, ¿no? Son de Algeciras, pero no han tenido la oportunidad de venir a este entorno y están disfrutando muchísimo. Yo creo que esto, cuando sean mayores, se van a acordar toda la vida.
6: Sí, es una siembra en ellos. Pues muchísimas gracias, la verdad, por estas actividades que estés realizando. Y nada, les deseamos lo mejor, que Dios les bendiga y que podáis seguir adelante con todas estas actividades y pudiendo sembrar en los niños lo mejor que estáis, que es lo que ya estáis haciendo.
7: Pues lo mismo yo os deseo, que Dios nos bendiga a todos y muchísimas gracias por darnos altavoz y que podamos hacer eco de y que hacer partícipe a todos los oyentes, y agradecerles que estén escuchando este dial, y gracias por todo.
6: Gracias a ti. Pues bueno, querido amigo, querido oyente que nos estáis escuchando, seguimos aquí en Radio Vida en el 95.1.
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1: ¿Has notado que cuando oramos tenemos la tendencia de decirle solo cosas lindas a Dios? Lo noto cuando mis nietos oran antes de comer. Quizá hayan estado peleando como perros y gatos antes de sentarnos a la mesa, pero cuando damos las gracias y cierran los ojos, hablan con Dios con las voces más dulces y angelicales que puedan lograr. Por lo general, en tono mucho más fino que sus voces normales. ¿Somos tan diferentes los adultos? Si tan solo vertiéramos ante Él lo que hay en nuestros corazones con total sinceridad, hasta que no haya nada, circunstancia o emoción que no le hayamos dicho, estaríamos mucho más cerca de Dios. Derramad delante de Él vuestro corazón, dice David. Dios es nuestro refugio. Confiar en Dios no significa que debo tragarme las circunstancias cuando son malas. Todo lo contrario, confiar significa que puedo y debo mostrarle todo lo que hay en mi corazón, libre y francamente. La confianza verdadera es sincera, no estoica. Esto no significa que debo culpar a Dios por todo lo que no sale como yo quiero, y no significa que debo quejarme ante Él de continuo, sin reconocer las grandes bendiciones que ha derramado sobre mí. Pero sí significa que puedo ser completamente sincera con Dios. Derrama como agua tu corazón ante la presencia del Señor, dice en Lamentaciones. Dios escuchará cuando derramemos nuestros corazones en su presencia. ¿Por qué no lo hacemos más a menudo? Probablemente porque no queremos admitir algunos de los pensamientos y sentimientos que yacen ocultos en los oscuros escondrijos de nuestros corazones. Job dijo, «¡Cuán dolorosas son las palabras sinceras!» Derramar nuestros corazones ante Dios es justamente lo que necesitamos, porque Dios desea la verdad en lo íntimo. ¿Te sientes deprimida o preocupada hoy? Vierte tu corazón delante de Dios con toda libertad, porque Él es tu refugio, tu santuario, tu lugar seguro.
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A continuación vamos a disfrutar de un espacio de Fusion Radio en Texas. Colaboradores nuestro que vamos a estar emitiendo durante 2 horas. Así que estén muy atentos y disfruten con nosotros de este tiempo.

0: worship together con Twice Música, Mismo Dios.
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0: del mundo.
1: Estamos arrancando un nuevo mes. Feliz junio. Que te vaya súper este nuevo mes. Orando siempre, aprendiendo mucho y disfrutando la vida con Dios y con otros. Amigo, cuando las situaciones de la vida te abrumen, recuerda que la presencia abrumadora de Dios te abraza. Love you guys so much. Los dejo con este próximo tema, A, B, C, D, por Daddy Yankee y Alex Zurdo. Here we go.

0: Estás en Fusión y aquí Carlos Erazo nos tiene una pregunta muy importante.
1: ¿Qué cosas te ha llamado a hacer Dios que te da miedo? En la Biblia encontramos esta historia donde Dios llama a un personaje llamado Jeremías a ser su mensajero y profeta. Y Jeremías responde con una excusa, diciendo, soy muy joven y no sé hablar. A lo cual Dios le responde, no digas soy demasiado joven porque debes ir donde quiera que yo te mande y decir todo lo que yo te diga. No le tengas miedo a la gente porque yo estaré contigo y te protegeré. Esa fue la excusa de Jeremías. Y en la Biblia otros héroes de la fe también tuvieron la suya. Moisés era inseguro. Pedro era impulsivo. Pablo era demasiado agresivo y religioso. Y Timoteo era muy tímido. Un sabio escritor dijo en cierta ocasión, dime tu excusa y te diré en qué quiere usarte Dios. Si Dios te llamó, escucha eso, adelante. Aún si tienes miedo, ya que no lo lograrás por tus propias fuerzas, sino por su poder sobrenatural a través de tu vida.

0: Shakers. Nada es imposible.
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2: 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Sigue disfrutando junto a tu familia.
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1: What's up, soy Miguel, it's story time. So, creciendo en la iglesia, se me quedó grabada una historia que nos contó el pastor. Dijo que domingo tras domingo entraba tarde un muchacho a los servicios cada vez. Llegó el punto donde él, o sea, el pastor, se molestó y dijo, no, pues tengo que hablar con él. Después de un servicio, así fue. Y el chavo le explicó que llegaba tarde porque salía de trabajar y se iba en bicicleta, y su trabajo estaba a 3 horas en bicicleta. Por eso se iba al baño para secarse el sudor y luego entrar en la iglesia. Entre unas lágrimas, el pastor le dio un abrazo y se dio cuenta qué tan rápido era para juzgarlo. La Biblia dice, no juzguéis y no seréis juzgados, no condenéis y no seréis condenados. Perdonad y seréis perdonados. Familia, seamos más como Jesús. Enfoquémonos en amar a Dios y en amar a nuestro prójimo. Seamos iglesia.

0: invitados, la iglesia.
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0: Country con Miel San Marcos. Solo Dios sabe.
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0: con Valeria Farías. Tú dices.
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0: Oasis Ministry, QBELV. ¡Qué bonita está la vida!
1: Oremos juntos. Querido Dios, gracias por pintar mis días de colores. Gracias por las emociones que nos das para experimentar esta vida contigo. Gracias por darnos seres queridos que hacen esta vida especial. Gracias por tu presencia las 24/7. Gracias por ser nuestro maestro en esta vida. Señor, nos has dado vida y vida en abundancia. Gracias, Dios, por pintar mis días de colores. En el nombre de Jesús.

0: Parra, Full Color.
1: Estás con Miguel, aquí en Fusión, compartiendo esta hermosa jornada de la vida contigo. 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

Mi nombre es Miguel y ya me despido el día de hoy. Gracias por compartir este tiempo conmigo. Los lunes no están tan mal como dicen. Espero que sigas disfrutando el resto de este día, viviendo un momento a la vez. Yo ahorita me voy a ir a jugar fútbol con los compas, a fallar goles y dar malos pases. A play, a ver, vamos a echarle ganas. La vida es bella, hay que vivirla. Soy Miguel y como siempre, hasta mañana, primero Dios. Un abrazo.

invitamos a seguir aquí disfrutando de toda la buena música y mandar un saludo a algunos de los locutores. Para ello puedes hacerlo enviando un WhatsApp al 619 25 45 25. Te invitamos a conectar con nosotros y disfrutar de toda la buena música. Recuerda, 619 25 45 25.

0: español con Unified Sound. Aleluya.
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Buenas tardes, buenas tardes. Estás escuchando Fusión, la voz de la armonía, y Jendrix te va a estar acompañando hasta las 10 de la noche en este lunes, empezando el mes de junio. Y sí, recordamos que nuevas son las misericordias de Dios cada día. Por eso quiero recordarte que Dios estuvo ayer, está hoy y estará siempre contigo. Así que gracias por permitirme estar contigo mientras sales del trabajo, mientras llegas a tu casita, cenas, descansas y arreglas todo para un nuevo día. Gracias por continuar y sigue disfrutando de nuestra programación.

0: con Babel.
1: Escuchas a Jendrix aquí en Fusión. Gracias por compartir tu tiempo y espacio con nosotros. Entre risas, comida y abrazos en la mesa, experimentamos el amor y fidelidad de Dios.

Así es, Dios nunca te dejará. Y eso me hace recordar a Deuteronomio 31, dice, y Jehová va delante de ti, Él está contigo, no te dejará ni te desamparará. Y una cosa que me da mucha paz es que Dios no vive en el tiempo como nosotros. Él no está esperando a ver qué trae junio. Él ya está aquí. Ya está en el martes que te preocupa, en la situación que no ves cómo va a resolverse, en el fin de mes que todavía no llega. Antes de que tú entraras a junio, Dios ya estaba aquí preparando el camino. Y eso cambia, cambia todo. Así que sigamos poniendo nuestra vida en las manos del Dios Todopoderoso. Ese es tu Dios y mi Dios.

0: entero. Eres todopoderoso.
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0: Murphy, Dios de poder.
1: Aumenta nuestra fe.
2: Así es, Señor, aumenta nuestra fe. Cuando le pides al Señor que aumente tu fe, Él te aumenta tu fe. No lo dudes. Y yo sé que todos cometemos errores y necesitamos un nuevo comienzo. Cuando hacemos algo incorrecto o la vida no va como queremos, nos dan ganas de volver atrás y empezar de nuevo. Pero Jesús vino a darnos este nuevo comienzo. Así que deja todo en las manos del Señor Jesús. Él te ayudará hoy, mañana y siempre.

0: Discrepar. Mi hogar es la cultura y la practico a diario.
1: Buenísimo, pues bueno, muchísimas gracias, Juan Emilio. Y vamos a hablar ahora con tu compañera Julia Jiménez, que está aquí, pues bueno, lleva varios días, que la podemos ver que está colaborando también con el Ateneo, está ofreciendo todo tipo de literatura, aportando a la cultura. Y bueno, también tiene varios libros que ella ha presentado, desde Los túneles del alma, Los pájaros huidos y otras obras que también ha escrito. Pero bueno, quiero que nos cuentes un poquito sobre estas obras que tienes aquí, que nos ilustre un poco de qué van.
2: Hola, buenos días. Para mí es un placer, y además lo digo en el sentido literal de la palabra, estar aquí acompañando a...

0: Hay algunos jóvenes que navegan a través de la adolescencia sin mucha complicación. Obtienen maravillosas calificaciones en escuela, son de alegría para sus maestros y un tesoro para sus padres. Pero hay otros adolescentes que parecen declararle la guerra al mundo entero. ¿Qué va a hacer usted si su niño dulce, agradable y colaborador se convierte en un adolescente arisco y retraído? La respuesta es, sígalo amando. Hay muchas cosas que están sucediendo hormonal y emocionalmente dentro de este jovencito. Nuestro rol es el de seguir siendo afectivamente cercanos sin dejar de poner límites con firmeza. Si los adolescentes reciben constantemente nuestro consejo, amor y cariño, recurrirán a nosotros cuando lo necesiten. Le habla Sixto Porras de Enfoque a la Familia.
1: Visite enfoquealafamilia.com.

0: Melody Adorno y Julissa. Medley, Dios está aquí y Dulce Refugio.
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0: Saraí Rivera, Jesús.
1: No hay nadie como Jesús. Ese Jesús que dio su vida por ti, nuestro Señor, nuestro Salvador. Y puedes tener los problemas que tengas, como los he tenido yo, y los tengo también. Pero eso me recuerda que Dios está conmigo. Siempre me ayuda en mis problemas. Y eso es lo que queremos llevarte hoy desde Fusión. La esperanza, la fortaleza y el ánimo que solo vienen de parte de Dios. Así que acompáñame a escuchar este testimonio.
2: Fusión siempre es una compañía de parte de Dios en cada momento de nuestra vida. Y a veces tú vas en el carro pensando en diferentes cosas, en el día a día, en los problemas, en los bills que hay que pagar, en las cosas que hay que solucionar. Y en esos momentos tú prendes la emisora en el carro y es como una paz que sobrepasa todo entendimiento de parte de Dios a tu corazón. Y esas son cosas que van marcando tu corazón.

0: Masterchef Español con Paloma Ramos. No tengo nada.
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0: Worship, hermoso momento.
1: Estás escuchando Fusión, la voz de la armonía, Jendrix acompañándote en este inicio de semana y de mes. Y quiero recordarte cuáles son nuestras redes sociales y nos puedas acompañar, seguir y compartir lo que Dios está haciendo en tu vida a través de Fusión. En Instagram nos puedes encontrar como Mi Fusión Radio y en Facebook como Fusión, ¿ok? Instagram, Mi Fusión Radio. Facebook, Fusión. Síguenos y compártenos lo maravilloso que ha sido Dios en tu vida. Queremos leerte.

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agradecer a Fusión Radio por este espacio y por su colaboración. Regresamos a la programación regular de Radio Vida. Te recordamos que puedes ofrecernos tu opinión enviándola al 619 25 45 25.